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Escúchate a mi cara 94.5, muchachos, ¿cómo están? Muy buenas noches, me da mucho gusto saludarlos en este viernes 25 de septiembre del 2026. Daladier González en cabina con ustedes hasta que sean las 12 de la noche. Andamos malitos, andamos afónicos, andamos con un poco de tos. Por si se nos va la voz, no la hagan de tos, ¿ok? 9:06, bienvenidos a mi turno, quédense con nosotros. Vamos con música.

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0: Es el momento de la oración de la noche.
1: Ya es de noche, Señor, y te decimos, quédate con nosotros.
2: Que la luz de tu gracia no conozca nunca el anochecer en nuestras vidas.
1: Que el trabajo de este día haya sido como ofrenda sin defecto agradable a tus ojos.
2: Que en nuestras palabras y acciones hayamos sido luz del mundo y sal de la tierra para cuantos nos trataron.
1: Ilumina, Señor, nuestra noche y concédenos un descanso tranquilo.
2: Que mañana nos levantemos en tu nombre y podamos contemplar con salud y con gozo el amanecer de un nuevo día.
1: Es de noche, Señor. Quédate con nosotros.

Esto es Dinámica 94.5. Son ya las 10 de la noche con 9 minutos, 10 con 9, muchachos. La temperatura en Piedras Negras se encuentra en estos momentos en los 32 grados Celsius, 90 grados Fahrenheit. Para esta noche se espera que haya algo de lluvia. Hay un 20% de probabilidad de lluvia. Vamos con más música dinámica. 10.

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Escucha Dinámica 94.5, son las 11:14, 32 grados Celsius, 90 grados Fahrenheit. Seguimos escuchando buena música. Saludamos a toda la gente que el día de hoy esté celebrando algo en especial. Saludos a nuestra buena amiga Verónica, que ahorita va camino rumbo a la Unión Americana. Esperemos que tenga muy buen viaje y que te la pases súper bien. Vamos con más música en Dinámica 94.

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11 de la noche ya con 40 minutos, tiempo de despedirnos. Gracias por habernos escuchado. Una disculpa de verdad que no pudimos estar al 100% al aire. Repito, estamos afónicos, andamos malitos. Entonces, me disculpo al 100%, pero espero que hayan disfrutado de la música y de la compañía, muchachos. Yo regreso el domingo a las 10 de la mañana. Si es que ahí arriba, Diosito, no dispone otra cosa. Gracias. Bonita noche. Bye.

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2: 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Ya sea en la oficina, en la universidad o cuando no quieres cocinar, las sopas instantáneas siempre te sacan de un apuro. Pero, ¿alguna vez has leído las letras chiquitas de su etiqueta? Antes de abrir tu próximo paquete, tienes que conocer los resultados de nuestro estudio de calidad.
3: Un bordado tradicional es historia, trabajo y memoria colectiva. Pero hoy en día se enfrenta a la producción industrial y a la falta de información en el mercado. ¿Es posible usar la tecnología a favor de las artesanas y los artesanos? Si quieres saber cómo la inteligencia artificial puede ayudar a la defensa de un bordado tradicional, quédate en Revista del Consumidor Radio.
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3: ¿Llegas con cansancio y tienes poco tiempo para cocinar? ¿Se te antojó una sopa calientita, lista en unos minutos?
2: Las sopas instantáneas pueden parecer una solución práctica, rápida y económica. Por eso hay quienes las tienen en sus despensas.
3: Pero, ¿qué estamos llevando a nuestra mesa cuando elegimos una?
2: Para saberlo, en el laboratorio de Profeco se analizaron 33 sopas instantáneas y se revisó desde su información comercial hasta su aporte nutrimental. ¿Qué revisamos?
3: Primero, revisamos que la información comercial esté completa.
2: Verificamos que las sopas incluyeran los requisitos de etiquetado como denominación, responsable del producto, contenido neto, lista de ingredientes, alérgenos, instrucciones de uso, lote y fecha de caducidad o consumo preferente.
3: También revisamos que, si es el caso, los productos exhiban los sellos de advertencia de exceso de algún componente crítico para la salud.
2: Por cada 100 gramos de producto se determinó la cantidad de proteína, grasa, carbohidratos, agua y aporte energético.
3: Una prueba fundamental: determinar el contenido de sodio. Esto, debido a que su ingesta debe ser controlada para prevenir riesgos en la salud cardiovascular.
2: ¿Qué encontramos?
3: Todas las sopas analizadas tienen al menos dos sellos negros de advertencia. Uno por exceso de grasas saturadas y otro por exceso de sodio.
2: Ojo con esto.
3: Un vaso estándar de sopa instantánea de entre 64 y 68 gramos, ya preparado, contiene por lo general más del límite de sodio recomendado por la Organización Mundial de la Salud.
2: Además, su aporte energético, que está relacionado con la cantidad de grasa, es de alrededor de 300 kilocalorías.
3: Más de los resultados. Ramen Express by Chef Wu, sopa de ramen vegetariana, declara 85 gramos de contenido neto, pero no llegó ni a los 80.
2: Seis productos no presentan completa su información comercial.
3: Algunos tienen mayor cantidad de grasa de la indicada en su etiqueta. Dos son de la marca Nama, uno de Maruchan pasta rápida yakisoba y otro de Nissin pasta UFO Fuego.
2: También encontramos un producto que declara cero azúcares añadidos, pero en su lista de ingredientes dice dextrosa. Ramen Express by Chef Wu. Fideos instantáneos calientes y picantes.
3: Ahora seguro te preguntarás, ¿qué hago si me gusta consumir estas sopas?
2: Sabemos que una sopa instantánea puede sacarnos de un apuro, y disfrutarla de vez en cuando no significa que estemos haciendo algo mal.
3: La clave está en no convertirla en nuestra comida de todos los días.
4: Tenemos que entender que son productos que tienen un alto valor energético. Por eso son productos que tenemos que consumir con ciertas precauciones. Por ejemplo, no son productos que se recomienden de forma cotidiana, por ejemplo, para personas con sobrepeso, con obesidad, con hipertensión.
2: Y antes de comprar, revisa los sellos, los ingredientes. Considera su información nutrimental y comercial.
4: Bueno, es muy importante que consideremos que cuando vamos a comprar un producto, chequemos la fecha de caducidad o el consumo preferente, que el empaque sea el adecuado, bueno, que no tenga rupturas y demás, que esté en buen estado.
3: Si tienes un poco más de tiempo, una sopa casera es una buena alternativa para ahorrar y mejorar su valor nutrimental, por ejemplo, con vegetales, queso o pollo.
2: Y antes de terminar, vamos a derribar un mito. ¿Las sopas instantáneas son de plástico?
4: Se ha pensado durante muchos años que son productos que son de plástico o que es un producto que se queda pegado alrededor del intestino por varios días. Esto no es cierto. Finalmente son productos que están compuestos principalmente por carbohidratos, pero también tienen un porcentaje de proteínas y de grasa. Nuestro organismo es tan sabio que tiene las sustancias necesarias como enzimas o ácidos gástricos para poder digerir completamente la muestra y se va a procesar como cualquier otro alimento.
2: Porque cuando conoces lo que consumes, puedes tomar mejores decisiones.
0: Vista del consumidor.
3: ¿La inteligencia artificial será capaz de salvaguardar la identidad comunitaria?
2: Un bordado tradicional no es solamente una combinación de hilos, figuras y colores.
3: Cada pieza es un conjunto de conocimientos transmitidos de generación en generación. Historias familiares, símbolos comunitarios y maneras particulares de comprender el mundo.
2: Sin embargo, en la actualidad es muy común encontrar en tiendas físicas y redes sociales productos que copian estos diseños tradicionales. Muchos de ellos son fabricados mediante procesos industriales y se comercializan sin reconocer su lugar de procedencia.
3: Con esto, no solo se copia una imagen, sino que se invisibiliza a las personas y comunidades que han conservado ese conocimiento.
2: Esta práctica también afecta a las personas consumidoras, ya que podríamos llegar a pagar un precio mayor bajo la falsa creencia de que adquirimos una pieza hecha a mano o de que nuestro dinero beneficiará directamente a una comunidad.
3: Al final, la decisión de compra se realiza sin la información suficiente. Por esta razón, es indispensable promover mecanismos que nos permitan conocer el origen real de los productos.
2: Antes de comprar, hay que preguntarnos: ¿quién elaboró la pieza y dónde fue producida? ¿Su fabricación fue artesanal, industrial o mixta?
3: ¿Qué técnicas y materiales se utilizaron?
2: Y también, ¿existe autorización para usar el diseño? ¿Y quién recibe los beneficios de su comercialización?
3: Aquí es donde puede intervenir la inteligencia artificial. Esta tecnología puede analizar imágenes para localizar características visuales que se repiten en diferentes productos.
2: En el caso de los bordados, un sistema entrenado podría estudiar la forma y distribución de las figuras, la posición de los colores, la simetría de las puntadas, midiendo el grado de semejanza entre una pieza artesanal original y el diseño de una prenda nueva.
3: Pero ten cuidado. Los proyectos de inteligencia artificial necesitan datos y en este caso no estamos hablando de simples archivos digitales. Hablamos de trabajo, de identidad, de conocimiento y de toda una memoria colectiva. Por eso, antes de registrar cualquier imagen, debe existir una explicación transparente para las comunidades sobre la finalidad del proyecto. ¿Cómo funciona la tecnología, sus beneficios, riesgos y qué medidas de seguridad se aplicarán para evitar filtraciones?
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Bienvenidos amigos de Dinámica, gracias a Daladier, ya estará descansando tranquilamente en su hogar. Hoy de hecho descansa, su día de descanso es hoy, este preciso sábado. Mi nombre es Luis Minor, te voy a acompañar hasta las 5 de la mañana y también en la noche voy a estar con ustedes de 10 a 12 de la noche en este, aquí en la cabina de Dinámica, precisamente. Bonito sábado, sábado futbolero va a ser, obviamente, juega la selección, primer partido de, en la era de Rafael Márquez. Se llevará a cabo hoy ante Colombia, eso va a ser en Estados Unidos. Por supuesto tendremos el Cruz Azul contra Toluca, Chivas contra Querétaro. No, buenos partidos que se vienen para el fin de semana. El béisbol está que no creen en nadie, lo que vamos a ver hoy en All In y también en lo que viene siendo en AAA, WWE con Worlds Collide, no televisado. Pero no, lo que viene, lo que se viene va a ser interesante este fin de semana, también la Fórmula 1, el colegial, y ya los equipos Dallas y Baltimore ya están en Brasil para prepararse para jugar el día de mañana en el Maracaná, nada más y nada menos que en el emblemático lugar donde vimos forjar la gran historia y leyenda que fue Edson Arantes do Nascimento Pelé. Pero ahora, en vez de una pelota, un balón, una esfera, va a ser un ovoide. ¿Cómo es? El balón del fútbol americano. Interesante. Por cierto, acaba de terminar el partido en la frontera. Tijuana cae, pierde ante el Atlas. Buen envío anímico para el Atlas esta victoria. Ya estaban comentando ahí, de hecho, en la transmisión, que van a venir en esta semana noticias muy importantes del Atlas, de su nuevo estadio. Así es, el Atlas tendrá nuevo estadio. Al parecer ya tienen dónde va a ser edificado este inmueble, este lugar para los rojinegros. Y bueno, pues ahí está, señoras y señores, el tema de el Atlas. Y lo del Monterrey, perdió con el Atlante, lo goleó el Atlante, hazme el favor. Ahorita platicamos de eso y mucho más. ¡Ay, Rayados! Son más chicos que Tigres. ¡Ale!

Bienvenidos a otra intervención más de su servidor. Recuerden que vamos a tener la información deportiva más adelante, entre despacito de la media y un poquito más de la siguiente hora. Así vamos a hacer, manejarlo de esa manera, porque pues vamos a acomodar toda la información, porque es bastante. Les digo que hay mucha información. También hoy corre Isaac del Toro, de hecho. Hoy compite Isaac del Toro en el Campeonato Mundial de Ciclismo de Ruta. Así que muchísimas cosas que estaremos platicando más adelante en la información deportiva. Hoy, de hecho, hay información local con el evento de Guerra en la Frontera, otro evento más de boxeo aquí amateur, aquí en la localidad, tendremos el día de hoy. Pero bueno, ahorita platicamos de eso más adelante.

Bienvenidos a la información deportiva a través de Minor Deportes en Dinámica. Gente, amigos, amigas, gracias por estar escuchando, su servidor Luis Minor. Es momento de esta información y lo que se viene. Hay actividad en todo el mundo. Hubo Nations League, por supuesto. Tuvimos la Nations League de lo que fue CONCACAF, UEFA. Y también actividad de la Liga MX, porque no paró la Liga. La Liga MX no paró para absolutamente nada. Además, al rojo vivo, la búsqueda del liderato del oeste de la Americana y de la central de la Americana. Así que atención con ello. Y pues también ya definido todo en la Liga Nacional con los comodines y los líderes divisionales. Pero bueno, comencemos primero que nada con la actividad de el ciclismo de ruta. El Campeonato Mundial, porque Isaac del Toro estará entrando en actividad este fin de semana, señoras y señores. Y es que del Toro, del equipo el equipo Emirates XRG, llegará al Mundial luego de conseguir el sexto puesto en la contrarreloj de la élite individual el pasado 20 de septiembre, en el que registró un tiempo de 46 minutos 31 segundos. Bueno, ahora el mexicano tiene una nueva oportunidad de hacerse con un resultado histórico para México en la prueba de ruta, competencia que son más de 270 kilómetros, y aquí te diremos cuándo será. Será mañana. Mañana competiré Isaac del Toro, no hoy, mañana. De hecho, hoy son pruebas para juniors y categorías así sub-23. Bueno, eso será el día de hoy, pero para mañana será el último día de actividad en el cual estará Isaac del Toro compitiendo a partir de las 7 horas tiempo del centro del país, o sea, de las 7 de la mañana, en la sede que es donde se está llevando a cabo el Campeonato Mundial de Ciclismo, que viene siendo en Montreal, Canadá. Serán 273 kilómetros de recorrido que estarán haciendo todos los ciclistas en este campeonato. Usted lo va a poder disfrutar a través de la transmisión de ESPN, o si usted no tiene ESPN pero sí tiene el sistema de Disney Plus, pues ahí también podrá ver la transmisión al mexicano, al de Ensenada, Baja California, el día de mañana en las calles de Montreal, en las calles canadienses de la Hoja de Maple. Ahí estará Isaac del Toro compitiendo el día de mañana, y además obviamente es una gran estrella y gran figura hoy en día del ciclismo del mundo. Bueno, vámonos a cambiemos de deporte, dejamos un lado el ciclismo para irnos directamente a la velocidad, a la Fórmula 1, porque se llevó a cabo las prácticas, fueron el jueves, el viernes, pues tuvimos la clasificación del Gran Premio de Bakú, que de hecho es hoy tenemos la carrera tempranera, 6 de la mañana, muy temprano va a ser la carrera allá en Azerbaiyán, en el circuito callejero de Bakú. Habíamos hablado que Checo Pérez le fue muy bien.

el francés, así que bien ahí. Luego tuvimos a Norris, Luis Hamilton, Pierre Gasly, Max Verstappen, Franco Colapinto, buen resultado para el piloto de Alpine y también para el de Haas. El caso de Oliver Berman, que terminó en el décimo lugar. Los dos Alpine entre los 10 primeros. Y luego Albon, no, Liam Lawson, Albon, Ocon, Carlos Sainz, Lindblad, Antonelli, Bortoleto, Hülkenberg, Valtteri Bottas, que luego logró el lugar 19. En el 20 se quedó Checo Pérez, 21 Fernando Alonso, y en el número 22 el piloto canadiense Lance Stroll. Así que será la clasificación del día de mañana en el Gran Premio de Canadá. Así que ese es lo que veremos. Perdón, el Gran Premio de Bakú, el Gran Premio de Azerbaiyán, que va a ser hoy la carrera, señoras y señores.

Y continuando con la información, luego de un pequeño respiro después de esta primera pues plática, vámonos con la información del mundo de las artes marciales mixtas, señoras y señores, porque Raúl Rosas Jr. estará con un doble compromiso en el cual estará tratando de convencer en su pelea próxima que tendrá en la estelar de la UFC y acercarse al top 5 a nivel pues mundial. Así que bien por el Raúl Rosas Jr., gente. Así que bueno, vamos a platicar de ello. Y es que el mexicano enfrentará este sábado a Raoni Barcelos en la UFC Fight Night 289, en la que será su primera pelea como evento estelar, como estelar. ¡Hala! Imagínense. Bueno, a sus 21 años, Raúl Rosas Jr. atraviesa uno de los momentos más importantes de su joven carrera. Y pues aquí veremos cómo le irá este sábado, cuando tendrá una oportunidad para demostrar cuando su valía, cuando enfrente al brasileño Raoni Barcelos en la UFC Fight Night 289. Así que bueno, gente, eso es lo que vamos a estar platicando, o lo vamos a platicar con ustedes, quiero decir. Así que bueno, esto les comento que va a ser bastante interesante. Bueno, el niño problema, también como se le conoce a Raúl Rosas, encabezará por primera vez una función de la UFC y tendrá enfrente a otro peleador que también aparece dentro del top 15 de la división donde ellos están participando. Y es que pues ya se el propio Rosas reconoció que esta oportunidad representa un paso muy importante en su camino para la MMA. Así que bueno, es lo que les digo, ahí va a estar hecho. El Chihuahuis también reveló que tuvo la posibilidad de formar parte de una cartelera en otra fecha, pero cuando UFC lo planteó la opción de encabezar la función, pues mejor optó por ser el estelar. De hecho, mencionó lo siguiente: me emociona mucho porque siento que ya no estoy muy lejos de cosas grandes, entonces quiero aprovechar esta oportunidad y hacerla lo mejor posible. Estoy enfocado en hacer un buen performance, impresionar y por lo menos acercarme al top 5 del top 7, top 8 más o menos, así lo explicó. Y es que el niño problema espera una guerra bastante buena contra el brasileño, contra Raoni, y es que será el primer brasileño al que Raúl enfrente como profesional en la UFC. El mexicano sabe que se medirá un rival proveniente de una de las regiones con mayor tradición en las artes marciales mixtas, como lo es Brasil, pero aseguró estar preparado para el desafío y dice: no, pues son fuertes, pero pues obviamente yo soy mexicano, estoy listo para lo que sea y listo para

agarrarme a los golpes, así lo dijo el Chihuahuis, como se le conoce también a Raúl Rosas Jr. Bueno, antes de este compromiso, el mexicano también tuvo una experiencia internacional que le permitió mantenerse activo, y fue el pasado mes de julio cuando viajó a Rusia para participar en un compromiso de grappling de la Absolute Championship of Brazilian Jiu-Jitsu, en donde se enfrentó al local Kazan Magomedsharipov y consiguió la victoria. Así que bueno, como les comento, ahí está lo que está sucediendo el día de en estos momentos ahora con Raúl Rosas, que como les digo, será el que estará el día de hoy peleando en la UFC Fight Night 289.

Bueno, tenemos que hablar de una noticia no tan agradable. De hecho, tenemos que platicar de algo triste, y es que en estos días se dio a conocer el fallecimiento de una leyenda de la lucha libre, del toreo de los cuatro caminos, y estamos hablando del conocido como el Babyface, leyenda del combate y de la gastronomía. Perdió la vida a los 79 años, y es que sí, el mundo de la lucha libre se encuentra de luto, gente, porque el icónico peleador mexicano conocido como el Babyface se perdió la vida a sus 79 años. Si bien no se han revelado detalles sobre la causa de su fallecimiento, el periodista especializado en el tema, Ernesto Campos, se encargó de informar, o de confirmar más bien, la veracidad de la noticia. Y es que el luchador mexicano fue reconocido por su paso dentro de los cuadriláteros mexicanos, especialmente del toreo y cuatro caminos. Fue una de las caras principales durante la era de los entonces llamados Empresa Mexicana de Lucha Libre, la EMLL, y del Universal Wrestling Association, UWA. Babyface no solo es recordado por su talento e imponente forma dentro del ring, sino que también por sus icónicas y ya muy pues señaladas rivalidades que tuvo a lo largo de su carrera, mismas que marcaron un antes y un después en la era de la lucha libre mexicana. Entre sus exponentes más recordados están el Tejano, Villano Tercero, el Signo, el Perro Aguayo, Padre, y el propio Latin Lover. Sus combates fueron vistos y aclamados por cientos y cientos de personas que se daban cita para asombrarse, con el talento del peleador, principalmente en el escenario del toreo de cuatro caminos y en el legendario La Catedral de la Lucha Libre. El Babyface fue reconocido entre los grandes luchadores por ser uno de los rivales más fieros y fuertes dentro de las cuerdas, siendo famoso por sus machetazos, el cual dañaba hasta el más fuerte luchador que se le pudiera poner enfrente. Bueno, además de convertirse en un ídolo de la lucha libre tras su retiro, Babyface también fue tendencia, pues se encargó de poner un negocio gastronómico especializado en arroz, acción que lo hizo muy popular, y con el paso del tiempo volvió su negocio un lugar imperdible de la Ciudad de México. Antes de su partida, muchos de los visitantes al negocio ubicado en la colonia Doctores aseguraron que muchas veces podían encontrarse con el luchador, mismos que los recibían con una actitud agradable y risueña, misma que hacía amena e inolvidable la experiencia de los comensales en ese momento. Pero bueno, pues sí, se va la leyenda, el famoso Babyface, que descanse en paz. Finalmente cerramos este primer bloque informativo. Claro, hablaremos por supuesto de la lucha libre, pero eso ya será en el próximo bloque, en el cual también estará incluido el béisbol de Grandes Ligas, el fútbol americano colegial y la NFL, porque hay una alarma muy fuerte que ha sonado en los campos de entrenamiento de los 49 de San Francisco, debido a que una pieza clave en la defensa se lesionó y estaría al menos como unos 4 partidos fuera por esa lesión en la rodilla. Ahorita les platico de quién se trata, y es uno de los pesos pesados en la defensa de los 49ers, por cierto. Ahora, para cerrar la información, les platico que el día de hoy, señoras y señores, tendremos aquí en la localidad de Piedra Negras, para el apoyo y el impulso de los deportistas jóvenes nigropetenses, hoy se llevará a cabo Guerra en la Frontera Fuerte. El día de hoy será, Guerra en la Frontera, quiero decir, será un evento de boxeo. Empezará a partir de las 6 de la tarde este día sábado, y pues será contemplado con boxeadores a nivel amateur e incluso algunos que estarán ya que han comenzado más bien su etapa como profesionales. Bueno, hoy en punto de las 6 de la tarde, por cuestiones obviamente de tema de publicidad, patrocinio y demás, pues no puedo mencionar la ubicación. Bueno, la ubicación digamos que está aquí en la Avenida Carranza, donde va a ser el evento, pero tú recorres la Avenida Carranza y ahí encontrarás el evento de Guerra en la Frontera del día de hoy, que empieza a partir de las 6 de la tarde, les digo, combates amateur y algunos combates de boxeo a nivel semi y profesional. Así que será esto el día de hoy para apoyar el talento local y la adrenalina, obviamente, que uno puede vivir cuando ve el boxeo, porque también se ponen buenos, de repente, los combates a nivel local. Pero bueno, ahí está la información de a nivel local de esto, a nivel de Piedras Negras, con Guerra en la Frontera este sábado. Nos retiramos de este primer bloque, lo dejo con la música de Florida. Les digo, en la próxima hora, bueno, en la siguiente hora y en la próxima intervención, ya estaremos platicando de lo que nos dejó SmackDown. Ay, WWE, nomás no aprendes. Pero también, tenemos de lo malo, tenemos lo bueno. Worlds Collide,
y también AEW All Out. Todo esto al ratito lo platicamos.

Con el segundo bloque informativo a través de Minor Deportes en Dinámica, ya después de escuchar la voz de Doja Cat, gente, bueno, vamos con la información de la lucha libre, después de lo, bueno, lo que hablamos del Babyface, que lamentablemente pues falleció, y pues obviamente que pues que descanse en paz. Bueno, siguiendo con temas de lucha libre, pues les comentaba, de hecho les hablé ayer con la función especial de trip de Consejo Mundial, que de hecho era noche de campeones, se estaban defendiendo todos los títulos que estaban en el consejo. Vamos a dar un pequeño repaso de cómo terminó todo ese asunto. Pero antes de eso, vámonos directamente con la AAA, perdón, con WWE, en el cual hubo resultados, también hubo luchas clasificatorias para Money in the Bank, algunas de ellas polémicas, y un evento que se supone una lucha de jaula de acero, que ahí es una estipulación fuerte, pues qué mal, muy mal esa cosa. Por eso digo que WWE nomás no aprende la gente, estos condenados. Pero bueno, todo esto se celebró desde el Gainbridge Fieldhouse allá en Indianapolis, en Indiana, en el cual el show inició, como les comentaba, con la lucha de el campeonato de los Estados Unidos en una lucha de jaula de acero, en el cual el campeón Trick Williams con su amigo Lil Yachty se midió ante Baron Corbin, el retador. Y como les digo, una lucha que ni siquiera usaron la estipulación de la jaula de acero como tal. O sea, sí se trepó Trick Williams, pero nada. Y pues con un rodillazo, 1, 2, 3, se acabó la cosa con el lobo solitario. Y creo que nomás regresó para que lo enterraran a Baron Corbin, ¿no? Háganme el favor. Bueno, ni hablar. Se mantiene como campeón de los Estados Unidos Trick Williams, aunque también eso puede ser una buena noticia en el sentido de lo del tema del Money in the Bank, que ya va a ser en un par de fines de semana, por cierto, el 10 de octubre va a ser Money in the Bank, así que eso puede ser una luz al final del túnel, porque nos pueden dar a un ganador bastante interesante, como pudiera ser Penta. ¿Por qué no pensar en Penta? ¿Y por qué no pensar en el que clasificó el Money in the Bank el día de ayer, que viene siendo el señor CM Punk, que también derrotó en el main event en una triple amenaza a lo que viene siendo Finn Balor y también a lo que viene siendo Gunther? Así que esos tres se buscaron su lugar para irse al Money in the Bank, que de hecho ya lo tenía prácticamente en la bolsa Finn Balor. Sin embargo, pues le aplicó ahí la, bueno, le comió el mandado, vaya, CM Punk ahí a Finn Balor para llevarse la victoria. Bueno, tuvimos el clasificatorio para Money in the Bank en la rama femenil, en el cual fue una triple amenaza entre lo que viene siendo Julia, Charlotte Flair y Lash Legend. Lucha que no estaba del todo mal. Bueno, Lash Legend es tosca, grande. Bueno, es una mujer alta, una mujer grande, de tamaño, me refiero, de estatura y fortaleza física. Pero luchísticamente hay que decirlo, no, nomás no tanto. Charlotte Flair, pues ya es una consagrada. Va a ser, sin duda alguna, una luchadora que terminará en el Salón de la Fama de la WWE, no cabe la menor duda, pero también no era una luchadora que tú dirías no necesita el maletín para nada. Y Julia, pues, bueno, la descongelaron para pues que luchara ahí y todo eso, pero ¿de qué sirvió? Si al final la que gana siempre son los mismos que pide el Triple H. Triple H está empecinado con luchadores que la verdad nomás no. Trick Williams es uno de ellos, ahora con Lash Legend, con Damian Priest también se ha cansado, o casado más bien, el propio Triple H, con Rhea Ripley, bueno, con lo mismo de siempre, y les dan las mismas oportunidades, Raquel Rodríguez, Liv Morgan, Dominic Mysterio, bueno, el que tú me quieras nombrar, pero que al final, le digo, lo de Lash Legend, no tengo nada en contra de Lash Legend, digo, tuvo un buen performance en el Royal Rumble, pero hasta ahí. Luego de ahí en más, la verdad hay que decirlo, poco y nada de ella, luchísticamente hablando, de Lash Legend. Y eso que viene del territorio de desarrollo de NXT, pero pues nada más. Pero bueno, la que sí tiene el talento, Julia, pues lamentablemente no logró la victoria, que estaba cerca de ganarlo. Y pues Lash Legend, y lo peor, cubres a Julia. Eso es horrible, horrible resultado. Bueno, también estamos con el tema de Cody Rhodes, con este amago bastante ya hasta cansado,
de hacerse heel, hacerse rudo. Esta rivalidad que tiene con Randy Orton como que no está teniendo mucho sentido. Bueno, pero ahí está la cosa. Y luego apareció en un segmento otra vez ahí. Se encararon Julia con Blake Monroe. Bueno, ahí está esa cosa. Lo de Randy Orton que explicó lo del ataque. Les digo, esa rivalidad como que no. Luego Kathy Kelly entrevistó en backstage a Sami Zayn. Finn Balor ahí andaba interrumpiendo. Zayn recupera los ánimos tras ver a Johnny Gargano y Candice LeRae. Bueno, cosas que han pasado. En fin, tuvimos una lucha en equipos, Fatal Influence, las tres, Jesse Jane, Fallon Henley y Lini Reed, se midieron a Chelsea Green, Tiffany Stratton y Paige. Al final, por distracciones de Nikki Bella, pues terminó ganando el equipo de la influencia fatal, se llevaron la victoria. Y como les decía, en el evento principal, tuvimos la lucha por un puesto, ahí en lo que viene siendo la lucha por... un lugar en Money in the Bank con Gunther, Finn Balor y CM Punk, que al final, como les digo, una lucha entretenida, tuvo sus cosas, pero al final, con una astucia, muy astuto, el señor Punk, pues llevó la victoria, y ahí lo tenemos en Money in the Bank. Claro, hubiera sido bueno que ganara Finn Balor, la verdad ya merecía ganar o hacer algo Finn Balor, pero desgraciadamente pues no le dieron esa oportunidad, pero bueno, así son las cosas. Y CM Punk pues es el que vende, hay que decirlo, es una figura importante que va a estar hoy en Chicago en Worlds Collide, que precisamente hablando de Worlds Collide, hoy es el evento en Chicago. Como les digo, es un evento especial porque tendremos luchadores de WWE, de NXT y también luchadores de AAA presentes en esta cartelera, que será un poquito más temprano del evento que también a la par que se va a llevar a cabo hoy y también en esa misma ciudad, en Chicago, el evento de All Elite Wrestling o AEW All Out, que va a tener también su cartelera. Pero como les digo, la cartelera de este año tendremos una lucha, por decir, para iniciar todo, Mr. Iguana, La Parca, A Delicious y Mascarita Sagrada se medirán a The Vanity Forget, que es un equipo que es creo que actualmente son campeones en parejas de NXT. Y junto a ellos estará Mini Abismo Negro. Así que bueno, ahí tenemos ese grupo. De hecho, de ese grupo de Vanity Forget está una mujer, así que pues, parte de ello, por eso está A Delicious en el otro bando. Luego tenemos una lucha bastante interesante esta, y es que tendremos a las tóxicas Flammer o Lady Flammer, la Hiedra y Lady Maravilla, que se van a medir a la Fatal Influence con Jesse Jane, Fallon Henley y Lainey Reed. Buen duelo, de facciones del main roster de WWE, que fueron también importantes en NXT, y pues las tóxicas, que pues obviamente tuvieron un momento importante, y sobre todo el tema de Flammer, cuando fue por más de 1,000 días como campeona de reina de reinas. Bueno, también otra buena lucha, de hecho, esta contendiente número 1 por el campeonato mundial crucero de AAA, Action, Mini Vikingo, Ikki Prosper y Jibon Evans, esos 4, el tercero de NXT, los otros del main roster y otros dos del main roster, uno de Raw, uno de SmackDown y Mini Vikingo en representación de AAA. Luego también un lucha mano a mano que puede ser una gran lucha, Jar Cargill contra Dragon Lee, extraordinario. Le siguen dando buena momentos de pantalla a Dragon Lee, eso sí es muy bueno. Bueno, ahí está. Luego lucha por el campeonato Reina de Reinas, la Catalina, primera defensa titular de la chilena, de su título que consiguió apenas hace unas cuantas semanas en Triple Manía 34, en la noche 2. Bueno, se medirá a Roxanne Pérez, la que se llevó la victoria una noche antes, el sábado, para ser la contendiente número 1 a ese campeonato de Reina de Reinas, la que también está clasificada Money in the Bank y señalada como la máxima candidata para ganar el maletín dinero en el banco femenil. Así que eso será un combate bastante interesante entre estas dos. Y esperemos les den un buen tiempo de duración de la lucha, pero sobre todo que les den, pues, que les den libertad para que puedan hacer una buena lucha las dos. La de ascendencia mexicana, como es la Roxanne Pérez, y la Catalina con también ascendencia. Bueno, no ascendencia, la chilena, la Catalina. Bueno, ahora los Lucha Brothers vuelven a unirse. Se unieron en algún momento, pero estaban junto con Dragon Lee, perdón. Ahora serán mano, o sea, en equipo. Los Lucha Brothers, Penta y Rey Fénix,
harán equipo para medirse a Berto y Daga de los Perros del Mal. Recordemos que ellos son ahora los nuevos campeones mundiales de tríos de Triple A. Ahí están. Y en el evento principal, que así está señalado, Rey Misterio, junto con el campeón, megacampeón de Triple A, el Grande Americano y CM Punk, que dicen que está, aparecerá con la máscara de la Straight Edge Society, con esa máscara icónica en la cual en los años del 2009, 2010, por ahí, estuvo utilizando en ese entonces. Bueno, ahí lo tendremos a CM Punk para medirse, y en su casa en Chicago, a Dominic Mysterio, Omos y JD McDonald. Así que parte del ojo que todo lo ve, la facción de AAA con Dorian Roldán y también el Judgment Day unidos para este momento. Así que ahí está lo de Worlds Collide, como les comento, que va a ser hoy, pero a la par. Pero a la par de eso, tendremos desde también Chicago, Illinois, el evento de, bueno, en Illinois, no exactamente Chicago, pero va a ser ahí, es muy cerca, el evento de AEW All Out, celebrado en la Now Arena de Hoffman Estates en Illinois. Ahí tendremos esta cartelera, en el cual, como evento principal, tendremos la lucha por el campeonato mundial de AEW. El campeón Will Ospreay defenderá su título ante John Moxley. Será los rivales que tendré, que bueno, es todos luchadores que se van a medir. Luego habrá una espectacular lucha de escaleras por los títulos de parejas de AEW, en la cual los campeones Adam Copeland y Christian Cage, actuales campeones, defenderán sus títulos ante FTR y los Young Bucks, como les digo, en una ladder match. También extraordinario combate. También tendremos una Chicago Street Fight por los campeonatos femeninos Jamie Hayter y Alex Windsor, conocidas como las Brawling Girls, las campeonas, defenderán sus campeonatos ante Megan Bain y Lina Cross de la Divine Dominion. Esto, de hecho, revancha de lo que fue el evento de All In. Ahora, Kazushita Okada se medirá a Tommaso Ciampa. El japonés pondrá en juego, por cierto, el campeonato internacional de AEW. Él, que pertenece a la familia Don Callis, se medirá a Tommaso Ciampa. Andrade el Ídolo, el campeón nacional de AEW, va a defender su campeonato ante Pac, así que ese será otro buen combate, y esperemos sea muy buen combate, porque ya sabemos que Andrade sabe dar grandes luchas. Swerve Strickland y el New Level, o sea, Kofi y Austin Creed, se van a poner en juego sus campeonatos de tríos de AEW, en el cual van a enfrentar a los anteriores campeones, Hartman, Adam Page, Bandido y Brody King, conocidos como Brodido. Así que será el enfrentamiento. Finalmente tendremos duelo de Willow Nightingale contra Tecla, para definir a la próxima retadora por el Campeonato Mundial Femenino de AEW, que como saben la tiene Mercedes Moné. Y finalmente Darby Allin luchará junto al hijo de Sting. Los dos se van a enfrentar a Kyle Fletcher y Kevin Knight de la familia Don Callis. Persephone estará lanzando un reto abierto por su campeonato de TBS. Probablemente ahí tengamos alguna sorpresa, ¿eh? Una sorpresa, es decir, un ex luchador, o en este caso, ex luchadora. ¿De qué empresa? Pero estaría a lo mejor haciendo su presentación en AEW. Ojo, ¿eh? Ojo con eso. Así que bueno, ahí lo tenemos, gente. El evento que será el día de hoy a partir de las 7 de la tarde. Bueno, 8, 7, 8. Para aquellos, pues, por los diferencias de horario, bueno, ahí está lo de All Elite Wrestling, señoras y señores. Bueno, vámonos con más información después de esto.

0: Oigan, amigos, ahorita vamos a hablar de tema de fútbol porque, como saben, ya inició la jornada 10 de la Liga MX, que aunque hay fecha FIFA, no para la actividad del fútbol mexicano debido a que pues está apretado los calendarios de este torneo Apertura 2026, pero lo que sí tenemos que decir es no hablen antes de tiempo, y eso es el clarito ejemplo de lo que es la afición, no digo todos, la afición de los Rayados del Monterrey. Si no me creen, solo escuchen este señor, a este hombre, cuando en la semana pasada Monterrey derrotó a Cruz Azul. Claro, le ganó bien, hay que decirlo, pero lo que pasó ayer en la cancha del Estadio Azteca, bueno, ustedes me dirán. Ustedes me dirán, con este fútbol que hemos demostrado, hasta van a faltar vitrinas. Hágame el favor, ya se creen campeones en la jornada 9. Faltaba la mitad del torneo y la hipotética liguilla. Bueno, luego el Atlante les hizo ver su realidad, pero ahorita les digo, ahorita lo platicamos, porque no. Esto siempre, ¿cómo tienen la gente regia? No todos, reitero, no todos. La realidad completa y totalmente alterada tiene el equipo, la gente regia. En su momento también Tigres, digo, hoy Tigres está atravesando un momento bastante infame, pero Monterrey dice, quítate que ahí te voy también, ojo con lo de Rayados. Bueno, hablemos del béisbol de las Grandes Ligas, señoras y señores, equipos que ya de plano definieron sus lugares en postemporada, ya está todo definido en la Liga Nacional. Aquí no hay ninguna excepción como tal. La Liga Nacional pues ya tiene asegurados sus lugares en la temporada. Como les digo, Atlanta ya quedó como campeón. Milwaukee es el mejor equipo de toda la Liga Nacional y en general de las Grandes Ligas. Los Cachorros de Chicago también ya tienen su lugar en la postemporada. El equipo, Arizona todavía tiene chance, no está todo perdido para los Diamantes de Arizona. Pensaba que sí, pero no están. Chicago y San Diego ya tienen su lugar en postemporada y solamente queda o Filadelfia o el equipo de los D-backs como únicos con posibilidad de cerca de buscar el último lugar en la Liga Nacional. En la Liga Americana ya está todo. Tampa como el mejor equipo de la Liga Americana, Yankees, Boston, Media Blancas de Chicago y el equipo de los Guardians de Cleveland, todos ellos ya tienen su lugar asegurado en postemporada. Falta obviamente acomodar a Cleveland y a los Media Blancas, que puede incluso ser hoy mismo ya lo que se pueda definir, que sea uno campeón divisional y el otro ya de plan se quede como comodín. Pero lo que sí va a ser una batalla importante, y los dos, hijo de sus, con mi equipo de los Rangers nomás dije, es en serio Rangers, pero pareciera que los dos no quieren ir a la postemporada. O sea, uno de los dos va a ser campeón divisional, va a recibir en casa el inicio de la serie de comodines y van a tener récord perdedor o de 500, muy probablemente. O sea, sé, ni uno ni otro. Pareciera que lo van a echar a la primera de vuelta, Todo apunta a que pueda pasar eso. Pero bueno, los dos equipos de Texas perdieron sus partidos, uno bien gacho contra Minnesota y el otro a sabiendas que ya le habían pasado por encima a los Rangers y teniendo hoy mismo asegurando ser campeones divisionales. Pues, ¿qué hizo los Astros? Pues decimos, si ellos son tontos o mensos, nosotros somos el doble de mensos. Y perdieron también los dos. Tienen récord de 79-81. Ambos cayeron el día de ayer. Perdió lamentablemente Javier Azad, el mexicano Chale. Pero bueno, ya está de su equipo clasificado. Esa es una buena noticia. Pero qué triste, ¿eh? Ah, y también otro mexicano perdió, Luis Gastelum. Aún así, buena temporada para él, hay que decirlo. Pero qué cosas, con los Rangers y los Astros, que todo apunta. Si no se acaba todo hoy, que mañana se define todo. El domingo se puede definir ya quién va a ser campeón divisional, si no es que hoy mismo, dependiendo si uno gana u otro pierde. Porque si uno gana y pierde y el otro pierde, pues, bueno, más bien, si pierde Texas hoy y gana Houston, ya se acaba todo. No tiene chance de los Rangers de absolutamente nada. Pero si Texas gana y Houston pierde, Texas amanece como líder el domingo y ya que Dios los bendiga el domingo a ver qué sucede. Pero sí, todo hoy se puede definir también aquí en la liga, en el oeste de la Americana. Pero les digo, las cosas no son nada sencillas con estos dos equipos. Bueno, En el fútbol americano colegial de los Estados Unidos, señoras y señores, para cerrar el bloque después de esto y el tema de la NFL, pues hoy hay actividad de la semana número 4 de la del colegial. Ayer, por cierto, inició la semana 4 con la victoria de Indiana sobre Northwestern 29-23. Se nota que hay una gran diferencia ahora que no está Fernando Mendoza, pero bueno, igual están 4-0, así que todo bien. Bueno, hoy el número uno de la nación, los Cuernos Largos, visita complicada ante el equipo de Tennessee. El número 14 de la nación, Ohio State, que perdió con el equipo de los Longhorns, van contra Illinois. El equipo de Texas Tech, número 11 de la nación, 3-0, van contra Sam Houston. Buena victoria, debe ser victoria fácil. Van a jugar allá en su casa, en Lubbock, allá en Texas. Y bueno, entre partidos interesantes tendremos desde los Sooners de Oklahoma contra los Bulldogs de Georgia, los Lagartos de la Florida en Gainesville, allá en la Florida, reciben a Ole Miss. Buen partido ese, la verdad. Y ahí están parte de los partidos interesantes. También juega Penn State, juega los Huracanes de Miami, el equipo de Alabama juega LSU contra Texas A&M, Oregon contra USC. Muy interesante jornada del colegial en este sábado. Como saben, los sábados son de fútbol colegial. Bueno, en la semana número 3 de la NFL, como saben, ya está todo listo para lo que será el juego de mañana, aunque hay una especie de alerta porque el campo del estadio del Maracaná, pues parece que está generándole dudas a los dos equipos, a los Vaqueros y a los Cuervos de Baltimore, que sí, los dos ya están en territorio brasileño, y pues mañana tendrán su partido en aquel gran recinto del fútbol que pues coronó a grandes figuras. Incluso el América en algún momento logró una gran hazaña al dar el famoso maracanazo, pero en una Copa Libertadores en ese entonces. Pero bueno, a ver qué pasa con esta información. Ojalá se pueda hacer el partido allá en el Maracaná. Bueno, hablando de alertas, pues las alarmas se encendieron en los 49ers, y es que su capitán o uno de los jugadores referentes de la defensiva del equipo de los 49ers, Nick Bosa, lamentablemente en un entrenamiento se lesionó, sufrió una lesión en la pantorrilla, no en la rodilla, pantorrilla, durante los entrenamientos de la semana, por lo que se espera que estará fuera, al menos de plano, contra Arizona este domingo, va a estar fuera. Pero también, de acuerdo a información de los insiders de la NFL, Ian Rapoport y también de Adam Schefter, estos dos, al parecer, no sería solamente esta, sino como unos 3 o 4 semanas también extras estaría fuera Nick Bosa del equipo de los 49ers. Increíble que nuevamente estén golpeando las lesiones a este equipo de los 49ers, que pareciera que ya se estaban recuperando, que ya no había tema de lesiones, que todo el equipo estaba sano. Pues le dice las lesiones, sigo aquí, y ándele, lesión para Nick Bosa. En fin, gente, ahí está el segundo bloque informativo a través de Minor Deportes en Dinámica. Vamos a identificar la estación, vamos a ir con música y regresando, toda la actividad de la fecha FIFA. Tenemos los resultados de la segunda actividad de la Nation League, jornada de este viernes en CONCACAF, también en UEFA. Hoy hay partidos, hoy hay amistosos y también juega la selección mexicana, además de lo sucedido en la jornada 10 de la Liga MX y también la actividad de la Liga de Expansión MX, ahora que está de moda.
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Bien, gente, vámonos con más información a través de Minor Deportes en Dinámica. Lo último de este programa lo vamos a platicar en estos momentos. Y es que el día de ayer tuvimos un par de partidos amistosos internacionales en Asia, donde la India empató con la selección de Panamá a un gol. No creo que sea un buen resultado para Panamá. Y Australia, en su territorio, lo visitó Brasil y terminaron 1-1. Así que rescató, de hecho, Brasil. Disculpen ahí el empate. Así que bueno, ahí está. El día de hoy, los tres que fueron anfitriones en la Copa del Mundo tendrán partidos el día de hoy contra equipos sudamericanos. Estados Unidos contra Perú. Luego tendremos el Canadá contra Chile. Y finalmente México contra la selección de Colombia. Así que serán los tres que fueron anfitriones en la última Copa Mundial de la FIFA. Pues ahora tendrán juego el día de hoy los tres. Y obviamente la primera prueba de Rafael Márquez como técnico nacional será esta noche allá en Estados Unidos. Bueno, hablando de partidos internacionales, pues tuvimos la Nations League de la CONCACAF. México, de hecho, estaría entrando en actividad más adelante, todavía no. Pero, por ejemplo, el día de ayer, les voy a platicar los resultados. Guadalupe le ganó a Bermuda 2-1. Cuba 3-0 le pega a Granada. San Cristóbal y Nieves 2-1 a Bonaire, que dije, ¿de dónde es este? Pero bueno, es de CONCACAF, pero lo ganó San Cristóbal. Jamaica sufrió, pero le gana 3-2 a Guatemala. Barbados 2-0 a Santa Lucía. Victoria Surinam 3-2 ante Honduras. Y finalmente El Salvador le pegó a Martinica 3-1. El resto de la actividad para el día de hoy: Montserrat contra las Islas Vírgenes Británicas, San Vicente y las Granadinas contra Guyana Francesa, San Martín contra las Islas Vírgenes Estadounidenses, Antigua y Barbuda ante Anguila y San Martín ante Belice. Así que esos son los partidos que terminarán hoy la primera fecha de 5 que tiene la Nations League en la CONCACAF, y tendremos para el día de mañana domingo la segunda jornada de actividad: Haití contra Costa Rica, Curazao Nicaragua, entre lo más destacado para el día de mañana domingo. Bueno, en Europa sigue la actividad con la Nations League luego de lo sucedido el día jueves.

de todos los que ahorita les voy a decir, no fueron culpables. Todos los demás sí. Y espérense a ver las sanciones que pudiera tener el City ante esto. Pero bueno, hablemos de la Nation League Europea. El día de ayer, Armenia le ganó a Letonia. Victoria de Irlanda sobre Georgia. Esa sí es sorpresiva. Suecia le gana a Rumania. Montenegro a Chipre. Bélgica en Italia le pegó a los italianos. Mika Dodds y Dodi Lukebakio fueron los que marcaron los goles para la victoria del equipo de los Diablos Rojos. El Ucrania con un jugador menos, pero le ganaron con gol de Danilo Sikan. Con eso ganó Ucrania a los húngaros. Luego Polonia y Bosnia empataron a cero, y finalmente con un gol solitario, aunque tuvo que abandonar el entrenamiento, bueno, la concentración la tuvo que abandonar, Kylian Mbappé marcó gol, pero pues parece ser que salió tocado y pues ya no estará en el resto de la fecha FIFA, que es de 3 semanas, recuerden, 3 semanas que estaremos con todo esto de los partidos amistosos y también de torneos internacional, bueno, fútbol internacional, vaya, en el mundo. Pero bueno, ahí está victoria de Francia sobre Turquía 1-0. Para el día de hoy tendremos Isla Feroe contra Kazajistán, Eslovenia contra Escocia, Islandia, Estonia, Chequia contra Croacia, Bulgaria y Luxemburgo, San Marino, Finlandia. ¿Marcará gol San Marino el día de hoy? Ya lo veremos. Bulgaria contra Luxemburgo, Macedonia contra Suiza, Inglaterra, España, la campeona del mundo en su primer partido oficial, se medirá a Inglaterra. Qué buen duelo este, la verdad. Eslovaquia, Moldavia y Albania contra Bielorrusia. Partidos de hoy, mañana seguirá la actividad, pero ahí está la Nations League. Vámonos con el fútbol mexicano, la Liga de Expansión MX, que hoy es más hablado en la Liga de Expansión, bueno, con todo lo que pasó en la Cámara de Senadores, en el tema más legislativo, más legal, más políticamente hablando, en términos más que nada político, se habla más de la Liga de Expansión de lo que realmente es al nivel futbolístico, que obviamente no es un nivel que tú digas, wow, pero ayer hubo derbi, Tamaulipeco Estadio prácticamente lleno, el Marte Regómez, el equipo del Correcaminos contra la Jaiba Brava, el Tampico Madero, el equipo de Ciudad Victoria contra el equipo de Tampico, un duelo ahí cercano, están cerquitos, de hecho, vamos a checar, Tampico Madero y Ciudad, Ciudad Vic, Tampico y Ciudad Victoria, ahí está. Son casi poquito más de 3 horas de distancia entre una y otra, en autobús, cada 30 minutos salen un recorrido, pues dirás que también entre 3 horas y media tardarías en llegar a esta, entre un punto y otro, entre Tampico y Ciudad Victoria, Tamaulipas. Así que, como le digo, fue el derbi de Tamaulipas, que al final con un gol solitario vía penal de Omar Islas, Correcaminos se llevó la victoria 1-0, derrotando a la Jaiba Brava, con lo cual el Corre está en sexto lugar en este momento en la Liga de Expansión. El líder es Morelia. Y bueno, hablando de Morelia, juega hoy de visitante ante Venados de Mérida. ¿Estará Roberto Galán? ¿Por fin jugará el arquero español? Dirán algunos, para que a ver si así ya puede tener, entrar en un debate lo aquellos agachones lamebotas de los periodistas, que dijo David Medrano que él no tiene ninguna línea de nadie. ¿Le creeremos ahora después de que a muchos decepcionó? ¿Quién sabe? Bueno, hoy juega Morelia contra Venados, allá en Mérida. Cruz Azul Hidalgo en Ciudad Cooperativa jugará contra Leones Negros de la UDG. Tlaxcala contra Cancún y Dorados ante los Alacranes de Durango. Ese será el resto de la jornada número 10 del torneo Apertura 2026 de la Liga de Expansión MX. Y bueno, después del señor aquel alucín que dijo que con el nivel que traía Monterrey van a ser campeones y van a sobrar vitrinas, van a faltar vitrinas para llenarlas con trofeos, pues con lo que pasó ayer allá en el Estadio Azteca, lo dudo, y bastante. Pero bueno, ayer arrancó la jornada número 10 de la Liga MX, donde el Atlante, que desde 2014 no ganaba como local, obviamente eso tiene mucho que ver con el tiempo que duró Atlante en la Liga de

expansión, antes también Liga de Ascenso. ¿Y quién fue el equipo o los mensos que terminaron perdiendo con ellos? El Monterrey. Van a decir, es que no estuvo Orbelín Pineda, no estuvo Víctor Guzmán, excusas hay para todos lados. Así de sencillo, Monterrey fue exhibido, Almeida fue exhibido por Rayado, por el equipo de Miguel Herrera, por el modesto equipo del Atlante, Luis Puente, Luis Ángel Calzadilla, Eduardo III. Su último gol fue en el 2017-18, cuando aún existía en ese entonces Lobos BUAP, el equipo de la Benemérita Universidad Autónoma de Puebla, cuando estaban los dos equipos poblanos en Liga MX. Desde ese entonces fue cuando marcó gol, y fue en América, le marcó gol precisamente. De hecho, creo que fue en el que debutó Jeremy Menez y marcó su primer gol en Liga MX. Oye, desde ese fue el único gol que había hecho Eduardo III en su vida. Y miren, se fue de Tigres. ¿Y dónde marcó su segundo gol en su carrera? Contra Rayados, y ayer. Al final, también hay que decirlo, un gran gol, muy buen gol. Ya uno diciendo que premio Puskas y no sé qué. No, que no sea... que no sea ridículo el señor, los regios, aquellos que diciendo que va para el Puskas el gol de Hugo Kuipers. Es un gran fichaje que hizo Rayados con este delantero del Chicago Fire, pero hasta ahí tampoco. Digo, tampoco estamos diciendo que Miguel Borja es la gran maravilla. Sí, metió un gol, que ese sí es de premio Puskas, el golazo en el clásico ante las Chivas y en el momento, pero pues van dos partidos que apenas lo han metido a jugar. Vamos a ver si ya lo pone de titular, si mantiene esa inercia goleadora, si mantiene ese momentum futbolístico alto, o fueron solamente chispazos del colombiano. Digo, que tiene talento, no hay que decirlo que no. Luego metió gol Roberto de la Rosa, pero luego Andrada siendo Esteban Andrada, y les cayó el cuarto gol de parte de Johan Julio. Y ahí terminó la humillación del Atlante ante el Monterrey. Sí, la semana pasada todos jijiji, jajaja, burlándose de que Tigres cayó ante el peor de los peor en el fútbol mexicano, como es Juárez. Y ándele, en la semana que viene la tortilla ahora está, o la burla, ahora está del otro lado de Nuevo León, con los de Guadalupe, con la gente de Rayados. Saludos al buen Daladier. No, les debe estar pasando bien. Bueno, creo que le da un poco más y poco menos al equipo de Monterrey, lo de este, el actual Rayados del Matías Almeida. Que sí, puede meterse a liguilla, no voy a decir que no, pero muy mal, muy mal, al menos ayer, y contra el Atlante, hazme el favor, el Atlante. Híjole. Bueno, para el día de hoy, buenos partidos de... Ah, no, falta el otro partido que se jugó en la frontera, otro también buen partido, de 5 goles, de hecho fue una jornada de... ¿De qué? Fueron 4 y 2 son 6, más 5, 11 goles en 2 partidos del viernes botanero, excelente. Allá en la frontera empezó ganando, de hecho, el equipo de Tijuana, no, empezó ganando el equipo del Atlas, el Internacional Atlas, bueno, ahora que ya no está el caboverdiano Duke, pero Rian Enmae, este jugador de origen de belga, bueno, de Bélgica, marcó el primer gol, su primero en la Liga MX, y luego el Gestauni, el español... Marroquí marcó el empate para el conjunto de Tijuana por la vía penal. Luego José Nacho Rivero, de hecho todos los goles fueron por jugadores internacionales, un español, uno de Bélgica, un uruguayo, argentino, nada, es uruguayo, perdón, Nacho Rivero uruguayo. Luego Luis Esteves, el portugués, de vía penal, y finalmente Florian Monzón le dio la vuelta, y el Atlas, cuarto de la tabla general, los rojinegros del Atlas están como cuartos. Ojo, qué buena, para ellos el día de ayer con este triunfo y un respiro muy importante y envión anímico a la vez bastante bueno para el Atlas, cuando dentro de 2 semanas y media que termine la fecha FIFA, Atlas y Chivas jueguen el clásico tapatío. Vaya, interesante. Pero buen triunfo del Atlas allá en la frontera ante los Xolos de el Loco Abreu. Bueno, Cruz Azul el día de hoy contra el Toluca, buen partido, la verdad, es el partido de la jornada, sin duda alguna, el Cruz Azul-Toluca, claro, con algunas ausencias de uno y otro equipo, evidentemente, por tema de selección nacional, y también en ese mismo día tendremos, o el día de hoy más bien, Chivas contra Querétaro, Santos contra Pachuca, y Tigres ante el Puebla. A ver también si se ríe tanto la gente de Tigres por lo que hizo la gente de Rayados, a ver si no le pasa lo mismo a Tigres hoy, ante el Pueblita.
híjole, imagínense si llegaran a perder con el Puebla Tigres hoy, pues no, no quiero ni pensarlo. Bueno, Pumas contra San Luis, León Juárez y Necaxa América para el cierre de la jornada el día de mañana, que por cierto en el América está en duda Rafael Veiga, porque al igual como lo que le pasó, pero bueno, son dos deportes diferentes, pero con lo que le pasó a Nick Bosa, ahora le pasó a Veiga, un golpe también en la rodilla, salió de la práctica del día de ayer, y está en duda para hoy viajar hacia Aguascalientes, así que a la espera a ver de los últimos minutos para que decida el cuerpo técnico si llevan o no al brasileño de su lugar, igual puede ser ocupado fácilmente, ya sea por Zendejas o por Carlos Álvarez, que pudieran ser titular, incluso también se habla de que puede ser titular Miguel Borja, e incluso también alguno de los centrales que llegaron sudamericanos, el caso de Santiago Bueno o Ramos Mingo, pudiera alguno de ellos ser titular, o incluso ir al menos a la banca. Mientras que en el ataque, pues no está Violante, no está Brian, no está Israel Reyes, Dagoberto se incorporará más adelante, tampoco está Oscar Perea por tema de selección Colombia, así que a ver cómo le irá al equipo de las Águilas el día de mañana, con qué plantel llevarán las Águilas el día de mañana allá a para Aguascalientes. Porque con el tema de los menores, pues afortunadamente el América pues no tiene mucho que ver con eso. Y ahora sí, cerramos el tema deportivo con lo del Manchester City, gente, porque esto sí no lo veíamos venir, y es que el Manchester City de 115 documentos o, pues digamos, archivos o... aquí está. De infracciones por el fair play financiero, obviamente con el tema de los fichajes y otras cosas ahí medio turbias en el tiempo que estuvo Pep Guardiola dirigiendo al City, pues de esos 115 delitos de infracción del fair play financiero, adivinen en cuántos fue inocente, en uno, todos los demás culpable. Esto es un grave, grave problema que va a tener el City, porque si esto llega con el tema de las apelaciones, bueno, de la resolución de los tribunales y demás, de acuerdo al insider de Premier League, David Ornstein, dijo lo siguiente: el autor de la exclusiva que ha removido el plantel de Planeta Fútbol esta tarde asegura que los clubes de la Premier ya están planeando acciones legales contra el City, luego de toda esta situación del tema del fair play financiero, y estas actuaciones llegarían en todo caso después del periodo de apelaciones. Bueno, ¿qué puede ocurrir con todo esto? Se hablan de unas sanciones bastante, bastante fuertes, muy fuertes. Los fallos que les digo que están pasando con este tema del fair play financiero. Y ante esta situación, lo que puede pasar con el Manchester City, que obviamente va a seguir el curso de todo esto, es pérdida de puntos, multas muy, muy altas. Incluso descendidos automáticamente a la tercera división en Inglaterra, o sea, no a la Championship, a la tercera división estarían descendidos, con incluso también deducción de puntos, y también el retiro de varios títulos que en ese lapso de tiempo obtuvo el City, llámese Premier, Community Shield, FA Cup, Copas de la Liga, o sea, todo eso puede perder el Manchester City con toda esta situación del fair play financiero, que reitero, de 115 delitos, en uno, solamente uno, fueron inocentes. Wow, eso nadie lo veía venir, y ahora pueden pagar las consecuencias, y de hecho de entre esas consecuencias se habla de que el representante de Erling Haaland ya tuvo que huir a Barcelona, o ya se fue ahí a Barcelona a decir: oiga, no hay una chancecita ahí. Ahí tengo un representado, un delantero noruego. No sé si les interese Erling Haaland. No, pues bienvenido, diría el Barça. Véngase. A lo que sea. Pero, ay City, de veras contigo. Pero bueno, con esto, amigos, cerramos la información deportiva a través de Minor Deportes en Dinámica. Vaya trabas, que van a tener la gente del Manchester City si todo esto termina, pero de la peor forma, con ellos. Bueno, no quiero ni pensar qué va a pasar con su afición y con los jugadores y el plantel que tienen actualmente. Bueno, ya veremos. Cuídense mucho, lo dejo con la música. Katy Perry, esto fue
la información deportiva de Minor Deportes en Dinámica. Nos escuchamos mañana con todo lo que pasó el día de hoy.

Las 2:44. 2:44. Bienvenidos a lo que viene siendo otra hora más aquí a través de Dinámica. Bueno, casi cerrando otra hora más bien. Faltan 17 minutos para que nos den las 3:00 a.m. en este sabadrín. Como les digo, va a haber mucha actividad deportiva este fin de semana. Y también vamos a tener otras cosas que platicar, pero lo haremos mañana. Pero mientras tanto, escuchas a Flo Rida.

de la mañana con 6 minutos, es la cuarta hora. Ya aquí a través de Dinámica 94.5, sí, cuarta hora con ustedes. Y bueno, a seguir disfrutando la vida al máximo, todos y cada uno que me esté escuchando el día de hoy. Esto fue la voz de The Weeknd con Blinding Lights. Buena rola, la verdad. Pero continuamos porque viene Sabrina Carpenter. A las 5, pues yo paso a retirarme.

3 de la mañana con 18 minutos, Ariana Grande, Hate That I Made You Love, aquí en Dinámica. Ah, aquí está, cómo no. Bueno, aquí estamos, gente. Recuerden que en unas horas, digo, ya no estaré aquí en cabina, pero en unas horas estará arrancando el Gran Premio de Bakú, el Gran Premio de Azerbaiyán, en el circuito de callejero de Bakú. Será carrera nocturna. Como saben, en Bakú se corre por la noche, que ya sería domingo en Azerbaiyán, o bueno, sería ya saliendo la noche de este día para, bueno, algo así.

Nada más girando, ¿eh? Bueno, 3:36, Alex Warren, Fever Dream, y pues también lo de, un poquito más arriba, ¿no? La canción. Adi, Ella Langley con Choosing Texas aquí en Dinámica. Ya estamos cerca de que nos den las 4:00 a.m, ya falta poquito para que sean las 4:00. Recuerden que a las 5:00 nos retiramos porque todavía, pues, estamos una hora más por acá. Viene la voz de Taylor Swift.

Ah, la vida es tan agradable, pero también corta, como dirían muchos. Bueno, ahí está la voz de Miley Cyrus. Amigos de Dinámica, continuamos porque viene Hunter X. Se llama esto Golden. Y aquí seguimos con más en Dinámica antes de las 5 de la mañana.

Señoras y señores, ahí está la voz de Ariana Grande con We Can Be Friends a través de Dinámica. Ya nos falta poquito tiempo para que nos den las 5 de la mañana, como les digo. Bueno, pues continuamos, amigos, porque vamos a tener más. Todavía vamos a tener algo de música, por supuesto que sí. Y pues los invito a que sigan escuchando más de esta buena programación.

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1: 4:05 a.m, momento de despedirme. Gracias por escuchar a su servidor y amigo Luis Minor. Nos escuchamos a las 10 de la noche. Llego aquí a cabina hasta las 5 de la mañana, imagínense, 7 horas seguidas, pero bueno, a darle.

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1: Son las 5 de la mañana con un minuto, la temperatura en los 28 grados centígrados, 82 grados Fahrenheit. A continuación le presentamos un avance informativo de lo más relevante en la noticia que usted podrá escuchar a detalle en nuestras próximas emisiones a través de Radio Zócalo Noticias. Antes, una actualización del pronóstico del tiempo para este fin de semana, el último de este mes de septiembre. Actualmente el termómetro marca una temperatura de los 28 grados centígrados para este sábado. Esperamos una máxima en los 37 grados Celsius, cielos totalmente despejados y un día que se espera esté todavía caluroso. Ya para la noche la mínima estaría descendiendo hasta los 26 grados centígrados con condiciones de cielo parcialmente nubladas, además de un viento soplando del este en los 10 kilómetros por hora. Para mañana domingo, máxima en los 38 grados centígrados, se mantiene el calor en la ciudad de Piedras Negras. Cielos que estarán totalmente despejados, la mínima hacia la noche, en los 26 grados centígrados, con condiciones de cielo parcialmente nubladas, además de un viento soplando proveniente del este-sureste, en los 10 kilómetros por hora. Finalmente, próximo lunes, máxima de 37 grados centígrados, la mínima hacia la noche, en los 26 grados Celsius. Mismas condiciones de cielo parcialmente nubladas, acompañados con un viento que estará soplando del este sureste en los 10 a los 15 kilómetros por hora. Finalmente, el próximo martes, la máxima estará marcando también los 37 grados centígrados, un cielo que estará totalmente despejado y muy caluroso, pero atención porque para la noche la mínima marcaría los 25 grados Celsius, cielos que estarán en su mayor parte nublados y de un 20 hasta un 30% de posibilidades de lluvias y tormentas eléctricas, junto a un viento que estará soplando proveniente del sureste en los 15 kilómetros por hora. En la información, el gobernador Manolo Jiménez Salinas se reunió en la Ciudad de México con el embajador de Estados Unidos en el país, Ronald Johnson, lo que revela la excelente relación que tiene Coahuila con el gobierno norteamericano. Luego de regresar de una exitosa gira por Texas, donde se reunió con autoridades estadounidenses, aprovechando la promoción del Rodeo Saltillo, el mandatario estatal fue invitado por la representación del país vecino a un evento oficial. Excelente reunión en casa del embajador de Estados Unidos en México, publicó Jiménez Salinas en sus redes sociales. Asimismo, junto a una fotografía junto al embajador. Según el más reciente reporte del Organismo de Información y Transparencia de Coahuila, se confirmó que el municipio de Piedras Negras alcanzó un alto nivel de cumplimiento con sus obligaciones de transparencia, con hasta un 98.7%. El secretario del Ayuntamiento, Daniel Omar Aguilar Muñoz, destacó que la transparencia en asuntos públicos logró, por ejemplo, la digitalización de documentos como los 500 títulos de concesiones de taxi y las cédulas de los más de 700 choferes. Señaló que dentro de los aspectos que también se califica es la entrega, en tiempo y forma, de las respuestas a solicitudes de información y otros recursos, lo que habla, y así lo indicó, del compromiso que se tiene de la administración en la materia. 5 de la mañana con 4 minutos, la temperatura en los 27 grados centígrados. De cara a la 31ª edición del Festival del Nacho este próximo 23 al 25 de octubre, el comité organizador dio a conocer que ya se encuentra alistando el programa que acompañará a este festival gastronómico totalmente tradicional de Piedras Negras. El presidente del comité organizador, el doctor Adalberto Peña, informó que este evento tendrá lugar en el Paseo del Río, como en años pasados, donde adelantó que, para esta nueva edición, se pretende mejorar la experiencia con más amenidades y atractivos. Entre ellos, indicó que se tendrá el concurso de la mejor receta del Nacho, la coronación de la señorita Turismo 2026, la competencia de comer más chiles jalapeños, la intervención del grupo Caballo Dorado por segundo año consecutivo, además de la elaboración del ya tradicional Nacho más grande del mundo. 5 de la mañana con 5 minutos, el departamento del sheriff estará trabajando en el nuevo año fiscal desde octubre con un presupuesto total de $5,470,000, indicando que, aunque es una cifra menor de lo solicitado, es suficiente para operar adecuadamente. Así lo aseguró el jefe asistente Roberto de León, quien señaló que a pesar de que se autorizaron $122,000 para el pago de tiempo extra, el aumento salarial para los oficiales no prosperó, por lo que se seguirá pagando la misma cantidad en materia de nómina. Después de permanecer 10 días internado en el Hospital Salvador Chavarría, y tras haber recibido un batazo en la cabeza, Feliciano Sánchez Vázquez, de 41 años de edad, perdió la vida la mañana de este viernes debido a la gravedad de las lesiones que sufrió. El coordinador de Ministerios Públicos, Rogelio Gómez Rodríguez, indicó que el responsable, William N., inicialmente se encontraba detenido por el delito de lesiones que ponen en peligro de muerte. Sin embargo, ahora con este deceso, su cargo ha cambiado a homicidio. 5:06 p.m, la temperatura se mantiene en los 27 grados centígrados, 81 grados Fahrenheit. Jorge Reyes Cisneros, de 19 años de edad, se encuentra actualmente delicado de salud después de que le perforaran el pulmón en una riña que tuvo lugar en la colonia Villa Fontana, a manos de Víctor Manuel Lozano, de 44 años de edad. El coordinador de Ministerios Públicos, Rogelio Gómez Rodríguez, indicó que la persona lesionada se encuentra actualmente internada en el Hospital Salvador Chavarría y mantiene las indagatorias en este caso para deslindar las responsabilidades. Laura N. y Yair N., detenidos en el cateo registrado la noche de este martes en la colonia El Edén, fueron turnados ante el juez penal por el motivo de posesión de narcóticos para suministro, al decomisarles en su domicilio sustancias como marihuana y cristal. El coordinador de Ministerios Públicos, Rogelio Gómez Rodríguez, reiteró que este operativo tuvo lugar sobre la calle Juaristi del mencionado sector, en donde se contó con la participación de diversas corporaciones de seguridad. 5:07 p.m, la temperatura en los 27 grados centígrados, 81 grados Fahrenheit. Hasta aquí este avance informativo de lo más relevante en la noticia que usted estará escuchando a detalle en las próximas emisiones de Radio Zócalo Noticias. Mientras tanto, nosotros regresamos micrófonos a cabina en la voz informativa de Gabriel Méndez Martínez.
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1: Un momento, ANSPAC. El crecimiento es continuo, de toda la vida, porque todos los días aprendemos algo. Cada día vivimos diferentes circunstancias y si nos adaptamos a lo que se vaya presentando, solo así podemos vivir a plenitud. Tenemos que ir aprendiendo. Los seres humanos somos como células vivas de una sociedad y cada uno tiene su misión y personalidad propia. Este fue un momento ANSPAC.
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0: Son las 5:32 de la mañana. La temperatura en estos momentos en la ciudad de Piedras Negras en los 27 grados centígrados, 81 grados Fahrenheit. A continuación le damos a conocer este avance informativo de lo más relevante en la noticia que usted podrá escuchar a detalle en las próximas emisiones de Radio Zócalo Noticias. Antes, una actualización del pronóstico del tiempo para este fin de semana, el último del mes de septiembre. Para este sábado esperamos una máxima en los 37 grados centígrados, cielos que estarán totalmente despejados y calurosos, con una mínima hacia la noche en los 26 grados Celsius, condiciones de cielo parcialmente nubladas, junto a un viento soplando proveniente del este en los 10 kilómetros por hora. Mañana domingo, máxima en los 38 grados centígrados, mismas condiciones de cielo totalmente despejadas. La noche estará acompañado con una mínima en los 26 grados Celsius, con cielos parcialmente nublados, además de un viento soplando proveniente del este-sureste en los 10 kilómetros por hora. Ya para el próximo lunes, inicio de una nueva semana laboral, máxima en los 37 grados centígrados, se mantienen las condiciones calurosas en la ciudad de Piedras Negras, mínima a la noche en los 26 grados Celsius, condiciones de cielo mayormente nubladas, junto a un viento que estará soplando proveniente del este-sureste en los 10 a los 15 kilómetros por hora. Finalmente, el próximo martes, día 29 de septiembre, máxima en los 37 grados centígrados. Un cielo que estará totalmente despejado, de igual manera muy caluroso. Pero atención, porque para la noche la mínima estaría marcando los 25 grados Celsius, acompañado con cielos en su mayor parte nublados, además de un 20 y hasta un 30% de posibilidades de lluvia y tormentas eléctricas, junto a un viento que estará soplando proveniente del sureste entre los 20 a los 25 kilómetros por hora. En la información, el gobernador Manolo Jiménez Salinas se reunió en la Ciudad de México con el embajador de Estados Unidos en el país, Ronald Johnson, lo que revela la excelente reunión que tiene Coahuila con el gobierno norteamericano. Luego de regresar de una exitosa gira por Texas, donde se reunió con autoridades estadounidenses, aprovechando la promoción del Rodeo Saltillo, el mandatario estatal fue invitado por la representación del país vecino a un evento oficial. Excelente reunión en casa del embajador de Estados Unidos en México, publicó Jiménez Salinas en sus redes sociales, junto a una fotografía con el embajador. Según el más reciente reporte del Organismo de Información y Transparencia de Coahuila, se confirmó que el municipio de Piedras Negras alcanzó un alto nivel de cumplimiento con sus obligaciones de transparencia, con un 98.7%. El secretario del ayuntamiento, Daniel Aguilar, destacó que la transparencia en asuntos públicos logró, por ejemplo, la digitalización de documentación, como los 500 títulos de concesiones de taxi y las cédulas de los más de 700 choferes. Indicó que dentro de los aspectos que también se califican es la entrega, en tiempo y forma, de las respuestas a solicitudes de información y otros recursos, lo que habla del compromiso en la materia. 5:35 de la mañana, la temperatura en los 28 grados centígrados. De cara al 31º festival o edición justamente del Nacho Fest, este próximo 23 al 25 de octubre, el comité organizador dio a conocer que ya se encuentra listando el programa que acompañará a dicho festival gastronómico totalmente tradicional de Piedras Negras. El presidente del comité organizador, el doctor Adalberto Peña, informó que este evento tendrá lugar en el Paseo del Río, como en años anteriores, donde adelantó que para esta nueva edición se pretende mejorar la experiencia con más amenidades y atractivos. Entre ellos, indicó, estará el concurso de la mejor receta del Nacho, la coronación de la señorita Turismo 2026, la competencia de comer más chiles jalapeños, la intervención del grupo Caballo Dorado por segundo año consecutivo y la elaboración del tradicional Nacho más grande del mundo. 5:36 de la mañana, la temperatura se mantiene en los 27 grados Celsius, 81 grados Fahrenheit. Laura N. y Yair N., detenidos en el cateo registrado la noche de este martes en la colonia Ledén, fueron turnados ante el juez penal por el motivo de posesión de narcóticos para su suministro, al decomisarles en su domicilio marihuana y cristal. El coordinador de Ministerios Públicos, Rogelio Gómez Rodríguez, reiteró que este operativo tuvo lugar sobre la calle Juaristi del mencionado sector, en donde se contó con la participación de diversas corporaciones de seguridad. El simulacro realizado este viernes en el Southwest Texas College, donde se alertó de un posible tirador activo, dejó en simulación a dos personas lesionadas, las cuales fueron atendidas por paramédicos del Departamento de Bomberos. El jefe de diputados, Roberto de León, indicó que en esta actividad participaron cerca de 100 oficiales de distintas agencias de la ley asignados a esta ciudad fronteriza y que fueron coordinadas por la oficina del sheriff. Declaró que la primera movilización se realizó cerca de las 8:45 de la mañana desde su arribo al lugar para proceder con la revisión y evacuación del edificio, culminando con la actuación del objetivo y el retiro del lugar tras asegurarlo. 5:37 La instalación de la barrera acuática en medio del Río Grande, el cual está haciendo el gobierno estatal y federal de los Estados Unidos, se considera un ataque a la naturaleza por todo lo que está provocando dentro del caudal. Así lo declaró el activista y empresario Jesse Fuentes. Consideró como algo triste el desconocer las acciones que se están realizando en esta obra, principalmente por las excavaciones para fijar las boyas desde la base del Río Bravo y lo que esto representa, además de introducir maquinaria a dicho afluente. La amplia cobertura de apoyo que brinda la instancia municipal de la mujer se ha visto reflejada en la atención de 127 consultas en el presente año, principalmente a mujeres de entre 30 y 39 años, según lo informó Harumi Kanaguchi Cotobar. La directora de la dependencia apuntó que además se han brindado un total de 187 asesorías jurídicas dentro del mismo rango de edad, comparadas con las 60 que se otorgaron en el gobierno municipal de la pasada administración. 5:38 la temperatura en los 27 grados centígrados, 81 grados Fahrenheit. Hasta aquí este avance informativo de lo más relevante en la noticia que usted podrá escuchar a detalle en las próximas emisiones de Radio Zócalo Noticias. Nosotros por lo pronto regresamos micrófonos a cabina en la voz informativa de Gabriel Méndez Martínez.
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Son las 6:02 a.m, la temperatura en los 27 grados centígrados en estos momentos en la ciudad de Piedras Negras, 80 grados Fahrenheit. A continuación, le damos a conocer este avance informativo de lo más relevante en la noticia que usted podrá escuchar a detalle en las próximas emisiones de Radio Zócalo Noticias. Antes, una actualización del pronóstico del tiempo para este fin de semana, el último del mes de septiembre. Para este sábado esperamos una máxima en los 37 grados centígrados, cielos totalmente despejados y un día muy caluroso. Además de que para la noche, la mínima estaría descendiendo hasta los 26 grados Celsius, con cielos parcialmente nublados, junto a un viento que estará soplando proveniente del este-sureste en los 10 kilómetros por hora. Domingo, cierre del fin de semana, máxima de 38 grados centígrados, mínima de 26 a la noche, acompañado con cielos parcialmente nublados. El lunes, inicio de una nueva semana laboral, 37 grados centígrados, la temperatura máxima, cielos de igual manera totalmente claros, con sensaciones todavía muy calurosas, y la mínima para la noche se estaría posicionando en los 26 grados Celsius, condiciones de cielo mayormente nubladas. El martes, día 29 de septiembre, prácticamente el cierre de mes, máxima en los 37 grados centígrados, se mantiene el calor en la ciudad de Piedras Negras y la región norte de Coahuila. Sin embargo, la mínima para la noche presenta variantes importantes, 25 grados centígrados la mínima en la noche, acompañado con cielos que estarán en su mayor parte nublados, junto a un 20 y hasta un 30% de posibilidades de lluvias y tormentas eléctricas, además de un viento que estará soplando proveniente del sureste entre los 20 a los 25 kilómetros por hora. En la información, según el más reciente reporte del Organismo de Información y Transparencia de Coahuila, se confirmó que el municipio de Piedras Negras alcanzó un alto nivel de cumplimiento con sus obligaciones de transparencia con un 98.7%. El secretario del Ayuntamiento, Daniel Aguilar, destacó que la transparencia en asuntos públicos logró, por ejemplo, la digitalización de documentos como los 500 títulos de concesiones de taxi y las cédulas de los más de 700 choferes. Indicó que dentro de los aspectos que también se califica es la entrega, en tiempo y forma, de las respuestas a solicitudes de información y otros recursos, lo que habla del compromiso en la materia. Después de permanecer 10 días internado en el Hospital Salvador Chavarría, tras haber recibido un batazo en la cabeza, Feliciano Sánchez Vázquez, de 41 años de edad, perdió la vida la mañana de este viernes debido a la gravedad de las lesiones. El coordinador de Ministerios Públicos, Rogelio Gómez Rodríguez, indicó que el responsable, identificado como William N., inicialmente se encontraba detenido por el delito de lesiones gravísimas que ponen en peligro de muerte. Sin embargo, ahora con este deceso, el cargo en su contra se ha modificado a homicidio. 6:05 a.m, la temperatura se mantiene en los 27 grados centígrados. Jorge Reyes Cisneros, de 19 años de edad, se encuentra delicado de salud después de que le perforaran un pulmón en una riña, la cual se registró en la colonia Villa Fontana a manos de Víctor Manuel Lozano, de 44 años. El coordinador de Ministerios Públicos, Rogelio Gómez Rodríguez, indicó que la persona lesionada se encuentra internada en el Hospital Salvador Chavarría y las indagaciones en este caso se encuentran en curso. Laura N. y Yair N., detenidos en el cateo registrado la noche del martes en la colonia Ledén, fueron turnados ante el juez penal por el motivo de posesión de narcóticos para suministro al decomisarles en su domicilio marihuana y cristal. El coordinador de Ministerios Públicos, Rogelio Gómez Rodríguez, reiteró que este operativo tuvo lugar sobre la calle Juaristi del mencionado sector, en donde se contó con la participación de diversas corporaciones de seguridad. 6:06 a.m, la temperatura en los 27 grados centígrados. La instalación de la barrera acuática en medio del Río Grande, que está haciendo el gobierno estatal de Texas y federal de los Estados Unidos, se considera un ataque a la naturaleza por todo lo que está provocando dentro del caudal. Así lo consideró el activista y empresario Jesse Fuentes. Indicó que es algo triste desconocer las acciones que se están realizando en esta obra, principalmente por las excavaciones para fijar las boyas desde la base del Río Bravo y lo que representa también introducir la maquinaria a dicho afluente. Con el fin de contribuir a la concientización de la detección temprana de cáncer y apoyar a quienes padecen esta enfermedad, el municipio extendió la invitación a la comunidad para participar en el evento denominado Dance for Life. La directora del área de desarrollo social, Cintia Villarreal Sánchez, indicó que se trata de una clase pública de belly dance, la cual será impartida por Laura Martínez Posada, sobreviviente de cáncer, este próximo sábado 17 de octubre en las instalaciones de la Casa de la Cultura.
Cuadrillas del Sistema Municipal de Agua y Saneamiento realizaron las labores de desasolve en alcantarillas de drenaje en puntos como la colonia Las Fuentes, San Anselmo y la calle Coculo en el fraccionamiento Acoros 2, según indicó Jorge Alexis González Beltrán. El responsable operativo del mencionado organismo añadió que también se hicieron tareas de compactación y bacheo en vialidades como Abasolo, Manuel Pérez Treviño y Fernando Montes de Oca. Finalmente, mencionó que se efectuó la introducción de una línea de drenaje en el fraccionamiento tecnológico, fugas en sectores como Montes, Tierra y Esperanza y Acoros 2, además del retiro de escombros en el fraccionamiento San Felipe. 6:07 a.m, la temperatura en los 26 grados centígrados, 79 grados Fahrenheit. Hasta aquí este avance informativo de lo más relevante en la noticia que usted podrá escuchar a detalle en nuestras próximas emisiones de Radio Zócalo Noticias. Nosotros regresamos micrófonos a cabina en la voz informativa de Gabriel Méndez Martínez.

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0: Son ya las 6:32 de la mañana. La temperatura en estos momentos en los 26 grados centígrados, 79 grados Fahrenheit en la ciudad de Piedras Negras. A continuación le presentamos este avance informativo de lo más relevante que podrá escuchar a detalle en la noticia en nuestras próximas emisiones a través de Radio Zócalo Noticias. Antes, la actualización del pronóstico del tiempo para este fin de semana, cerrando prácticamente el último del mes de septiembre. Hoy sábado esperamos una máxima en los 37 grados centígrados, un cielo que estará totalmente despejado. Además, un viento soplando proveniente del sureste en los 10 kilómetros por hora. Para esta noche, la mínima en los 26 grados Celsius, cielos parcialmente nublados. No hay ninguna posibilidad de precipitaciones, noche ligeramente agradable. Mañana domingo, cierre del fin de semana, máxima en los 38 grados centígrados. Se mantienen las condiciones calurosas en la región norte del estado y también en Piedras Negras. La mínima a la noche en los 26 grados centígrados con cielos parcialmente nublados, junto a un viento que estará soplando del este sureste en los 10 kilómetros por hora. El martes, inicio de una nueva semana laboral, 37 grados centígrados de nueva cuenta. La máxima, cielos totalmente despejados y caluroso el día. Y ya para la noche, la mínima descendería hasta los 26 grados centígrados con cielos mayormente nublados, además de un viento soplando proveniente del este entre los 10 a los 15 kilómetros por hora. El martes día 29, prácticamente en el cierre del mes de septiembre, máxima en los 37 grados centígrados. Un cielo que estará totalmente claro y despejado. Y ya para la noche, la mínima descendería hasta los 25 grados Celsius con cielos que estarán en su mayor parte nublados, acompañados además con un 20 y hasta un 30% de posibilidades de lluvias y tormentas eléctricas, junto a vientos que estarán soplando provenientes del sureste entre los 20 a los 25 kilómetros por hora. En la información, el gobernador Manolo Jiménez Salinas se reunió en la Ciudad de México con el embajador de Estados Unidos en el país, Ronald Johnson, lo que reveló la excelente reunión o relación que tiene Coahuila con el gobierno norteamericano. Luego de regresar de una exitosa gira por Texas, donde se reunió con autoridades estadounidenses, aprovechando la promoción del Rodeo Saltillo, el mandatario estatal fue invitado por la representación del país vecino a un evento oficial. Excelente reunión en casa del embajador de Estados Unidos en México, publicó Jiménez Salinas en sus redes sociales, además de una fotografía junto al embajador. Según el más reciente reporte del Organismo de Información y Transparencia de Coahuila, se confirmó que el municipio de Piedras Negras alcanzó un alto nivel de cumplimiento con sus obligaciones de transparencia, hasta en un 98.7%. El secretario del ayuntamiento, Daniel Omar Aguilar, destacó que la transparencia en asuntos públicos logró, por ejemplo, la digitalización de documentos, como los 500 títulos de concesiones de taxi y las cédulas de los más de 700 choferes. Señaló que dentro de los aspectos que también se califica es la entrega en tiempo y forma de las respuestas a solicitudes de información y otros recursos, lo que habla del compromiso en la materia. 6:35 de cara al 31 aniversario o edición del Festival de Nacho este próximo 23 al 25 de octubre. El comité organizador dio a conocer que ya se encuentra listando el programa que acompañará este festival gastronómico totalmente tradicional de Piedras Negras. El presidente del comité organizador, el doctor Adalberto Peña, informó que dicho evento tendrá lugar en el Paseo del Río, donde adelantó que en esta nueva edición se pretende mejorar la experiencia con más amenidades y atractivos. Después de permanecer 10 días internado en el Hospital Salvador Chavarría, tras haber recibido un batazo en la cabeza, Feliciano Sánchez Vázquez, de 41 años de edad, perdió la vida la mañana de este viernes debido a la gravedad de las lesiones. El coordinador de Ministerios Públicos, Rogelio Gómez Rodríguez, indicó que el responsable, identificado como William N., inicialmente se encontraba detenido por el delito de lesiones gravísimas que ponen en peligro de la muerte. Sin embargo, con este deceso, su cargo en su contra ahora se modificó por homicidio. Jorge Reyes Cisneros, de 19 años de edad, se encuentra delicado de salud después de que fuera atacado y le perforaran un pulmón en una riña que tuvo lugar en la colonia Villa Fontana, a manos de Víctor Manuel Lozano, de 44 años. El coordinador de Ministerios Públicos, Rogelio Gómez Rodríguez, indicó que la persona lesionada se encuentra internada en el Hospital Salvador Chavarría y las indagatorias en este caso ya se encuentran en curso. 6:36, la temperatura se mantiene en estos momentos en los 26 grados centígrados, 79 grados Fahrenheit. La instalación de la barrera acuática en medio del Río Grande, que está haciendo el gobierno estatal en Texas y federal estadounidense, se considera un ataque a la naturaleza por todo lo que está provocando dentro del caudal. Así lo declaró el activista y empresario Jesse Fuentes. Consideró algo triste desconocer las acciones que se están realizando en esta obra, principalmente por las excavaciones para fijar las boyas desde la base del Río Bravo y lo que representa también introducir maquinaria a este afluente. con el propósito de contribuir a la concientización de la detección temprana de cáncer y apoyar a quienes padecen esta enfermedad. El municipio extendió la invitación a la comunidad para participar en el evento denominado Dance for Life. La directora del área de desarrollo social, Cintia Villarreal Sánchez, indicó que se trata de una clase pública de belly dance que será impartida por Laura Martínez Posada, sobreviviente de cáncer, este próximo sábado 17 de octubre en las instalaciones de la Casa de la Cultura. A fin de apoyar al desempeño académico de alumnos en nivel básico, justamente la Casa de la Cultura informó que se impartirá un nuevo programa de clases extraescolares para reforzar los conocimientos en materias como matemáticas o inglés. La coordinadora de este recinto, Analisa Castillo, reiteró a su vez la invitación a toda la comunidad para que puedan inscribirse a los diferentes cursos culturales que se imparten en enfoques de danza, música y artes plásticas. 6:38 a.m, la Jurisdicción Sanitaria 01 informó que mantiene vigentes las visitas a los planteles educativos de nivel básico para brindar los servicios de control nutricional entre los alumnos. Se lo confirmó el doctor Roberto Baeza Díaz, titular de la dependencia. Señaló que estas acciones consisten en la evaluación de parámetros como el peso, la talla y el índice de masa corporal, a fin de emitir las recomendaciones pertinentes para evitar los efectos causados por la obesidad infantil y la desnutrición. 6:38 a.m, la temperatura en los 26 grados centígrados, 79 grados Fahrenheit. Hasta aquí este avance informativo de lo más relevante en la noticia que podrá escuchar a detalle en nuestras próximas emisiones a través de Radio Zócalo Noticias. Nosotros regresamos micrófonos a cabina en la voz informativa de Gabriel Méndez Martínez.
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0: Son las 7 de la mañana con un minuto ya en Piedras Negras. El termómetro está marcando 27 grados centígrados, son equivalentes a los 81 grados Fahrenheit. La humedad se sitúa en el 82% en el ambiente. Les saludamos la mañana de este sábado con parte de lo que hemos preparado para todos ustedes. Empresario de Michoacán gana subasta por Altos Hornos de México, pero sin depositar las garantías.
1: Arturo Domínguez, dueño de Ciesa, ofrece 1.400 millones de pesos por AMSA y Minosa.
2: Manolo Jiménez Salinas se reúne en la Ciudad de México con embajador de los Estados Unidos en nuestro país.
0: Busca exalcaldesa de Musquis, Tania N., salir de prisión tras valoración psiquiátrica.
1: Destaca Piedras Negras en transparencia a nivel estatal con un 98.7% de cumplimiento.
2: Alistan la edición número 31 del Nacho Fest, será del 23 al 25 de octubre.
0: Inicia en Ciudad Acuña, nueva edición de la Feria de la Amistad.
1: Aprueban 5 millones de dólares de presupuesto para el departamento del Cheris. Sueldos quedarán igual.
2: Tras 10 días de agonía, muere hombre que recibiera un batazo en la cabeza.
0: Reportan grave a hombre herido a navajazos en Villa Fontana.
1: Envían ante el juez penal a pareja detenida durante cateo en la colonia El Edén.
2: Realizan con éxito simulacro de tirador activo con lesionados en el Southwest College.
0: Seguridad es lo más importante de Coahuila, afirma gobernador Manolo Jiménez, entrega más patrullas y equipo.
1: Muro acuático es un ataque al río Bravo, afirma activistas de Gol Paz.
2: Instancia de la Mujer ha brindado 127 atenciones psicológicas y 187 asesorías legales.
0: Invita a municipio a Dance for Life en la Casa de la Cultura para apoyar al grupo de apoyo a personas con cáncer.
1: Cuadrillas de CIMAS mantienen atención a reportes en diversos sectores de la ciudad.
2: Casa de la Cultura impartirá clases de apoyo extraescolares de apoyo académico.
0: Jurisdicción sanitaria mantiene acciones de control nutricional en las escuelas.
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0: Son las 7 de la mañana con 5 minutos. La temperatura se encuentra en los 27 grados centígrados, que son equivalentes a los 81 grados Fahrenheit, y hay una humedad del 82% en el ambiente. De acuerdo al más reciente reporte del Servicio Meteorológico Nacional de los Estados Unidos, el National Weather Service, emitido a las 6 de la mañana con 50 minutos, nos advierte que tendremos cielo parcialmente soleado y un día caliente. La máxima temperatura va a estar alcanzando los 37 grados centígrados, que son equivalentes a los 99 grados Fahrenheit, con una sensación térmica allá afuera de 39, 103 grados Fahrenheit, y los vientos soplando con dirección del sureste cerca de las 5 millas por hora, que son equivalentes a los 10 kilómetros por hora. Esta noche cielo parcialmente nublado con una temperatura mínima en los 26 grados centígrados, 78 grados Fahrenheit, viento soplando del este cerca de las 5 millas por hora. Para mañana domingo esperamos una máxima de 38, 100 grados Fahrenheit, pero se sentirán 40, 104 grados Fahrenheit, mínima de 26 centígrados, 78 grados Fahrenheit. El lunes esperamos una máxima de 37 y una mínima de 26 grados. Para el martes, máxima otra vez en los 37, pero, como se lo hemos venido advirtiendo desde hace un par de días, el martes por la noche aparece un 30% de posibilidades de lluvias y tormentas con una mínima de 25 grados centígrados, 77 grados Fahrenheit. El miércoles, 20% de posibilidades de lluvias y tormentas, máxima de 37. La noche del miércoles, 40% de posibilidades de precipitación con una mínima de 23 grados centígrados. Parece que nos empieza a hacer unas pequeñas caricias el otoño. El jueves, 30% de posibilidades de lluvias y tormentas durante el día, 40% durante la noche, 33 como máxima y, ojo, 22 como mínima, para que lo tome usted en cuenta y prepare usted su semana, porque a partir del martes probabilidades de lluvias para Piedras Negras y la región. Y por cierto, Polo se mantiene como huracán categoría 5, la más alta de la escala Saffir-Simpson, y avanza a mayor velocidad hacia la costa de Baja California Sur, en donde impactaría el lunes. Un avión de investigación de la Oficina Nacional de Administración Oceánica y Atmosférica de Estados Unidos ha encontrado que Polo sigue siendo un huracán de categoría 5 muy poderoso, advirtió el Centro Nacional de Huracanes de ese país. Las fuertes lluvias asociadas con Polo pueden comenzar a afectar a Baja California Sur a última hora del domingo hasta el lunes. En su trayectoria, Polo tocaría tierra en Baja California Sur como huracán categoría 2 el lunes a mediodía, cruzaría la península, avanzaría sobre el Golfo de California y tocaría tierra de nuevo el martes como tormenta tropical en la costa de Sonora a 130 kilómetros al este-noreste de Guaymas. Sus remanentes llegarían a Chihuahua hasta el miércoles. El Servicio Meteorológico Nacional de México reportó que a las 15 horas de este viernes, el centro del ciclón se localizaba a 510 kilómetros al suroeste de Cabo Corrientes, Jalisco, y a 640 al sur de Cabo San Lucas. Registraba vientos máximos sostenidos de 285 kilómetros por hora y rachas de hasta 350 kilómetros, y se desplazaba a una velocidad de 17 kilómetros por hora. Así que hay que estar pendientes de la evolución y el impacto de Polo en Baja California.
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0: 7:09 a.m. Les saludamos en esta primera emisión de Radio Zócalo Noticias, periodismo de verdad. Hoy es sábado, fin de semana, 26 de septiembre del año 2026. Cosme y Damián, Nilo y Teresa están de manteles largos celebrando su santo. Felicidades a quien lleve alguno de sus nombres o tenga alguna fecha importante que celebrar. Le deseamos que se la pase de lo mejor en la semana número 39 del año, el día 269, y restan 96 días nada más para concluir el presente año. Si usted viaja de los Estados Unidos y tiene contemplado usar los puentes internacionales de Piedras Negras e Eagle Pass, le informo que el 1 acaba de abrir sus puertas. Los vehículos apenas están circulando, así que todavía no se forma una fila. Seguramente lo harán en el transcurso de los próximos minutos, mientras que el puente 2 está prácticamente a tres cuartos de su capacidad.
1: La cotización del peso dólar este sábado cierra sin cambio en 16 pesos con 30 centavos a la compra y en 17 pesos con 30 centavos a la venta.
2: Y si usted necesita gasolina esta mañana para sus compromisos temprano, no olvide cargar ahí en su gasolinera de confianza, de la verde, de la regular, que amanece en los 19 pesos con 98 centavos. O le ponemos de la roja, de la premium, que está en los 24 pesos con 10 centavos. Y el diésel para el camión o la troca, 26 pesos con 97 centavos.
0: Son las 7:10 a.m. La temperatura se encuentra en los 27 grados centígrados, 81 grados Fahrenheit, que iniciamos de lleno con la información, porque como se lo adelantábamos desde ayer por la mañana con nuestro compañero Armando Valdés Martínez, después de permanecer cerca de 10 días internado en el Hospital General Salvador Chavarría, luego de haber recibido un batazo en la cabeza, perdió la vida Feliciano Sánchez Vázquez, quien se confirmó contaba con 41 años de edad. Dicha persona fue agredida en la colonia Doña Irma por un sujeto identificado como William N., mismo que se encuentra detenido y consignado ante el juez penal por un mandamiento judicial en su contra por el delito de lesiones graves o gravísimas que ponen en peligro de muerte. Obviamente que con esta lamentable noticia su situación jurídica habrá de cambiar y enfrentará el delito de homicidio, de acuerdo a lo que informó el coordinador de Ministerios Públicos, Rogelio Gómez Rodríguez.
5: Así es, por la madrugada se hace el reporte de lo que es el hospital Salvador Chavarría, en donde pues refieren el fallecimiento de una persona del sexo masculino, quien se encontraba hospitalizada en este nosocomio derivado de una lesión que le fuera producida en hechos registrados el día 15 de septiembre de este año. En relación, pues bueno, previo a que se encontraba una carpeta de investigación abierta, esto principalmente o preliminarmente por el delito de lesiones graves que ponen en peligro la vida. Incluso el día de hoy se encuentra en continuación esta audiencia. No obstante, pues bueno, aquí cambia ya esta la situación con respecto a esta nueva figura de lo que es el estaríamos en su momento de llevar a cabo, pues bueno, primeramente la necropsia de ley para poder establecer la causalidad de la muerte con la lesión y cambiar en este entonces la configuración preliminar al delito de homicidio.
1: A partir del próximo lunes 28 de septiembre y hasta el 3 de octubre arribarán a Piedras Negras un grupo de madres buscadoras pertenecientes a familias de personas desaparecidas provenientes de 15 estados del país, informó el padre Cosme Alexis Cuesta, vocero de la diócesis de Piedras Negras. Señaló que esto se realiza dentro de la jornada de búsqueda en vida que inició en Coahuila el pasado 20 de septiembre, por lo que la diócesis atenderá a este grupo de familias buscadoras de manera fraterna y solidaria, y se les dará hospedaje y alimentación, así como espacios de escucha, oración y acompañamiento. Explicó que la intención no es solo atender la necesidad material, sino ser una comunidad cercana y sensible a su dolor, así como respetuosa de sus historias. El vocero de la DIES señaló que tendrá una misa de recepción el lunes 28 de septiembre a las 7 de la tarde en la Catedral Mártires de Cristo Rey, que será presidida por el padre Juan Gerardo Hernández Briones, vicario general. Recientemente de su visita a Monclova, Coahuila, en donde acudieron al Cerezo que se ubica en este municipio, las madres buscadoras informaron que en Coahuila se logró localizar a un joven que tenía reporte de desaparición en Chihuahua y que se encontraba detenido en el penal de Piedras Negras.
2: Paramédicos de la Cruz Roja Mexicana atendieron a un hombre que presentó problemas de salud presuntamente a consecuencia de una sobredosis de drogas cuando se encontraba en la colonia Mundo Nuevo. Los hechos se registraron sobre la calle Suazua en el sector antes mencionado y de acuerdo con el reporte que se diera a conocer, inicialmente se reportó que una persona había resultado lesionada con un picayelo, situación que provocó la movilización inmediata de los cuerpos de emergencia, pero al llegar al lugar se confirmó que no se trataba de una agresión, sino más bien de una persona que presentaba problemas de salud. El hombre fue identificado como Humberto N., de 39 años, quien presuntamente sufrió una sobredosis de droga. Los paramédicos le brindaron los primeros auxilios y después lo llevaron al Hospital Salvador Chavarría para que recibiera mejor atención médica.
0: En más de la información policíaca, tres jóvenes rindieron declaraciones la tarde de ayer viernes luego de los hechos violentos registrados en la colonia Villa Fontana, donde reportaron tres riñas que dejaron al menos cuatro personas lesionadas, dos de ellas en estado grave. Los hechos ocurrieron en un domicilio ubicado sobre la calle Fuente de Estrellas, hasta donde acudieron autoridades mientras se realizaba la cobertura en vivo de los acontecimientos. Durante la entrevista, Edgar Román reconoció haber lesionado con una navaja a uno de los participantes en la riña, sin embargo aseguró que actuó en defensa propia, ya que, según su versión, el ahora occiso intentaba atacarlo con la misma arma y al momento del forcejeo se le cayó. Señaló que tomó la misma y la utilizó para defenderse, provocando las lesiones que mantenían al otro joven hospitalizado y en condición grave, de acuerdo con la información disponible hasta el momento. Los otros dos jóvenes identificados como Juan Antonio N. y Miguel Ángel N. también realizaron declaraciones relacionadas con los hechos registrados durante el jueves 24 de septiembre. Mientras se desarrollaba la transmisión, autoridades arrobaron en el domicilio para tomar conocimiento de la situación y trasladaron a los tres jóvenes para que rindieran su declaración, ahora sí, judicial, ante la Fiscalía General del Estado. Hasta el momento se contabilizaban cuatro personas lesionadas, dos de ellas graves. Entre los heridos se encuentra el joven que sufrió las lesiones con arma blanca, cuya condición fue reportada como delicada.
1: Y Jorge Reyes Cisneros, de 19 años de edad, se encontraba delicado de salud después de recibir unas heridas producidas por arma blanca, una de ellas que le perforó el pulmón después de una riña que se registró en la colonia Villa Fontana, donde había sido lesionado en un principio Víctor Manuel Lozano, de 44 años. El coronel de Ministerios Públicos, Rogelio Gómez Rodríguez, indicó que la persona lesionada se encuentra internada en el Hospital General Salvador Chavarría y las indagaciones en el caso ya se iniciaron.
5: Y bueno, el día de ayer por la noche, los agentes de investigación criminal tomaron conocimiento sobre el ingreso a hospital de una persona del sexo masculino, quien fuera lesionada por arma blanca. En este contexto, pues bueno, la policía, una vez que se constituyó al Hospital Salvador Chavarría, en donde es atendida esta persona, se entrevista con la víctima, en donde refiere que aproximadamente como a las 8:30, 9 de la noche, al dirigirse él a una negociación, pues le arribaron ahí unas personas del sexo masculino. Identifica uno de ellos con un apodo, el cual portaba el arma blanca, lo manifiesta como un picayelo, con el que lo lesionó a la altura del pulmón. Por parte del médico que toma conocimiento, el médico en turno del hospital lo reporta estable, reporta con una herida penetrante. Sin embargo, pues bueno, hay que esperar más que nada también el certificado médico de nuestro médico legista para que nos pueda clasificar las lesiones de esta persona y sobre todo la gravedad. La policía, en la entrevista correspondiente de la víctima, pues refiere que esta lesión que le hacen o que identifica a esta persona, previamente por la tarde de ese mismo día había tenido una problemática con él y con uno de sus hermanos, aparentemente también por una riña o por golpes por objetos contusos. Pero pues es investigación que se está llevando a cabo dentro de esta carpeta de investigación, y en su momento pues a llegarse de datos de prueba y entrevistas correspondientes para esclarecer la situación.
2: Carlos Patiño, de 56 años de edad, resultó lesionado la tarde de ayer luego de caer de una construcción en la colonia Tecnológico. El trabajador fue auxiliado por los paramédicos y llevado al Hospital General Salvador Chavarría, donde ahí fue reportado como estable. El accidente ocurrió en una vivienda localizada sobre la avenida Paseo de las Artes, en el cruce con la calle Einstein, mientras el trabajador realizaba labores en una estructura que aparentemente correspondía a un segundo nivel. Según los primeros informes, el albañil perdió el equilibrio y cayó desde una altura que aún no ha sido precisada. Las circunstancias exactas del accidente serán determinadas mediante las investigaciones y la revisión de este sitio. Tras recibir el reporte, elementos del heroico cuerpo de bomberos acudieron de inmediato al inmueble para brindarle los primeros auxilios y estabilizarlo antes de llevarlo a un centro hospitalario para que continuara con su valoración médica. También acudieron agentes de seguridad pública municipal, quienes tomaron conocimiento de lo ocurrido. Por su parte, inspectores municipales realizaron una revisión de la obra con el propósito de verificar las condiciones de seguridad y determinar si se cumplen las medidas de protección para los trabajadores.
0: Laura N. y Jair N., quienes fueron detenidos durante el cateo registrado la noche del martes en la colonia El Edén, en una vivienda ubicada sobre la calle Juaristi, fueron turnados ante el juez penal por el motivo de posesión de narcóticos con fines de suministro, al ser localizado en su domicilio dosis de marihuana, así como de metanfetamina. De acuerdo al coordinador de Ministerios Públicos, Rogelio Gómez Rodríguez, será el juzgador quien determine su situación jurídica en las próximas horas.
5: Sí, el día de ayer fueron puestos a disposición del juez dos personas, una del sexo masculino y otra del sexo femenino. Bueno, pues estas personas, quienes fueran detenidas, aseguradas al momento de la realización de un cateo, en donde se aseguró también droga dentro, en el interior del domicilio. Y pues bueno, el Ministerio Público, luego de establecer los datos de prueba, llegarse de ellos dentro de las 48 horas, se pone a disposición del juez, y el día de hoy está programada la audiencia inicial.
1: El simulacro realizado la mañana de este viernes en las instalaciones del Southwest Texas College, donde se alertó de un posible tirador activo, dejó dos personas lesionadas, entre comillas, las cuales fueron atendidas por paramédicos del Departamento de Bomberos. Este fue parte de las operaciones efectuadas por cerca de 100 oficiales de distintas agencias de ley asignados a esta ciudad fronteriza y que fueron coordinados por la oficina del sheriff. El jefe de los diputados, Roberto de León, declaró que la primera movilización se realizó cerca de las 8:45 de la mañana, desde la concentración de todos los elementos en un área del estacionamiento del Centro Internacional de Comercio. Desde su llegada hasta el ingreso, la revisión del edificio, la evacuación y posteriormente la actuación en contra del objetivo y el retiro del lugar tras asegurarlo.
6: Tenemos los oficiales ahí en la escuela del colegio. Tenemos aquí los líderes de nuestra comunidad del law enforcement aquí en el EOC. Uh-huh. Cada quien está practicando su rol en caso de que pase una emergencia de esta clase de magnitud. Para poder mejor servir a nuestra comunidad en nuestros puestos. Es un entrenamiento que va a durar varias horas. Okay. Después del mediodía estamos pensando que vamos a acabar. Y le agradezco a la comunidad por la paciencia y avisar a la comunidad que no se alarme, que es solamente un simulacro que se necesita qué hacer para mejorar nuestros servicios.
7: Y después de esto, de los movimientos, vienen y analizan las fallas posibles y mejorar, ¿verdad?
6: Sí, así es. Vamos a ver cómo podemos mejorar cada departamento y cada oficial para en caso que llegue a suceder algo así.
2: La Fiscalía General de la República aseguró en un cateo realizado en una bodega del poblado El 10, en la carretera Mazatlán-Culiacán, más de 49 toneladas y más de 45,000 litros de químicos utilizados para la producción de droga sintética, así como cargadores y cartuchos para arma de fuego de uso exclusivo de las Fuerzas Armadas de México. De acuerdo con la información difundida por las autoridades, elementos de la Policía Estatal Preventiva y el personal de la Secretaría de la Defensa Nacional atendieron un reporte referente a que en una bodega, cuya cortina se encontraba semiabierta, se alcanzaban a ver algunos chalecos, cargadores, costales y bidones, los cuales desprendían un fuerte olor a químicos. Así, la Fiscalía Especializada de Control Regional en Sinaloa inició la investigación y obtuvo autorización para ejecutar una orden de cateo en este inmueble, la cual fue llevada a cabo por parte de elementos de la Policía Federal Ministerial. En este lugar se aseguraron aproximadamente 18,100 kilos de sosa cáustica, alrededor de 25,975 kilos de ácido tartárico, cerca de 950 kilos de acetato de plomo, aproximadamente 4,725 kilos de cianuro de sodio, 12,000 litros de ácido clorhídrico, así como 33,490 litros y 225 kilos de sustancias pendientes por determinar, según lo indicó la Fiscalía General de la República.
0: José Guerrero, el vocalista del grupo musical Sonido Master, informó que decidió eliminar de sus redes sociales la publicación en la que denunciaba haber sido víctima de un presunto intento de asalto en la carretera Monclova-Saltillo, con el fin de no entorpecer las investigaciones que realizan las autoridades sobre el caso. A través de su cuenta de Facebook, el cantante explicó que retiró el mensaje por indicaciones de la autoridad, luego de que su denuncia generara preocupación entre familiares, amigos y seguidores. Gracias a las autoridades, Policía Estatal de Coahuila, Municipal de Saltillo y Ramos Arizpe por sus atenciones, al gobernador y al alcalde de Saltillo por preocuparse por mi integridad y la de mi familia, escribió. Asimismo, aclaró los motivos por los cuales decidió bajar la publicación original, en la que relataba que logró escapar de un presunto intento de asalto ocurrido durante la madrugada mientras transitaba por la carretera Monclova-Saltillo. Borré la publicación por órdenes de la autoridad para no entorpecer las investigaciones. Creemos que es un hecho aislado que me tocó vivir a mí, manifestó José Guerrero. El vocalista también agradeció las muestras de apoyo y preocupación que recibió tras dar a conocer el incidente y reiteró su confianza en el trabajo de las corporaciones de seguridad.
1: Antes de asesinar a Mateo Hernández, hijo del alcalde morenista de Tecamachalco, del mismo nombre, sus captores exigieron dinero a cambio de liberarlo. La Fiscalía de Puebla confirmó que el joven de 16 años, estudiante de preparatoria en la Universidad de Puebla, fue secuestrado hace 5 días. Fue localizado sin vida en la localidad de Nicolás Bravo, a unos 22 kilómetros de su lugar de origen. De acuerdo con la versión, el joven Mateo salió de su domicilio para dirigirse a un curso. Más tarde, sus familiares recibieron una comunicación en la que se les informó que estaba secuestrado y exigieron dinero. A partir de esos hechos, indicó la fiscalía, se abrió una carpeta de investigación y se brindó acompañamiento a la familia. Como parte de las diligencias, las autoridades obtuvieron videograbaciones de distintos puntos de Tecamachalco, con las cuales reconstruyeron parte del recorrido del adolescente y del vehículo presuntamente relacionado con el secuestro. Sin embargo, 4 días después de su secuestro, autoridades municipales de Nicolás Bravo reportaron el hallazgo del cuerpo de un hombre en la carretera estatal a Zumbilla-Tlacotepec. La dependencia indicó que mantiene el análisis de información telefónica, videograbaciones, indicios y otros datos recabados para esclarecer los hechos e identificar a las personas probablemente responsables. Ayer el alcalde agradeció las muestras de apoyo recibidas y consideró que ninguna familia de Tecamachalco debería pasar por este dolor. Los restos del joven están siendo velados en la demarcación bajo un fuerte dispositivo de seguridad y se prevé una manifestación la noche de este jueves.
2: El gobernador de Oaxaca, Salomón Jara, informó que pidió la desaparición del ayuntamiento de Juchitán y nombrar a un encargado de la administración municipal para que conduzca el gobierno. He instruido, dijo el secretario de gobierno, para que solicite formalmente al Congreso del Estado declarar formalmente la desaparición del ayuntamiento de Juchitán y con ello dar paso conforme a lo que establece la ley al nombramiento de un encargado de la administración municipal por parte del Poder Ejecutivo Estatal a efecto de que conduzca temporalmente el gobierno municipal y los asuntos públicos de Juchitán, compartió. El ayuntamiento de Juchitán de Zaragoza atraviesa una situación que requiere decisiones firmes y claridad en la conducción de su gobierno municipal. El gobernador adelantó que en el municipio se incrementará y reforzará la seguridad con la presencia de elementos policíacos y federales y aseguró que habrá una transición ordenada. Confío en que el Congreso del Estado, en el ámbito de sus atribuciones, procesará nuestra solicitud a la brevedad posible. Nos aseguraremos que haya una transición ordenada que dé certeza y permita que Juchitán siga funcionando. La vida del municipio no puede detenerse y la atención a la gente tampoco. Los servicios públicos deben mantenerse, las tareas de seguridad fortalecerse y la atención social, las obras y las acciones de gobierno deben seguir llegando a sus colonias, agencias y comunidades. En Juchitán hay paz y tranquilidad y quiero decirles a todos ustedes, amigas y amigos de Juchitán, algo muy claro. Juchitán no está solo y no lo vamos a dejar solo, agregó. El ayuntamiento de Juchitán ha permanecido sin un relevo públicamente definido tras el arresto del alcalde Miguel Sánchez Altamirano por extorsión agravada y supuestas ligas con un grupo delincuencial llamado Los Cromos, brazo operativo del cártel Jalisco Nueva Generación, y luego de que su suplente Mariano Rosado López, pues no se ha presentado. El cabildo no estableció quién asumiría la presidencia municipal y tampoco se ha difundido algún acuerdo formal para cubrir la ausencia. Fuentes de Oaxaca indicaron que la primera opción para sustituirlo es Rosado López, pero este no había aparecido públicamente y su domicilio fue cateado durante un operativo desplegado el pasado miércoles, según las pesquisas.
0: Y precisamente en sesión extraordinaria celebrada la tarde de ayer viernes, el Pleno del Congreso del Estado de Oaxaca aprobó por unanimidad la desaparición de poderes en el ayuntamiento de Juchitán de Zaragoza. La iniciativa propuesta por el gobernador morenista Salomón Jara Cruz tuvo 35 votos a favor y 0 en contra. La determinación ocurrió apenas unas horas después de que el mandatario oaxaqueño enviara formalmente la iniciativa al Congreso para remover a las autoridades locales y facultada al Poder Ejecutivo Estatal a nombrar a un encargado de despacho que asuma temporalmente la administración municipal. La intervención del Poder Legislativo se desencadenó tras la captura del presidente municipal, Miguel Sánchez Altamirano, como escuchábamos ahorita, aprehendido el miércoles por nexos con la célula delictiva Los Cromos del cártel Jalisco Nueva Generación. La ingobernabilidad se profundizó debido al vacío de mando en el cabildo y a la inasistencia del suplente Mario Rosado López, que, como también escuchamos, fue cateado su domicilio en los operativos ministeriales sin que se presentara a asumir la alcaldía. Durante el debate previo a la votación, la sesión parlamentaria registró momentos de tensión y reclamos cruzados entre bancadas. Al fijar postura, la diputada Dulce Alejandra García Morlán, única integrante de la representación parlamentaria de Movimiento Ciudadano, recriminó la tardanza en la intervención de las autoridades. Lo que tenemos que preguntarnos es que el gobierno, ¿dónde estuvo? Tiene mucho que explicar. ¿Cómo es posible que la persona que detuvieron, el edil de Morena, estuvo presente en las mesas de seguridad y nadie se dio cuenta de lo que estaba sucediendo? Juchitán y Oaxaca merecen la verdad, expresó en tribuna. Asimismo, solicitó que quien se encargue de la gobernabilidad de la demarcación tenga la capacidad necesaria. No podemos permitir que esa decisión que hoy vamos a tomar solamente cambie un nombre en el Palacio Municipal. Tiene que significar un verdadero punto de quiebre. Tiene que significar que el Estado mexicano recupere plenamente su capacidad de garantizar la seguridad, la legalidad y la gobernabilidad. Hoy no se trata de una batalla política, se trata de que Juchitán vuelva a vivir en paz, agregó.
1: Y la presidenta Claudia Sheinbaum descartó que haya alguna relación entre la captura del alcalde de Juchitán, Miguel Sánchez, y la denuncia del diseñador oaxaqueño Elvis Guerra, quien le diseñó el vestido que usó el 15 de septiembre. La mandataria estatal aseguró que la investigación contra el edil morenista venía desde hace tiempo. Elvis me hizo el vestido el 15 de septiembre y es un gran artesano o artesana. Y ella vivió un balancear en su local, hizo una denuncia pública. La busqué y tuvimos una reunión donde estuvo también el secretario Omar. Ahí nos explicó lo que había vivido en Juchitán, comentó Sheinbaum. La detención del presidente municipal de Juchitán viene de una investigación previa que ya venía. Se da en el mismo momento, digamos, unos días después de la denuncia de Elvis, pero no está directamente relacionada. La presidenta dijo que las indagatorias se dan independientemente del partido al que pertenezcan los funcionarios y que se trabaja para que haya autoridad en Juchitán. En una investigación que venía desde hace ya tiempo, en donde había denuncias de vínculos con la delincuencia organizada y, como ustedes saben, independientemente del partido al que pertenezca un funcionario, si hay pruebas suficientes, se trabaja para que no siga ocurriendo, y si es una denuncia penal con sustento, pues se hace la detención. Entonces, eso fue lo que ocurrió con el presidente municipal: cero impunidad a la corrupción y al vínculo con cualquier organización delictiva. Y está trabajando la Secretaría de Gobernación con el gobernador para que muy pronto puedan tener una autoridad en el municipio de Juchitán. El pasado viernes 18, Elvis Guerra, el diseñador oaxaqueño del vestido de la presidenta Claudia Sheinbaum para el rito de la independencia, denunció que en su casa en Juchitán fue atacada por un grupo criminal después de no pagar el cobro de piso. Le exigían 200,000 pesos por la reciente inauguración de un salón de eventos familiar en la zona. Tras el ataque y la denuncia, Sheinbaum ordenó investigar la agresión. El miércoles, el gobernador morenista de Oaxaca, Salomón Jara, dijo que la denuncia de Elvis fue la gota que derramó el vaso y que llevó a la captura de la red criminal en la que participaba el alcalde morenista de Juchitán, Miguel Sánchez Altamirano.
2: 7:34, 27 grados la temperatura. Y en más información en temas de seguridad, el secretario Omar García Harfuch señaló que la organización criminal La Barredora está muy mermada. Desde Villahermosa, Tabasco, el funcionario apuntó que la estructura criminal está dividida en dos. Por un lado, liderada por un sujeto al que le dicen el Prada, y por el otro, por parte de la Mosca. Está muy mermada esta organización, prácticamente dividida en dos. Primero, se partió en cuatro y mencionamos todas las detenciones que se han realizado, y ahora está partida en dos con un sujeto apodado el Prada y otro del otro lado que se llama La Mosca. El secretario reconoció que los policías estatales de Tabasco son parte de quienes han combatido al crimen organizado en la entidad luego de cambios de mando y con diferentes instrucciones en la organización. Ha habido muchísimas detenciones. Quiero mencionar que el esfuerzo que ha hecho la policía estatal, los policías de aquí de Tabasco, no es de que se haya detenido a ciertos mandos de los que fueron de la secretaría y cambió toda la policía. De ninguna manera. Son los mismos policías valientes de aquí de Tabasco que, con un cambio de mando y con una instrucción distinta, cuando la señora presidenta informó el reforzamiento, son ellos quienes han combatido también al crimen organizado aquí mismo. La Barredora logró insertarse en instituciones al estar encabezado por mandos de la Secretaría de Seguridad, como su extitular Hernán Bermúdez Requena, el comandante H, quien operaba en la gestión del senador morenista Adán Augusto López cuando se desempeñó como gobernador de Tabasco. En el último año, alrededor de 20 agentes policíacos han sido detenidos por su participación en actividades ilícitas que formaban parte del repertorio de dicha organización, tales como la extorsión, el secuestro, desaparición forzada, ejecuciones, así como el tráfico de personas y de combustibles, delitos por los cuales Bermúdez y varios de los subalternos hoy enfrentan varios procesos penales. locales.
0: En Tabasco han sido detenidas 6.500 personas desde el 1 de octubre de 2024 hasta septiembre de este año, informó el secretario de Seguridad Omar García Harfuch. Durante la mañanera en Villahermosa, el funcionario afirmó que las capturas han sido por delitos como homicidio, extorsión, secuestro, narcomenudeo y robo de hidrocarburos. En las detenciones, aseguró, participaron autoridades estatales y federales. Del 1 de octubre de 2024 al 15 de septiembre de este año, como resultado de las acciones de las autoridades federales y estatales en Tabasco, han sido detenidas más de 6.500 personas, explicó Harfuch. Han sido aseguradas 2.000 armas de fuego, más de 39.800 cartuchos, 2.600 cargadores y 13 toneladas de droga. Harfuch agregó que la entidad se ha registrado una baja de 54% en homicidios desde septiembre de 2024 hasta agosto de 2026. Entre las detenciones destacó la de Fermín N., capturado por el homicidio de 9 personas. Además, Rosario N. por los delitos de secuestro y asociación delictuosa. En marzo de 2025 fue detenido Francisco Javier N., el Guasón, generador de violencia en Tabasco y líder de una célula de control de droga y extorsión a comerciantes y quema de tiendas de servicio. También Adrián N., alias La Geisha, generador de violencia, secuestro, extorsión y homicidio. Mencionó el caso de Rodolfo N., relacionado al ataque a un bar en 2025, que dejó 6 personas sin vida.
1: Y el decomiso o megadecomiso de huachicol en Guanajuato tuvo anomalías y se hizo sin verificaciones, informó Omar García Carfus, secretario de Seguridad Federal. La responsabilidad de este operativo fallido fue del delegado Juan Francisco Vera, agregó. Durante la mañana en Villahermosa, el funcionario aseguró que la Fiscalía Especializada en Materia de Delincuencia Organizada está realizando una investigación. Fue destituido porque la Fiscal General de la República, el equipo de la Fiscal General de la República, encontró ciertas anomalías en este operativo, como lo que usted comenta, que fue 2 semanas antes y se informa también 2 semanas después, sin haber verificado todo absolutamente, comentó García Harfuch. Ahora lo que está haciendo la Fiscalía General de la República es verificar desde el primer aseguramiento toda la documentación que ya entregaron las empresas para verificar si hay alguna anomalía o no. El decomiso en las instalaciones de la empresa CIMSA lo hizo la delegación de la Fiscalía General de la República, no la FENDO, que es quien debe investigar estos casos, puntualizó García Harfuch. Se dio 2 semanas antes y me parece que fueron 2 o 3 acciones, como lo dijo la presidenta. No fue una acción ni de la FENDO que lleva estos casos relevantes que hemos presentado aquí, donde hay detenidos, aseguramientos, son de FENDO, de la Fiscalía de Hidrocarburo. Esta fue de la delegación con informes también de la Policía Estatal, y es cuando lo da a conocer la delegación con la Policía Estatal de allá. Es cuando la Fiscalía encuentra ciertas observaciones, decide traerlo, y es cuando ya van a tener los resultados finales, pero ya defiendo de quien debe investigar estos casos.
2: El gobernador Manolo Jiménez Salinas se manifestó satisfecho de la inocencia del grupo CIMSA de origen coahuilense en su filial de Guanajuato por acusaciones de tráfico de huachicol, comprobando así la legalidad de este combustible, lo que provocó la destitución del delegado de la Fiscalía General de la República, que ordenó precisamente el operativo y la acusación. Esta semana se descubrió la pifia del gobierno federal, que el 17 de septiembre anunciaba el más grande decomiso de huachicol en el país, realizado en Guanajuato, de 59 millones de litros de combustible supuestamente ilegal perteneciente a Grupo CIMSA, sobre lo que habló el gobernador de Coahuila. Por lo que he venido leyendo en los últimos días, se ha venido aclarando y dejando en claro que este lugar no estaba el combustible, operaba con legalidad. La empresa CIMSA nos da gran orgullo, es coahuilense, da miles de empleos en Coahuila, expresó Jiménez Salinas. Agregó que por esto considera que es importante que las autoridades que van a proceder en una situación de este tipo tengan siempre la certeza total de la información, porque si no, se puede dañar mucho la imagen de una empresa. Ya hubo consecuencias, ya se destituyó al delegado de la FGR en Guanajuato, que fue quien puso sobre la mesa. Entonces, afortunadamente se está aclarando y las cosas se están acomodando en su lugar, dijo el gobernador. Grupo CIMSA tiene su origen y propietarios en Torreón, que tras las falsas acusaciones en el municipio de Iturbide, en Guanajuato, esta semana entregaron pruebas de contar con permisos de los tres órdenes de gobierno para poder almacenar el hidrocarburo, comprobando así que el combustible que venden la empresa Gas Natural del Noreste es completamente legal.
0: Ernesto Rufo Apple, hablando de huachicol, exgobernador de Baja California y señalado por integrar una red de huachicol, ¿podría continuar su proceso judicial bajo la medida cautelar de prisión domiciliaria? Lo anterior fue determinado por una jueza federal tras una audiencia realizada este viernes en el penal del Altiplano, el cual dejará de tener deberá de dejar en un tiempo de 48 horas. El exmandatario estatal está señalado por los delitos de delincuencia organizada, contrabando de combustible y operaciones con recursos de procedencia ilícita. La Fiscalía General de la República sostiene que el caso se originó tras los hallazgos en julio de 2025 de un total de 33 ferrotanques abandonados en Coahuila, cuyos contenidos dieron positivo a hidrocarburos. Las pesquisas posteriores apuntaron a un esquema que declaraba volúmenes inferiores a los realmente transportados o registraba productos distintos para evadir impuestos, un delito que en México se denomina huachicol fiscal. En agosto, la Fiscalía informó que el combustible ilegal era mezclado con producto legal para dificultar su identificación y distribución, y que en la operación habrían participado empresas fachada, operadores, agentes aduaneros, esquemas financieros con posible complicidad de servidores públicos. Rufo fue detenido en julio y vinculado al proceso junto con otros dos imputados, aunque el exgobernador ha negado irregularidades y su entorno ha denunciado motivaciones políticas en el proceso. La Fiscalía General de la República subrayó que la entidad que preside respeta la presunción de inocencia y el debido proceso y afirmó que hasta este miércoles la institución no había sido notificada de una solicitud de la defensa para que Rufo cumpla la prisión preventiva en su domicilio.
1: Por otra parte, la exalcaldesa de Musquis, Tania Vanessa N., estaría buscando modificar las condiciones en las que enfrenta sus procesos penales mediante una valoración psiquiátrica que, de acreditarse alguna condición, podría ser utilizada por su defensa para solicitar cambios en su situación jurídica. La información fue difundida por la exsecretaria del Ayuntamiento y comunicadora Mónica Escalera, quien señaló que la exfuncionaria habría solicitado ser internada para recibir una revisión especializada. Hasta ahora no se ha dado a conocer públicamente un diagnóstico que confirme algún padecimiento, por lo que cualquier argumento relacionado con sus facultades mentales deberá ser evaluado por especialistas y considerado por las autoridades judiciales. De acuerdo con Escalera, la intención sería determinar si existe una condición que pueda tener efectos dentro del proceso penal y eventualmente permitir que Tania Vanessa N. modifique la medida cautelar que actualmente la mantiene privada de su libertad. La exalcaldesa permanece recluida en el penal femenil de Saltillo bajo la prisión preventiva justificada. Uno de los procesos está relacionado con el ejercicio indebido de funciones luego de que un juez modificara la medida cautelar que tenía inicialmente. Además, se enfrenta a otra causa por presunto peculado en la que se le atribuye el desvío de recursos y disposición de bienes municipales. En el expediente por ejercicio indebido de funciones se le señala que presuntamente intervino en contratos y arrendamientos durante su administración. De concretarse la solicitud de valoración, serán las autoridades judiciales y los especialistas correspondientes quienes determinen si existe alguna condición que deba ser considerada dentro de su proceso penal y si ésta pudiera tener algún efecto en la medida cautelar que actualmente mantiene privada de la libertad a la exfuncionaria.
2: Con una inversión cercana a los 70 millones de pesos, el gobernador Manolo Jiménez Salinas y el alcalde Miguel Ángel Riquelme Solís entregaron equipamiento, armas y patrullas a la Policía Municipal, esto con la finalidad de fortalecer la capacidad operativa y de respuesta de la Dirección de Seguridad Pública Municipal de Torreón. Seguimos fortaleciendo la seguridad de Torreón y de Coahuila. Junto con nuestro amigo el alcalde Miguel Ángel Riquelme Solís, entregamos 40 patrullas, armas y municiones a la Policía Municipal, con una inversión de los 70 millones de pesos. La seguridad se construye todos los días, en equipo y con resultados. Hoy Coahuila es el estado más seguro de México y Torreón uno de los 5 municipios más seguros del país. Vamos a seguir cuidando la tranquilidad de nuestras familias, puntualizó el gobernador. Agregando que con esta entrega de patrullas y equipamiento se continúa trabajando por lo más importante para las y los coahuilenses, que es la seguridad. Porque dijo, sin ella se pierden muchas cosas más que mantienen una gran calidad de vida en el estado. Comentó además que en el tema de seguridad su administración trabaja todos los días con voluntad, coordinación y en equipo para mejorar la prevención, proximidad, inteligencia y fuerza, reiterando que se tiene que seguir blindando a nuestro estado de manera permanente y que la gente tenga la certeza de que si llegase a pasar algo, hay una reacción determinante y fulminante por parte de nuestras instituciones. Agradeció al alcalde Miguel Ángel Riquelme por seguir apoyando a la Estrategia Estatal de Seguridad con esta gran inversión, con estas patrullas, con estas armas que robustecen el modelo de seguridad. Además, agradeció a todas las instituciones de seguridad federales, estatales y municipales, así como a la sociedad civil organizada, la iniciativa privada y por el trabajo en equipo para lograr juntos que Coahuila sea el estado más seguro en todo México, según la última ENVIPE. A todas y todos los elementos de las policías de Coahuila les reitero su total respaldo. Aquí cerramos filas para cuidarnos entre todas y todos, dijo el gobernador Manolo Jiménez.
0: 7:47, temperatura 27 grados centígrados, son equivalentes a los 81 grados Fahrenheit, humedad del 83% relativa en el ambiente. Hacemos una pausa, enseguida regresamos.
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6: Son las 7 de la mañana con 50 minutos. Ahí en Piedras Negras, una temperatura de 27 grados centígrados, equivalentes a los 81 grados Fahrenheit. La maternidad no debe representar la renuncia a la educación ni cancelar el proyecto de vida de una adolescente o un joven, afirmó el senador por Coahuila Gabriel Elizondo Pérez al destacar la iniciativa legislativa que impulsa para lograr la permanencia escolar de las estudiantes universitarias embarazadas. Se acercó conmigo una chica de 22 años y me dijo: quiero que a ninguna otra le pase lo que a mí, porque cuando yo di a luz eran exámenes finales y perdí mi año escolar. Es por ello que desde el Senado presentamos una propuesta con la intención de que las estudiantes universitarias cuenten con condiciones que les permitan continuar reincorporarse y concluir sus estudios sin que la maternidad implique perder un ciclo escolar, explicó Elizondo Pérez. Lo anterior en el marco del 61º aniversario del Instituto Tecnológico de La Laguna, donde compartió esta iniciativa con alumnas, alumnos de ese plantel que ha formado a más de 24,000 profesionistas. La propuesta forma parte de las 18 iniciativas y reformas impulsadas desde el Senado en lo que va del mes de septiembre. El senador señaló que su propuesta plantea establecer medidas de protección para las estudiantes durante 6 semanas antes y 6 semanas después del parto, con el objetivo de que estas disposiciones puedan ser aplicables en facultades y universidades de todo el país y particularmente en Coahuila. Hoy, con estos trabajos, buscamos que se siga garantizando el respeto a los derechos de las mujeres y que ninguna tenga que decidir entre su proyecto de vida y sus estudios, dijo. Elizondo Pérez destacó que esta propuesta forma parte de una agenda que busca sumar esfuerzos desde el Senado y desde Coahuila, en coordinación con el gobernador Manolo Jiménez Salinas, para generar mejores condiciones para las y los jóvenes, fortalecer la educación y respaldar sus proyectos de vida. Además, explicó que, una vez presentada, la iniciativa deberá continuar su proceso legislativo y ser turnada a las comisiones correspondientes para su análisis y discusión, por lo que se mantiene a la espera de que estas sesionen para avanzar en su revisión.
7: Y a 3 semanas de que sea entregada oficialmente a los ciudadanos la primera etapa de Expo Coahuila, cabalga hacia su recta final con más del 90% de avance. Es una obra que representa una inversión superior a los 270 millones de pesos. De acuerdo con el calendario establecido, esta primera etapa deberá quedar concluida y ser entregada el próximo jueves 15 de octubre, justo a tiempo para el arranque del Expo Rodeo Saltillo 2026, uno de los primeros grandes eventos que tendrá como escenario este nuevo espacio. Durante un recorrido por las instalaciones se constató que buena parte de los establecimientos ya se encuentran listos, entre ellos locales de ropa vaquera, restaurantes, vinícolas, cantinas y tiendas de souvenirs, todo bajo una ambientación inspirada en el viejo oeste. Estas fachadas de madera, detalles rústicos y una estética que recuerdan a los antiguos pueblos del oeste, el complejo comienza a tomar su propia identidad con un marcado sello vaquero que busca convertirse en uno de sus principales atractivos. La apuesta contempla recibir conciertos, espectáculos, convenciones y grandes eventos para Saltillo y el resto de la entidad, con el objetivo de fortalecer la actividad turística y generar una mayor derrama económica para la capital de Coahuila.

0: y la región sureste. El proyecto de Expo Coahuila contempla espacios como el Fórum, Distrito Vaquero, Plaza de las Estrellas, Esplanada 38, Domo Norte, White Garden Food Court, Teatro del Pueblo y Pabellón Zarape, además de las Villas del Desierto y otras amenidades.
1: De cara a la edición número 31 del Festival del Nacho, que se llevará a cabo el próximo 23 y del 23 al 25 de octubre, el comité organizador dio a conocer que ya se encuentra listando el programa que acompañará a este festival gastronómico muy tradicional en Piedras Negras, cuna de este platillo mundialmente conocido. El presidente del comité organizador, doctor Alberto Peña de los Santos, informó que, al igual que en años anteriores, este evento tendrá lugar en el Paseo del Río, donde adelantó que en esta nueva edición se pretende mejorar la experiencia con las tradicionales amenidades y atractivos que distinguen a este festival. Entre ellos dijo que se contará con el concurso para premiar a la mejor receta en la preparación del Nacho, la coronación de la señorita Turismo 2026, la competencia de ver quién come más chile jalapeño, la intervención musical del grupo Caballo Dorado por segundo año consecutivo y, por supuesto, la elaboración del Nacho más grande del mundo, de 6 metros por lado en el día de la clausura. Finalmente destacó la importancia y orgullo que representa organizar por un año más el Festival de Nuestra Frontera, el cual en cada edición se ha distinguido por la gran convocatoria de asistentes que lo acompaña, así como la importante derrama económica que genera esta fiesta tradicional del Nacho.
2: Inauguración y la señorita Turismo, que pues ya las muchachas ya pueden irse inscribiendo con el doctor Ramón Rosales y o en la oficina de convenciones, visitantes y convenciones aquí en el centro de Piedras Negras. Después de ahí, pues es música, acabamos con un buen grupo. El siguiente día, pues tenemos los concursos de el Nacho más sabroso, en su categoría de exótico y en su categoría tradicional. Además de eso, pues tenemos el tradicional competencia de quién come más chiles jalapeños, que el récord, si no me equivoco, es 63 jalapeños en 2 horas. También alguien me habló que quería competir y me dijo que él, pues él era muy bueno y que había estado en una feria en California y trató de ganó su primer lugar y se comió 13. Entonces, aquí la gente está realmente brava con el jalapeño. Y tenemos, como siempre, vamos a tener en la mediodía, a media tarde, música, payasos para los niños, un ambiente mucho, muy familiar. Va a haber comida para todos, como siempre. Va a haber jueguitos. Y ya en la noche, otra vez, se presenta en esta ocasión Caballo Dorado. Es de muy popular en Piedras Negras, a la gente le gusta mucho, siempre nos ha llenado el lugar. Y la gente, sí, y la gente lo goza estar con él y goza bailar junto con ellos. Entonces estamos muy, muy contentos. El domingo ya tendríamos el Nacho más grande. Cerca de las 3 de la tarde debe estar saliendo, 3, 4 de la tarde, los concursos de esa tarde y terminamos con 4 grupos musicales.
3: Son las 7 de la mañana con 58 minutos y bueno, después de mucho tiempo de espera, 4 años de crisis financiera, quiebra técnica y una crisis económica que ha impactado a toda la región centro de Coahuila, la venta del Dos Hornos de México, cuya subasta fue ayer, sigue estancada. Y esto porque ninguno de los postores acreditó el pago de la garantía de seriedad. Es una especie de fianza para garantizar precisamente que sí se interesaban en participar y que era nada más de 56.3 millones de pesos, casi nada, ¿verdad? La empresa Construcciones e Ingenierías Electromecánicas SADCB, CIESA, ¿sí? Todos no la conocemos. Ganó la subasta ofreciendo 1.400 millones de dólares, pero aún no deposita el fondo de garantía para tener derecho al pago total en los siguientes 90 días. De no hacerlo, se declarará desierta la subasta y los acreedores podrán quedarse con los activos. Es decir, la empresa sería prácticamente desmantelada por aquellos a los que se les debe algo. Ayer por la mañana se realizó la segunda subasta para la venta de activos de Altos Hornos de México y Minera del Norte en el Juzgado Segundo de Distrito en materia de concursos mercantiles de la Ciudad de México, presidida por el síndico Víctor Manuel Aguilera, participando 6 empresas con una puja de inicio de 1,127,378,000 dólares. Aunque se han echado campanas al aire, el síndico Víctor Manuel Aguilera advirtió que la compra aún no es un hecho. Por su parte, el Poder Judicial de la Federación informó que, aunque se presentó una postura económica superior al 85% del valor mínimo fijado en las bases, se omitió agregar documentación comprobando su liquidez inmediata y capacidad financiera del pago que ofreció. Por lo que, de acuerdo a la juez mercantil federal, Ruth Hagi Huerta, el 1 de octubre Ciesa y los 6 acreedores garantizados deberán presentar sus manifestaciones por escrito cuando se definirá si hay impugnaciones a este proceso. De entregar la garantía, entonces el virtual comprador tendrá 90 días para pagar el resto de los 1,344,000,000 de dólares para que el juzgado le adjudique de forma oficial y definitiva la compra de Altos Hornos de México y Minera del Norte como una sola unidad. Pero, en caso de no garantizar los pagos correspondientes, se declarará desierta la subasta. Los acreedores garantizados tendrán el derecho de negociar un periodo de 90 días con la intención de quedarse con los activos de AMSA y Minosa. Lo anterior permitirá a los principales acreedores comerciales, Cargill, Banca Afirme y Almacenadora Afirme, asumir el control de la empresa conformando un consorcio para intentar reactivar la siderúrgica, dado que ningún comprador externo acreditó el pago.
0: Y a pesar de todavía no hacer el pago ni de la garantía ni de concretarse la compra, al concluir esta subasta, el empresario Arturo Domínguez tuvo un encuentro con extrabajadores de la siderúrgica declarando su intención de renovar la tecnología, reactivar la empresa y recontratarlos. Invertir en equipo nuevo. Los hornos viejos hay que hacerlos con unas esculturas, solamente equipo nuevo para producir acero de calidad con los mismos trabajadores y hasta más. Vamos a crecer Altos Hornos 12 veces. Va a ser la capital del mundo del acero, expresó Domínguez. Dijo que tras participar en la subasta, ganó ofreciendo más de lo que se pedía para la compra de los activos y que el plan es que una vez que se inicie la reactivación, contratando a los extrabajadores, planea el resurgimiento de la siderúrgica en 6 meses. En el caso de que Ciesa pague la garantía y el costo total de la compra de ANSA y Minosa, hasta entonces se procederá a realizar el reparto, primero a los acreedores, primero a CFE, SAT y Pemex, posteriormente el pago de salarios caídos y finiquitos de los 14,000 trabajadores reconocidos y al final el pago de deudas con proveedores y acreedores comunes. Hasta que lo anterior suceda, concluirá la crisis financiera por la quiebra de Altos Hornos de México instada por la Presidencia de la República durante el sexenio de Andrés Manuel López Obrador, que derivó de una problema económica, social de Monclova y la región carbonífera de Coahuila. La aparición de José Arturo Domínguez en el proceso de venta de la acerera abrió interrogantes sobre su trayectoria empresarial, el origen de los recursos que respaldan su propuesta y la capacidad de Ciesa para financiar la adquisición y posterior reactivación de las instalaciones de Monclova. Ciesa tiene vínculos empresariales con Michoacán, pero no existe suficiente información, sobre todo financiera y pública, para establecer su compromiso, ingresos, activos o estructura de financiamiento. El empresario representa a una compañía dedicada a la construcción y de los servicios electromecánicos, entre ellos la fabricación y renta de andamios industriales.
1: Aunque la posible venta de Altos Hornos de México abrió una expectativa de reactivación, la siderúrgica enfrenta ahora otro reto: recuperar el terreno perdido dentro del mercado del acero, donde otras empresas han avanzado durante los años en que AMSA permaneció fuera de operación. El economista y máster en finanzas Marcelo Lara dijo que el mercado siderúrgico no se detuvo mientras la empresa atravesaba su proceso de quiebra, por lo que actualmente existen competidores con mayor producción, clientes muy consolidados y nuevas inversiones, explicando que compañías como Ternium han ganado espacio dentro de México y América Latina. Esto obliga a que una eventual nueva administración de AMSA no nada más piense en volver a encender las máquinas, sino en definir qué productos fabricará qué proveedores utilizará y hacia qué clientes va a dirigir su producción. Hay que ver cómo está el mercado, qué proveeduría va a usar, qué clientes vas a tener. Realmente es un plan integral el que se debe tener cuando se llega a comprar este tipo de empresas, dijo. Lara indicó que la oferta de 1.400 millones de dólares representa apenas una parte de este proceso, pues todavía deberán definirse las condiciones financieras de la operación y conocerse la postura de los acreedores. También consideró que deben tomarse con cautela los anuncios sobre una posible reactivación en 6 meses, debido a que poner nuevamente en marcha una siderúrgica requiere fuertes inversiones en hornos, energía, infraestructura y procesos productivos. Construir nuevos hornos o sustituirlos no es tan fácil. Puede llevar incluso años entrar en una productividad al 100%. El especialista añadió que Altos Hornos de México SADCB tendría que realizar ajustes en su modelo productivo y analizar cuáles son actualmente los productos con mayor demanda, en lugar de intentar regresar bajo las mismas condiciones con las que operaba antes del cierre. Por ello, sostuvo que una eventual compra no resolvería por sí sola la situación de la empresa, pues además de concretar la transacción, será necesario diseñar una estrategia que permita a AMSA volver a competir en un mercado que continuó avanzando durante toda su ausencia.
3: 8:05 a.m, temperatura 27 grados centígrados, 81 grados Fahrenheit. 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
1: 8 de la mañana con 8 minutos, la temperatura se encuentra en los 27 grados centígrados, 81 grados Fahrenheit. Creo que el reporte completo se habrá de recibir en los próximos días. El Organismo de Información y Transparencia de Coahuila confirmó que el municipio de Piedras Negras alcanzó un alto nivel de cumplimiento con sus obligaciones de transparencia. Y es que de acuerdo a dicho órgano desconcentrado, perteneciente a la Secretaría de Fiscalización y Rendición de Cuentas del Estado de Coahuila, se tuvo 98.7% de cumplimiento, reconoció el secretario del ayuntamiento. Daniel Omar Aguilar Muñoz destacó que si bien es obligación de toda autoridad atender y transparentar diversos rubros públicos que están enmarcados en la ley, en el caso de esta frontera requirió de un esfuerzo adicional. Lo anterior porque se tuvieron que digitalizar diversos documentos, como los más de 500 títulos de concesiones de taxi y las cédulas de los más de 700 choferes que las operan, labores que iniciaron en julio del 2025. Aguilar Muñoz señaló que dentro de los aspectos que también se califica es la entrega, en tiempo y forma, de las respuestas a solicitudes de información y otros recursos, lo que habla del compromiso en la materia. Consideró que además de demostrar que no existe opacidad en la administración, esta calificación ubica a Piedras Negras dentro de los primeros lugares del estado en transparencia gubernamental.
2: La Secretaría de Fiscalización y Rendición de Cuentas tiene un órgano desconcentrado que se encarga, pues, de ser el órgano garante de la transparencia y también de evaluar. Entonces, de manera trimestral, pues se analizan las obligaciones de transparencia. Voy a explicar qué son las obligaciones de transparencia. Por ley, todos los entes públicos, concretamente los municipios, en algún artículo ahí de la ley, tienen obligaciones específicas que tienen que cumplir, pues, por ejemplo, publicar las actas de cabildo, por ejemplo, publicar todas las licitaciones públicas, publicar sus fallos, publicar en este caso todas las concesiones. Fue un trabajo titánico que empezó desde junio del año pasado, porque se digitalizaron todos los títulos de concesión. Entonces, las 500, poquito más, de taxis fueron lo más laborioso. Todas están ahí, es decir, con los nombres, las direcciones, etcétera. También se digitalizaron o se digitalizan las, lo que ustedes en las sesiones de cabildo ven como las cédulas de conductores. Todo es público. Entonces, pues hay un análisis, una evaluación que hace el órgano desconcentrado de manera trimestral, 4 veces al año. Y esta vez nos tocó, y habíamos tenido el 100%, por alguna situación que nos van a especificar en los próximos días, no alcanzamos el 100, pero bueno, pues destacar, Armando, que el ayuntamiento pues cumple. Si bien es cierto, no es para congratularse, porque es la obligación, pues también nos permite irnos evaluando y haciendo ajustes, sobre todo a la hora de la entrega en tiempo. También se evalúan las solicitudes de información y sus respuestas en tiempo, los recursos, etcétera. Entonces, pues es un lugar honroso comparado con algunos otros municipios que nos van también a enviar la tabla a la brevedad. Pues seguramente habrá unos que en este trimestre salieron más abajo que Piedras Negras. Entonces, lo que sí quiero destacar, y que el alcalde también está contento, es que, pues, a pesar de toda la crítica de que no hay transparencia, que hay opacidad, pues bueno, ahí está un órgano público que está dando la calificación de casi el 100%, 98.70%, en el cumplimiento de las obligaciones de transparencia, y esto nos obliga, pues, a continuar con este compromiso de transparentar toda pues, lo que es público, lo que es obligación, y también este espacio, que aunque no se evalúa, pues es un espacio que permite la transparencia y la rendición de cuentas.
1: 8 de la mañana con 11 minutos. Si usted viaja a la vecina ciudad de Eagle Pass, el puente 1 prácticamente está lleno y el 2 también, casi la totalidad de su línea, de acuerdo a lo que podemos apreciar en las cámaras de ambos puentes internacionales. Para hoy esperamos una temperatura máxima en los 37 grados, 99 grados Fahrenheit, se sentirán 39, 103 grados Fahrenheit, por la noche mínima de 26, 78 grados Fahrenheit, mañana domingo máxima de 38, 100 grados Fahrenheit, pero se sentirán 40, 104 grados Fahrenheit, mínima de 26, 78 grados Fahrenheit, y el lunes, iniciando ya pues la parte final del mes de septiembre, 37 como máxima y 26 como mínima.
3: La cotización del peso dólar cierra este sábado sin cambio y se mantiene en 16 pesos con 30 centavos a la compra y en 17 pesos con 30 centavos a la venta.
4: Y los precios de los combustibles que su vehículo necesita esta mañana son los siguientes. La verde, la regular, amaneció en los 19 pesos con 98 centavos el litro. La roja, la premium, 24 pesos con 10 centavos. Y el diésel en los 26 pesos con 97 centavos.
1: En la vía de comunicación, Salvador González, ¿cómo estás, Chava? Buenos días.
5: Te saludo con muchísimo gusto, Armando, en esta mañana de sábado, fin de semana. Muy buenos días a la audiencia de Radio Zócalo Noticias, que a esta hora de la mañana se informa con nosotros. Fíjate, Armando, que había muchos comentarios sobre el tema de la contratación de la empresa PKC Group. En su planta Motherson, ubicada aquí en el Parque Industrial a mitad, Armando, por el tema sobre todo de la asistencia, de la llegada de cerca, estamos hablando aproximadamente unos 250-300 buscadores de empleo, ya que la empresa Motherson abrió su bolsa de trabajo, Armando, para el área de producción. Recordemos que esta empresa elabora arneses para el área automotriz, y bueno, la cuestión es que la empresa únicamente va a contratar 80 vacantes, Armando, 80 vacantes, de las cuales hasta el momento hay cerca de 250 a 300 buscadores de empleo formados en esta fila. Vienes tú entrando por, entras por acá por Avenida Industrial rumbo a la calle B, que es de la colonia Lomas del Norte, donde te da acceso al Parque Industrial Habitat por esta zona industrial. Y desde la entrada, Armando, desde la entrada hasta la principal de la empresa Motherson, hay una larga fila de espera de todos edades, sobre todo de mujeres y hombres que buscan ingresar a estas 80 vacantes esperando ser contratados. La empresa había ahí informado a través de su página de Facebook de PKC Group la solicitud de 80 las vacantes, solicitando ahí sobre todo que la papelería principal estuviera todas completas para evitar que te regresaran a casa. Pero imagínate nada más, prácticamente estamos hablando de 80 vacantes, pero hay tres veces más de lo señalado por la empresa, que son los 80, hay tres veces más prácticamente formados aquí en esta fila que desde anoche, Armando. Desde anoche llegaron algunas personas para ser de los primeros en revisión de documentación. Eso no quiere decir, no garantiza que la empresa PKC Group, los que llegaron muy temprano, de los primeros, pudieran ser contratados. Simplemente es la revisión de documentación, y una vez teniendo todos estos requisitos, pues ya poder ingresar a la planta. Pero es impresionante ver la gran cantidad de fila que se ha generado de esta demanda laboral acá en el municipio de Piedras, en esta zona industrial, en esta empresa PKC Group Motherson, ubicada en esta parte de la ciudad de Piedras, Armando.
1: Bueno, pues eso te habla de la imperiosa necesidad laboral que se tiene en nuestra ciudad, ¿no, Chava? Empleo formal.
5: Sí, efectivamente, Armando, te das una idea, una estadística de cómo está la situación en el tema laboral, porque PKC Group nada más va a contratar 80, o sea, estamos hablando aproximadamente de unos 250 que se van a quedar en espera. Y esos 250 de los que se animaron a venir a hacer la fila, el tiempo en esta línea de vacantes, que se van a tener que regresar a casa y seguir buscando otra oportunidad, ya sea en el sector industrial, en el sector de prestadores de servicios, de restaurantes, en otros giros. Pero sí, es una impresionante cantidad de desempleados que hoy buscan una oportunidad aquí en la empresa Motherson.
1: Perfecto, Chava, pues suerte, y ojalá que se abran más oportunidades de empleo formal, porque si bien motivar, incentivar el emprendedurismo es una buena estrategia económica y de desarrollo financiero a nivel pues muy micro, por así decirlo, porque beneficia únicamente a una o a dos o cuando mucho a tres familias, pues los empleos formales te dan una certeza y una seguridad, no nada más de un salario constante, sino también de tener prestaciones y otro tipo de beneficios. Así que, bueno, ojalá se pueda seguir generando. Es difícil porque estamos prácticamente en el último trimestre del presente año, cuando más difícil es encontrar trabajo. Pero bueno, suerte a los postulantes. Gracias, Chava.
5: Y efectivamente, como bien lo señalas, Armando, y también para los que nos escuchan a esta hora de la mañana, quienes tienen ya un trabajo, un empleo, prácticamente tres meses de que termine el 2026, pues a cuidarlo y echarle ganas, porque nadie es indispensable en nuestros trabajos, y cuando se genera una sola vacante, hay 100 afuera que quieren ese trabajo que tú desempeñas el día de hoy.
1: Perfecto, Chava, muchas gracias.
5: Buenos días.
1: Buenos días.
3: En más información, la atención y empuje que desde el inicio de la administración ha impuesto el alcalde Carlos Jacobo Rodríguez González a la instancia municipal de la mujer está consolidando los diversos servicios y atenciones que se ofrecen a las mujeres de la localidad. La directora de la mencionada dependencia, Harumi Yaeco Kanagusiko Tobar, informó lo anterior al presentar las cifras que se han tenido en la oficina en lo que va del presente año y la comparativa con la administración anterior. Detalló que en el caso de las atenciones psicológicas durante este 2026 se han brindado 127 consultas, siendo el mayor rango de edad las mujeres de entre 30 y 39 años de edad, superando las 23 que se brindaron en la pasada administración. Por lo que se refiere a las asesorías jurídicas, la funcionaria municipal destacó que suman un total de 187, también dentro del mismo rango de edad, comparadas con las 60 que se otorgaron en el gobierno municipal anterior.
6: Pues bueno, hablando un poquito acerca de las comparativas, tenemos las atenciones psicológicas con un total en el 2026 de 127. Es un orgullo para mí presentar el día de hoy estos números porque, bueno, en 2023, en el mismo periodo de gobierno de la administración anterior, tuvieron solamente 23. El día de hoy hay acercamiento, el día de hoy hay voluntad de atender estos casos, el día de hoy hay pues un seguimiento, ¿verdad?, que lo hacemos con toda la responsabilidad y con todo el profesionalismo que caracteriza al personal del Centro Libre y también al personal de la Instancia Municipal de las Mujeres. Adelante. El total de las atenciones psicológicas respecto al rango de edad, ya varias veces hemos mostrado esta tabla, ¿verdad? Y pues bueno, seguimos en este rango de edad de 30 a 39 años, en donde tenemos el rango mayor, que son 50 beneficiarias. Adelante. En la comparativa, hablando de asesorías jurídicas, pues igual, en el 2023 se tuvieron solamente 60 en el mismo periodo que estamos nosotros evaluando, y en el 2026, 187. Que igual felicito desde aquí al acompañamiento que se hace jurídicamente, y pues bueno, a todas las instancias que nos han abierto sus puertas para nosotros poder apoyar a estas usuarias que llegan con nosotros. Adelante. El rango de edades de las asesorías jurídicas, pues el mayor está igual, ¿verdad?, entre 30 y 39 años, con 78 en este último reporte.
4: Con el fin de contribuir a la concientización de la detección temprana del cáncer y apoyar a quienes padecen esta enfermedad, el municipio está impulsando actividades y acciones diversas, como es el evento denominado Dance for Life. Se trata de una clase pública de belly dance que será impartida por Laura Martínez Posada, quien es sobreviviente de este padecimiento, de acuerdo a lo dado a conocer el viernes por la directora de Desarrollo Social Municipal, Cintia María Villarreal Sánchez. Ella detalló que el evento está programado a realizarse el próximo sábado 17 de octubre, de 9 de la mañana a 1 de la tarde, teniendo como escenario la Casa de la Cultura, por lo que se invita a toda la comunidad. Dijo que el costo del evento será de 400 pesos por persona e incluye un kit con playera, banda, termo, pluma, así como una bolsa, por lo que todo lo recaudado será donado íntegramente al grupo de apoyo a personas con cáncer.

0: en esta instancia, en la Casa de la Cultura, vamos a tener una actividad promovida por la licenciada Laura Posadas, ¿verdad?, en conjunto con Casa de la Cultura. Va a ser una actividad que se va a llevar a cabo el próximo 17 de octubre, de 9 a 1 de la tarde. Lo recaudado va a ser para apoyar al GAC, a esta institución de apoyo a las mujeres con cáncer. Te va a incluir dentro de este kit un kit, ¿verdad? Son 400 pesos, y te va a incluir un morralito, playera, termo, banda, pluma, y pues yo creo que sobre todo el deseo de ayudar a aquellas mujeres que están pasando por una situación difícil de cáncer. Nosotros creemos firmemente que tener sororidad con las mujeres que pasan por una situación de cáncer, sobre todo que sabemos que nadie estemos exentas, ¿verdad? Por eso hacemos muchas campañas de promoción en el tema de salud, y ahora que viene en el mes rosa, el mes de octubre, también a través de la instancia de la mujer y de las diferentes dependencias, pues queremos hacer conciencia de esto, y pues nos sumamos como Dirección General de Desarrollo Social, apoyando a través de nuestra amiga Laura Posada, que siempre está dispuesta a apoyar. Ella pasó por una situación de cáncer, es una mujer muy resiliente, una mujer llena de fe, la verdad es un ejemplo para todas las mujeres que estamos aquí en Piedras Negras, y pues siempre tratando de ayudar, y pues también que sepan que cuentan con los espacios municipales, el GAC y cualquier otro tipo de institución que desee algún tipo de apoyo y de ayuda para sacar fondos. Pues el alcalde siempre está dispuesto, y pues nosotros también a través de estos espacios culturales estamos dispuestos, así que aquí ven el flyer, adquiere tu kit, y pues este próximo sábado 17 de octubre las esperamos a todas las mujeres a bailar belly dance para apoyar a las mujeres con cáncer.
1: Son las 8 de la mañana con 24 minutos, 27 grados centígrados, 81 Fahrenheit es la temperatura. 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
13: No sé.
14: Ahí va.
13: Más información, buscando dar respuesta inmediata a los reportes que se reciben por parte de los usuarios a través de los diferentes medios de contacto. El Sistema Municipal de Agua y Saneamiento mantiene el ritmo de trabajo de sus cuadrillas. Durante el jueves se realizaron labores de desasolve en alcantarillas de drenaje en puntos como la calle Prolongación Jiménez, en la colonia Las Fuentes, la colonia San Anselmo y la calle Coculo, en el fraccionamiento Acoros 2. Jorge Alexis González Beltrán, responsable operativo del mencionado organismo, añadió que también se hicieron tareas de compactación y bacheo en vialidades como Abasolo, Manuel Pérez Treviño y Fernando Montes de Oca. También la introducción de una línea de drenaje en el fraccionamiento tecnológico, fugas en sectores como Montes, Tierra de Esperanza y Acoros 2, además del retiro de escombros en el fraccionamiento San Felipe, entre otros.
14: Trabajamos en varios sectores de la ciudad, como lo podemos ver en Acoros 2, en la calle Cóculo y Berracunia. Estuvimos realizando desasolves, entre otras actividades, en calle Prolongación Jiménez, en colonia Las Fuentes, también realizando labores en las alcantarillas de desasolve, en la colonia San Anselmo, en calle Leopoldo Romano y Anselmo Elizondo. Estuvimos trabajando también en Doctores, calle Armando Treviño, en la calle Jalisco, en la colonia San Joaquín, en Altamira, labores de compactación, en la calle Abasolo, para posteriormente trabajar las actividades de bacheo en esa introducción de línea de drenaje sanitario. En Manuel Pérez Ponce, en la colonia Tecnológico, también trabajando labores de bacheo. En Manuel Pérez Treviño, en Tecnológico, en la calle Descartes, producto de una toma domiciliaria. En Avenida Manuel Pérez Treviño y Durango, también labores de compactación, algunas de preparación como esta en Pérez Treviño. En Fernando Montes de Oca, en la colonia Guillén, también trabajando labores de compactación y bacheo. En Maravillas, nuevamente producto de unas tomas domiciliarias de agua o de algunas fugas que se presentan en los sectores de la ciudad. En San Felipe también trabajando, retirando algunos escombros de diferentes puntos de la ciudad, algunas instalaciones o fugas que se presentan también en algunas colonias que se encuentran o que hacen peticiones la ciudadanía. En la colonia Juárez, en la calle San Agustín, en Rito Valdés, en fraccionamiento Praderas, estuvimos trabajando en 17 de noviembre en Privada Blanca, en Estatuto Jurídico, en la colonia Feste, otras fugas en Acoros 2, Los Montes, Tierra y Esperanza. La verdad es que hubo una gran cantidad de fugas ese día y bueno, la intención es solucionarlas en el mismo plazo que se atiende, ¿no? O más bien que se solicita la atención por parte de los usuarios. El día de hoy vamos a estar trabajando con el Bactor en colonias como Acoros 1 y 2, ampliación Lázaro Cárdenas, Buenos Aires, fraccionamiento año 2000, colonia Las Lomas, Maravillas, colonia San Ramón, Guillén, Infonavit Río Grande, Canteras, Las Fuentes y San Joaquín.
15: Como una manera de apoyar a mejorar el desempeño académico de los alumnos en nivel básico y con el reciente inicio del ciclo escolar, la Casa de la Cultura dio a conocer que se impartirá un nuevo programa de clases extraescolares a fin de reforzar los conocimientos en materias como matemáticas e inglés. Así lo dijo Analisa Castillo Palomo. Ella es la coordinadora del recinto, quien indicó que estas capacitaciones se estarán impartiendo a su vez en todos los centros comunitarios, al tiempo que reiteró la invitación a la comunidad para que puedan inscribirse a los diferentes cursos culturales que se imparten en enfoques de danza, música y artes plásticas. En este sentido, informó que actualmente se cuenta con una matrícula de 250 alumnos en las diferentes disciplinas artísticas, indicando que cada una tiene una cuota de recuperación de 500 pesos mensuales, por lo que ya se encuentran alistando los eventos conmemorativos a las próximas fechas destacadas del año.
16: Así es, pues tenemos todavía inscripciones abiertas. Nosotros tenemos la Casa de la Cultura de lunes a viernes en un horario de 9 de la mañana a 7:30. Pueden acercarse a este recinto cultural a formar parte de los diferentes cursos, talleres, disciplinas que tenemos activas para nuestros niños, jóvenes, adultos, y sobre todo también incluimos en esta ocasión a los adultos mayores. ¿Con qué? Con la compañía municipal del Adulto en Acción, para que también ellos sean parte, se sientan parte de este recinto cultural. Y mencionarte también que todos nuestros talleres tienen un costo de recuperación de 500 la mensualidad, 100 la inscripción. En todas las disciplinas hay cupo, tenemos piano, tenemos ballet, tenemos acrogimnasia, tanto disciplinas culturales, artísticas y sobre todo académicas. Estamos próximos a lanzar lo que es un programa para todos nuestros niños, jóvenes que batallan con lo que son las disciplinas académicas como matemáticas, inglés. Queremos reforzarlo porque ahorita va iniciando el ciclo escolar, ya prácticamente vamos a 3-4 meses que inició nuevamente el ciclo escolar, y nos hemos dado esa tarea en que nuestros niños recuperen esas materias como es el lenguaje, el segundo lenguaje que es el inglés, reforzar la matemática, así que mejor también tenemos fomento a la lectura. cultura en los diferentes centros comunitarios. Invitarlos a que formen parte, tenemos, como te comento, disciplinas disponibles para todos nuestros niños, jóvenes, adultos, y qué mejor que la Casa de la Cultura, y invitarte que nos sigas en redes sociales si te quieres enterar de los próximos eventos, de los próximos proyectos que estaremos lanzando. Pues síguenos en nuestras redes sociales, en Facebook como Casa de la Cultura Piedras Negras y en Instagram como @casadelaculturapn.
1: 8:33, comprometidos con fomentar la buena cultura alimenticia y llevar un control en la salud de los menores, la Jurisdicción Sanitaria 1 informó que mantiene vigentes las visitas a los planteles educativos de nivel básico para brindar servicios de control nutricional entre los alumnos, confirmó Roberto Baeza Díaz. El titular de la dependencia mencionó que esas acciones consisten en la evaluación de parámetros como el peso, la talla, así como el índice de masa corporal, encaminada a emitir las recomendaciones pertinentes para evitar los efectos causados por la obesidad infantil y la desnutrición. Asimismo, señaló que tras la detección de estos casos, son canalizados ante los diferentes centros de salud donde se les brinda la atención correspondiente, destacando que actualmente en Coahuila el 40% de la población infantil padece de sobrepeso, principalmente en el nivel escolar de primaria, debido a malos hábitos alimenticios y sobre todo el sedentarismo. El 40%, hágame usted el favor.
17: El Departamento de Nutrición sigue acudiendo a las escuelas primarias, a las escuelas, a los kinder y secundarias, a hacer una evaluación de peso, talla, índice de masa corporal, para así detectar diferentes padecimientos, tanto sobrepeso como bajo peso, y hacer las recomendaciones pertinentes tanto a los alumnos como al personal docente para que nos apoyen y sean evaluados, y en caso de que se encuentren niños con alguna situación, pues sean derivados a los diferentes centros de salud y al Hospital Salvador Chavarría si así lo requiere.
18: En este tenor, doctor, ¿Coahuila sigue siendo o sigue permaneciendo en los primeros lugares de obesidad infantil?
17: Sí, o sea, sí es uno de los puntos número uno que tenemos en Coahuila, pero no tenemos ahorita el número exacto en qué lugar estamos.
18: Pero por ello se aplican estas medidas, se busca obviamente prevenir otras enfermedades derivadas de...
17: Sí, así es, desde luego, ese es el motivo de estar acudiendo desde la educación inicial a las diferentes instituciones educativas para evitar sobrepeso, obesidad y enfermedades crónicas que puedan complicar la edad adulta.
19: ¿Se ha detectado los niños con obesidad?
17: Sí tenemos la detección, no tengo el número exacto en este momento, pero sí hay un número importante de menores con sobrepeso y obesidad en las diferentes instituciones.
13: La instalación de la barrera acuática en medio del Río Grande que está haciendo el gobierno estatal de Texas con apoyo de la administración federal se considera un ataque a la naturaleza por todo lo que están haciendo dentro del caudal, declaró el activista y empresario Jesse Fuentes. Realmente es algo muy triste porque no saben lo que están haciendo, dijo, refiriéndose a las maniobras que realizan los trabajadores, obviamente por indicaciones de las autoridades, al cavar para fijar las boyas desde la base del río Bravo, además lo que representa introducir maquinaria al río.
20: Es una de las cosas más cruel que podemos hacer a la naturaleza, es atacar un río. Y ahorita el río Bravo, Río Grande, está bajo ataque porque los contratistas que andan allí haciendo este trabajo no saben lo que están haciendo. Tuvimos la oportunidad de estar en el río este miércoles, vimos algo feo, que se rompió gasolina, se sumió una de las naves que le gustan para estirar. No saben lo que están haciendo. Miramos cómo están las boyas afijadas a la base del río y es algo feo también. No se tomaron la diferencia entre el Estado y el federal, muy diferente. Aquí no están gastando mucho dinero, la están haciendo, como dicen, un trabajo a la moda, rápida. Y es triste porque casi más de 7 a 8 ríos llegan y entran al Río Grande de México, de las sierras. Acá en Texas nomás hay dos, que es el Pecos y el diablo, pero está controlado con la presa de Amistad. Así que mucha de la agua que no estábamos recibiendo, ahora no la vamos a recibir más con estas boyas en el centro. Estamos haciendo un tremendo desastre. El gobierno federal y el gobierno estatal no aprecian la cultura, no aprecian el ecosistema de nuestra área. Millones de personas dependen en este río para sostener la vida sobre la frontera. Y lo que están haciendo, están dividiendo el río. El beneficio va a ser para mí. Los Estados Unidos, como dicen, están dando un balazo en el pie porque no saben lo que están haciendo. No saben el daño tremendo que va a existir cuando cumplan con lo que están haciendo. Pero ¿sabes qué? Tengo una esperanza, si Dios quiere, en este noviembre, va a haber un cambio, va a ser un cambio grande, porque la gente ya está cansada.
15: La Corte de Comisionados y el juez del condado interino Pablo García aprobaron el presupuesto para el año fiscal 2025-2026 y será de los $27 millones, $2 millones menos que el anterior. El monto se aprobó a pocos días de que inicie el periodo fiscal a partir del mes de octubre y se elaboró en base a todos los ajustes necesarios realizados en cada departamento que conforma la entidad. Ahora cada comisionado percibirá menos recursos para trabajar en proyectos en sus precintos, pero además de los dineros aprobados, el Maverick County también podrá hacerse de más ingresos gracias a la oportunidad que tiene para gestionar fondos o grants ante los gobiernos estatal o federal, con los cuales poder cubrir algunos proyectos que tengan contemplados para el siguiente periodo.
1: Entonces, el departamento de Sheriff va a trabajar durante el año fiscal por iniciar en octubre con un presupuesto en conjunto de $5,470,000, de la cantidad que ya nos daba cuenta nuestro compañero Mike Pérez para todo el condado. Aunque no es lo que había presupuestado la administración de Tom Schmerber, es algo con lo que podemos trabajar bien, aseguró el jefe asistente Roberto de León. Sin embargo, y aunque se autorizaron también $122,000 para el pago de tiempo extra, el aumento del salario para los oficiales operativos no prosperó. Así que con el número de elementos y la misma paga, se va a seguir trabajando, estableció.
0: Sí, así es. Pues una de las cosas que vimos luego que pues del overtime, ¿verdad? Que es lo que nos preocupaba un poco porque pues de $200,000 se fue a $10,000. Esa fue la propuesta y entiendo que puede cambiar y cambió. Ahora, en este año nos otorgaron $122,000 de overtime. Okay. Durante el año podemos modificar o podemos mover el dinero para poder incrementar el overtime si es que necesitamos. Pero es un comienzo mucho mejor a lo que nos habían propuesto. Y le quedo las gracias al juez y a los comisionados, porque sé que tuvieron una decisión muy dura en hacerle decisiones que estaban haciendo. Y vamos a ver qué se puede hacer con este juez nuevo que viene en enero, ¿verdad? Pues lo vamos a ir a sentar con él, el que gane. Y sé que tal vez también puede ayudarnos un poco más ya el año que entra.
21: ¿Cuánto fue el presupuesto total de este?
0: El del sheriff fueron $3,000,000 y el de la cárcel fueron $2,870,000.
21: Entiende que pues están momentos difíciles económicamente hablando, pero están agradecidos por el esfuerzo que hicieron el juez y el interino y los comisionados, ¿no?
0: Pues sí, porque mira, el departamento es un departamento de varios que hay en nuestra comunidad, ¿verdad? En nuestro condado. Y entendemos que todos estamos en el mismo barco. Y si le pasa algo a alguien, a todos nos va a pasar. Y hay que comprender eso, ¿verdad?
13: Y gracias a las insistentes gestiones del representante estatal Heriberto Morales, el Departamento del Transporte de Texas aprobó recursos por $12,962,750 que se invertirán en obras de pavimento para el aeropuerto del condado de Maverick. Son excelentes noticias para esta región, ya que localmente, a través de la comisionada Olga Ramos, este proyecto se mantiene todavía más activo ya que desde hace años han trabajado inconsistentemente para traer fondos y aplicarlos en esta propiedad. Como miembro del Comité de Transporte de la Cámara de Representantes de Texas, he defendido estas mejoras durante años, declaró Morales. Dijo que el TxDOT recibió estos recursos a través de la Ley de Inversiones en Infraestructura y Empleados en la administración de Joe Biden. Presumió los resultados de trabajo que como legisladores estamos realizando para la región del condado de Maverick. Morales dijo que se compromete a trabajar con el Comité Selecto de Aviación establecido por la Cámara de Representantes de Texas y asegurar para mejoras dirigidas a los aeropuertos municipales del Distrito 74.
15: El gobernador Manolo Jiménez Salinas se reunió en la Ciudad de México con el embajador de los Estados Unidos en el país, Ronald Johnson, lo que revela una excelente relación que tiene Coahuila con el gobierno norteamericano. Luego de regresar de una exitosa gira por Texas, donde se reunió con autoridades estadounidenses, aprovechando la promoción del Rodeo Saltillo, el mandatario estatal fue invitado por la representación del país vecino a un evento oficial. Excelente reunión, dijo, en la casa del gobernador de Estados Unidos en México, publicó Jiménez Salinas en sus redes sociales, publicando también una foto junto al embajador. La imagen corresponde al evento oficial para la presentación de Douglas Benning, el nuevo jefe de la misión adjunto de la Embajada de los Estados Unidos, que llegó al país a inicios de este mes de septiembre.
1: 8:44 a.m, última pausa de este espacio informativo, regresamos con la parte final.
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6: Son las 8:46 a.m. La temperatura se encuentra en los 27 grados centígrados, que son equivalentes a los 81 grados Fahrenheit. La humedad se sitúa en el 83% en el ambiente. Calibre 57, la noticia de balazo, llega puntual a su cita con la información más importante de carácter policiaco. En portada, la nota que le dábamos cuenta al inicio de este espacio informativo de Feliciano Sánchez Vázquez, quien tras 10 días internado en cuidados intensivos falleció producto del batazo en la cabeza que sufrió el pasado 15 de septiembre cuando fue agredido mientras caminaba en calles de la colonia Doña Irma. Como responsable de este suceso, tiene la autoridad detenido a William N. por el delito de lesiones gravísimas, aunque posteriormente seguramente el delito va a ser tipificado como homicidio. Viene toda la información en Calibre 57 con nuestro compañero Armando Valdés Martínez. Van 11 homicidios en el año en Piedras Negras. También podrá usted leer, se la truena además y aterriza en el hospital una persona que también le dimos cuenta en la primera hora de este espacio informativo, que fue ingresada al Hospital Salvador Chavarría tras una sobredosis de droga mientras se encontraba en la colonia Mundo Nuevo. La persona fue identificada como Humberto N., quien cuenta con 39 años de edad y presentó problemas en su estado de salud después de que fuera ingresado a este hospital. Viene toda la información con nuestro compañero Armando Valdés Martínez. También el estado de salud del hombre lesionado a navajazos en esta riña en la colonia Villa Fontana, un ladrón que fue detenido pero no fue consignado en el fraccionamiento a Coros 2. Mucha información policíaca la que puede encontrar usted en Calibre 57. También las madres buscadoras de 15 estados que van a llegar a Piedras Negras el lunes, la entrega de patrullas por parte del gobernador Manolo Jiménez, información policíaca de Ciudad Acuña, una volcadura que se presentó en el libramiento Liceo Mendoza Cisneros, cruce con Avenida Las Américas, incendio de una vivienda que se

0: ¿Tiene información de los espectáculos en la gira mundial que está llevando el grupo de K-pop? Para quienes les gusta este tipo de música y admira a los idols, pues bueno, Stray Kids anda en México. Ayer precisamente fue uno de sus primeros conciertos de este fin de semana en nuestro país. Y todavía nos falta el concierto de hoy por la noche. Los Stray Kids están en México y se reunieron con la presidenta Claudia Sheinbaum en el Palacio Nacional durante la visita a México también del presidente de Corea del Sur, Lee Jae-myung. La mandataria confirmaba el jueves pasado que el grupo de K-pop podría participar precisamente en ese encuentro. Pero la visita ha despertado otra pregunta entre sus seguidores. ¿Los integrantes de Stray Kids saldrán a saludarlos al Zócalo, como lo hizo BTS en el pasado mes de mayo? Bueno, pues la presidenta Claudia Sheinbaum deja abierta esa posibilidad. Fue durante su conferencia mañanera, cuando la presidenta dio a conocer el nombre del grupo surcoreano que estará presente en el marco de la visita de Lee Jae-myung. Al hablar de Stray Kids, recordó a BTS para explicar que sus integrantes pues son más jóvenes, son más chavitos, los BTS ya son ya veteranos. Dijo, sí, viene, se llama Stray Kids, el grupo que viene. Es como un BTS, pero más pequeñitos de edad, son más jóvenes que los integrantes de BTS, señaló. Así que esperemos que salgan ahí a la plancha del Zócalo a saludar a todos sus fans. Tom Cruise también está en México, pero para la premier de su nueva película, Digger. El actor y Alejandro González Iñárritu causan emoción entre los fans durante la alfombra roja. Fue ayer que se realizó este evento donde se dieron cita a ambas personalidades del cine y del espectáculo. Tom Cruise fue uno de los primeros en desfilar ante las cámaras y los fans mexicanos en la Plaza Parque Toreo, al norte de la Ciudad de México. Se reunieron con el actor de 64 años, quien acudió a la alfombra con un traje, una camisa abierta, zapatos y lentes negros. En su camino posó ante las cámaras y el equipo de lentes frente al letrero de la película con los gritos de emoción de los fans. La estrella hollywoodense se dio el tiempo para firmar algunos pósters, tomarse fotos con algunos de los fans, y entre los artistas invitados que pudieron ser captados en este evento se encuentran Rodrigo Santoro, actor de cine brasileño, y Emilio Treviño, actor mexicano de cine y de doblaje. ¿Pero de qué trata esta película, Digger? Bueno, es una comedia centrada en el hombre más poderoso del mundo, quien se embarca en la misión de salvar a la humanidad después de provocar él mismo un desastre que amenaza con destruir el planeta. De acuerdo con la sinopsis, Digger Rockwell toma una decisión que desencadena una catástrofe de dimensiones inéditas y deberá enfrentar las consecuencias de sus actos. No olvidemos que Tom Cruise ya ha sido maestro en personificar o transformarse en personajes y diferentes a lo que conocemos con Misión Imposible y con todas estas películas. Vanilla Sky, recuerda su dramatización desfigurado del rostro, y bueno, es buen actor. Tom Cruise seguirá en nuestro país promoviendo esta película, y en el estreno pues no nos la vamos a perder. Y
1: pero para... no te olvides de otra caracterización que fue muy particular. Ajá. Porque ni siquiera fue actor principal, fue actor de reparto, la de Tropic Thunder, la película sí. de comedia donde salía Robert Downey Jr. Sí. También caracterizado como negro. Él también tuvo una destacada actuación. Tom Cruise caracterizado como un hombre calvo,
0: sí,
1: y gordo.
0: No le han dado ningún Oscar, ¿verdad?
1: Estuvo nominado como actor de reparto hace muchos años en la película Magnolia.
0: Con Magnolia.
1: Magnolia, una gran película, y donde pues no le tocó, y muchos han considerado que ha sido una injusticia.
0: Sí.
1: No recuerdo si estuvo nominado por El Último Samurái, que también fue una gran película.
0: Muy buena también.
1: Y bueno, pues aunque se ha caracterizado por tener más películas de acción, bueno, pues también ha tenido papeles que son dignos de un merecimiento de algún premio. No olvidar Entrevista con el Vampiro también.
0: Pues actorazo Tom Cruise, activo en el cine de Hollywood desde la década de los 80, recordemos Cocktail y otras más, que para este fin de semana se recomienda sacar de catálogo las películas.

0: películas de Tom Cruise y disfrutarlas ahí en familia. En otra información de los espectáculos, demanda ex Miss Jamaica a certamen Miss Universo. Se les complica a los organizadores de Miss Universo tantas demandas y pleitos legales. Resulta que la ex Miss Universo de Jamaica, Gabrielle Henry, demandó a la organización de Miss Universo y a las empresas matrices JKN Legacy y Legacy Holding Group de los Estados Unidos por aquel accidente que sufrió en el certamen del 2025, que se cayó por una abertura del escenario y que resultó gravemente lesionada. La demanda fue presentada ya, incluye 5 cargos contra la organización, entre ellos negligencia, contratación, retención y supervisión negligente, así como la provocación negligente e intencional de angustia emocional, según lo informó ABC News. Retiran las acusaciones a Jay-Z, el rapero. La mujer que acusó a Jay-Z de agresión sexual en una demanda presentada a finales del 2024, pues se retractó de sus señalamientos y afirmó bajo juramento que sus acusaciones contra el rapero eran falsas, además de asegurar que nunca lo conoció ni tuvo contacto con él. Es más información también de los espectáculos. Pues bueno, vendió su casa Angelina Jolie, una mansión que tenía en Los Ángeles, por 24.75 millones de dólares y ya prepara irse de Los Ángeles. Su salida es inminente ahora que sus hijos ya son mayores. Angelina Jolie vendió su mansión de Los Feliz por 24.75 millones de dólares en una operación que coincide con los planes de la actriz de 51 años de comenzar una nueva vida, una nueva etapa, ahora que sus hijos ya son mayores de edad y han comenzado a independizarse. Esta propiedad, que había adquirido en 2017 por aproximadamente 24.25 millones de dólares, pues poco después de su separación de Brad Pitt, permaneció 5 meses en el mercado antes de concretar la venta, luego de haber sido puesta a su venta en mayo por casi 30 millones de dólares. Y por último, Alex Fernández muestra herencia musical en el Metropolitano. Había estado enfermo, se recuperó y anoche fue su debut en solitario en el Auditorio Metropolitano. Alex Fernández demostró la fuerza de su herencia musical al brindar un show memorable para su público tapatío. Alex Fernández es hijo precisamente de Alejandro Fernández, quien es hijo de Vicente Fernández. Sigue la herencia musical, sigue dando talento. Vamos a conocer un poco más de la carrera de este chavo, Alex Fernández. Esto y más en la información incluida en la sección de Flash de Periódico Zócalo. Y hasta aquí los espectáculos.
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4: Hoy debuta Rafael Márquez como técnico de la selección mexicana de fútbol. No quiso adelantar su alineación, dijo que él no es como el Vasco, pero se vislumbra que pudiera ser una combinación de lo que se vio en el Mundial recién concluido. Y algo ya que él pueda ir cambiando. En la portería, Raúl El Tala Rangel. Lateral derecho, Jorge Sánchez. En la central, Israel Reyes. Con Johan Vázquez en la lateral izquierda, la duda sería entre Jesús Gallardo y Mateo Chávez, que ha tenido un gran arranque de temporada con el AZ Almark. En el medio campo, Eric Lira y Gilberto Mora. La duda sería si van Luis Chávez o Álvaro Fidalgo. Y adelante, el tridente sería Irving Lozano, Roberto El Piojo Alvarado y como centro delantero Armando La Hormiga González. Dijo que aunque quisiera jugar como el Barcelona, en la selección no hay la materia prima suficiente para impulsar ese estilo de juego y habrá de apelar a lo que se venía jugando con Javier El Vasco Aguirre, con algunos pequeños cambios que irá haciendo de manera gradual por el poco tiempo que ha tenido para trabajar con el plantel. Otros duelos amistosos el día de hoy: Estados Unidos se enfrenta a Perú y Canadá se enfrenta a Chile. Ayer, resultados de la Liga MX: el Atlante por fin ganó 4-2 a los Rayados de Monterrey, que siguen de bastante irregularidad en el certamen. mientras que el Atlas le pegó 3-2 al equipo de Tijuana. Para hoy, duelo interesante, Cruz Azul contra Toluca en el Estadio Banorte, Chivas recibe en el Akron al Querétaro, y Santos, para ver si puede hilar 2 derrotas consecutivas, se enfrenta al Pachuca. Es la información de los deportes.
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4: 9:01 a.m. Gracias por haber estado con nosotros en Radio Zócalo Noticias, periodismo de verdad, don Carlos, gracias.
5: Muy buenos días, exitoso fin de semana.
4: Mike, gracias.
0: Gracias por su atención, maneje con mucha precaución.
4: En los controles de audio, Mario Enrique Alvarado Campos, servidor Armando López Capetillo, le agradecemos y le deseamos un gran fin de semana. El lunes, aquí nos escuchamos.
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1: Un momento, ANSPAC. El crecimiento es continuo, de toda la vida, porque todos los días aprendemos algo. Cada día vivimos diferentes circunstancias y si nos adaptamos a lo que se vaya presentando, solo así podemos vivir a plenitud. Tenemos que ir aprendiendo. Los seres humanos somos como células vivas de una sociedad y cada uno tiene su misión y personalidad propia. Este fue un momento ANSPAC.

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4-5, ¿cómo están? Muy buenas tardes, las 12:04, ya te diste cuenta, ya estamos en la mitad de día de este sábado 26. Hay que estar muy pendientes porque de repente aparecen lluvias, de repente no. Lo que sí te puedo decir es que a partir de la próxima semana podríamos tener los remanentes de este huracán Polo, que qué bárbaro, se debilita y luego agarra fuerza, así que hay que estar muy pendientes de esto. Por lo pronto sigue conmigo en Dinámica 94.5, aquí está Drácula. Viene Billie Eilish, viene Sam Smith, Ariana Grande y mucho más en la estación number one, en la estación número uno en vivo desde Blackstone, desde Piedras Negras, Coahuila.

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Somos Dinámica 94.5 con más música a las 12 del mediodía con 38 minutos. Escuchamos a Bruno Mars, que traía un caos total en San Antonio por su presentación. La verdad, oye, los estacionamientos súper caros, por cierto. Aparte de los boletos para entrar al concierto, no. Ya la verdad sí tenía pensado ir, pero no, tanto dinero no. No. Mejor aquí lo escucho muy bien en Dinámica y lo puedo ver en videos también. Las 12:39, vámonos, que más viene Maroon 5, viene también Leon Thomas y mucho más.

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0: Es la una de la tarde. Te invitamos a rezar un Ave María por la paz del mundo y nuestras familias.
1: Dios te salve María, llena eres de gracia, el Señor está contigo. Bendita eres entre todas las mujeres y bendito es el fruto de tu vientre Jesús. Santa María, Madre de Dios, ruega por nosotros los pecadores, ahora y en la hora de nuestra muerte. Amén.

Una de la tarde con 4 minutos, ya 1:04. ¿Cómo estás? ¿Cómo vas? ¿Ya estás dejando todo en orden ahí en la oficina, en el trabajo? Porque ya vas a salir a comer y a disfrutar el fin de semana como debe ser. Pues bueno, te mando un saludo enorme. Déjame decirte que tenemos 34 grados, son 93 Fahrenheit. Para hoy la máxima es de 37. Por la noche 26, no hay probabilidades de lluvias para mañana. Domingo 38. Para el lunes 37. Martes 37 y el miércoles y jueves ya empiezan a aparecer las probabilidades de lluvias. Muy pendientes.

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0: Hallan a hombre calcinado en su vehículo tras un accidente en la carretera Acuña, Zaragoza. Nuevo conato de bronca se presenta en los Campos Aguirre. Ahora se provocó también la movilización policiaca. Rescatan a 6 migrantes mexicanos que estaban varados en el condado de Teruel. Llevaban varios días sin agua. El tribunal colegiado no ha resuelto los recursos legales en el litigio del municipio con el Sindicato de Obras Públicas. Participará el alcalde Jacobo Rodríguez en Congreso Internacional del Turismo Médico en la ciudad de Monterrey. Brigadas del Bienestar ha beneficiado a más de 2.000 personas en lo que va de la presente administración. Con esto y mucho más, nosotros listos en esta tarde de sábado. Así comenzamos.
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2: Muy buenas tardes, feliz sábado, espero que esté pasando un excelente fin de semana. Si usted ya se dirige hacia el plan que tenga este fin de semana, le recuerdo de los cambios en las condiciones. Hay que tenerlos en cuenta, aunque al parecer puede disfrutar este fin de semana sin posibilidades de lluvia y estos cambios que puedan ocurrir. Por lo pronto sí le puedo decir que la temperatura ya empezó a aumentar, así que hay que seguir las recomendaciones por cualquier golpe de calor, que ojalá no le vaya a ocurrir porque se tiene que cuidar. La temperatura actual ya es de los 34 grados, y lo despejado, la temperatura día de hoy se estará registrando en los 37 grados, por la noche los 25 grados Celsius. Las ráfagas de viento son bastante ligeras, como se lo mencionaba, no hay pronóstico de lluvias, pero iniciando la semana sí empezamos a notar ligeros cambios, más que nada con las nubosidades que se estarían haciendo presentes durante la semana, y el día domingo, lunes y martes se estarían registrando los 37 grados como mínima 25 grados. La diferencia del día domingo y lunes para el día martes es que el día martes hay un 30% de probabilidades de lluvia. Están pronosticadas esas lluvias por la noche madrugada, y es que se estarían continuando el día miércoles, mitad de semana, y aumenta el porcentaje en un 60% con probabilidades de chubascos. Mucho ojo. Y así estaríamos despidiendo el mes de septiembre con 36 grados como mínima 23 grados. Desciende la temperatura. Jueves le damos la bienvenida a octubre, nuevamente con posibilidades de lluvia en un 50%, con una temperatura que por fin desciende y es más notorio este cambio en los 33 grados como mínima 22 grados. Por fin una temperatura más favorable. Ya para la región norte de Coahuila, si usted va a salir de la ciudad, va a ir a visitar a la familia, va a ir a pasar el rato con los amigos, la temperatura también tiene un ligero descenso por allá. Y se hace notar más que nada para Acuña y Sabinas en los 34 grados, así como para Nava en los 33 grados, y la temperatura más agradable en Jiménez en los 31 grados Celsius. En cambio, en Guerrero la temperatura continúa algo bochornosa este sábado en los 35 grados. Las ráfagas de viento son ligeras, le mencionaba que no hay posibilidades de lluvia, y la temperatura mínima por la noche, si usted tiene planes, en Jiménez es la más favorable en los 22 grados, de ahí en Sabinas con 24 grados, Nava y Guerrero con 25 grados Celsius, y en Acuña se estarían registrando los 26 grados. Definitivamente por allá la temperatura mínima continúa algo bochornosa. Sur Central de Texas, condiciones muy similares, cielo despejado, sin pronóstico de lluvias. Uvalde y San Antonio 95 grados como máxima, Carrizo Springs y Laredo con 100 grados, y la temperatura mínima estaría variando. La más agradable nos espera en Uvalde y en Carrizo entre los 73 y 74 grados, en cambio Laredo y San Antonio bochornosa entre los 75 y los 76 grados Fahrenheit. Hasta aquí el avance del pronóstico del tiempo. Yo le invito a que se quede con nosotros aquí en Telezócalo Vespertino. Ya le traemos más información y más adelante la tercera actualización del pronóstico del tiempo. Así que ya lo sabe, quédese con nosotros, no le cambie. Muy buenas tardes.

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1: 2:06 p.m, la temperatura en los 34 grados centígrados. ¿Qué tal? Muy buenas tardes, un gusto saludarle y recibirle en esta la emisión vespertina de Telezócalo, hoy en este sábado 26 de septiembre. Iniciamos también con información importante de carácter policíaco, los detalles sobre este hallazgo de una persona calcinada y sin vida tras un accidente carretero en la voz de nuestro compañero José Soto, allá en la vecina ciudad de Acuña. Adelante, José, buenas tardes, te escuchamos.
2: Así es, licenciado, muy buenas tardes. Pues bueno, elementos de seguridad pública municipal, agentes de la agencia de investigación, pertenecientes a la agencia de investigación criminal, pues bueno, acudieron a tomar conocimiento de lo que pudiera presumirse un percance vial, toda vez que durante la madrugada de este sábado se registró pues un accidente o un reporte donde un vehículo se reportaba en llamas. Al llegar al lugar, esto sobre la carretera federal número 29, metros antes de llegar a lo que es el puente San Rodrigo, se encontraba este vehículo. Se trata de un vehículo Impala modelo aproximado entre 2005 y 2006, el cual pues estaba consumido en su totalidad por el fuego, y en el interior se encontraba una persona sin vida, una persona del sexo masculino. Hasta el momento no ha sido identificada. Cabe mencionar que hasta el lugar arribaron también paramédicos del heroico cuerpo de bomberos, quienes auxiliaron a una persona que se encontraba inconsciente al momento de estar tomando conocimiento y estaba cerca de la unidad. Esta persona fue trasladada hasta un hospital, la ciudad de Allende, Coahuila, donde está, fue atendido por las autoridades. Se menciona que hasta el momento no se han generado datos, no han identificado a la persona que perdió la vida. Sin embargo, pudieran lograr saber de quién se trata una vez que la persona esté estable y esté consciente, la persona del sexo femenino que fue auxiliada por los paramédicos y que se encuentra, te repito, en un hospital en Allende, Coahuila.
1: Bueno, pues mucha actividad, José, sin duda alguna, primero que nada con este accidente carretero allá en el tramo de Acuña, Zaragoza. Destacar que, bueno, si bien fue un percance notorio, un impacto directo del vehículo, las autoridades respondieron y de buena manera para acordonar el área, y una vez ya con esto empezar las investigaciones, como lo dices, para tratar de identificar a esta persona.
2: Así es, licenciado, al momento de que arriban las autoridades se percatan que el vehículo está prácticamente incrustado o impactado contra lo que es un huizache, o perdón, un esquite que se encontraba en el lugar. Lo que se presume fue la causa de que el vehículo se incendiara tras el percance.
1: Bueno, pues estaremos al pendiente del resultado que arrojen las investigaciones y así también volver a destacar la oportuna intervención de las autoridades. Te agradecemos el reporte y la información, José, esperando que tengas una excelente tarde de sábado.
2: Muchísimas gracias, licenciado, igualmente.
1: Buenas tardes. Dos de la tarde con 9 minutos, la temperatura en los 35 grados centígrados. Mucha información y actividad en el tema policiaco, como usted lo pudo escuchar. Un accidente carretero allá en el tramo de Acuña, Zaragoza. Un hombre calcinado que fue encontrado por las autoridades tras este impacto de la unidad en color blanco que usted podía ver en las imágenes del reporte que nos compartía nuestro compañero José Soto. Y que, bueno, reiteramos por tal motivo la importancia de que si va a salir fuera, si va a salir a carretera, maneje con cuidado, maneje con mucha precaución y sobre todo evite ponerse tras el volante en estado inconveniente. Antes de continuar con más información, recordarle que puede mantenerse en contacto con nosotros a través de nuestros números en el estudio al 878-122-2222. Ahí está apareciendo justamente en pantalla. Y recuerde que también la información de primera mano y totalmente actualizada la puede encontrar en todas nuestras plataformas digitales y redes sociales como Super Channel 12. Así usted nos puede encontrar. Le mencionaba yo, ha sido un fin de semana o un inicio del fin de semana con mucha actividad en el tema policiaco y la nota roja, y es que, por tal motivo, aquí le dejamos un recuento de la información más destacada. La mañana de este sábado se registró otro conato de riña en una cancha de fútbol de Piedras Negras, en esta ocasión en el campo de Los Aguirre, ubicado en la colonia Buenavista Sur, donde fue solicitada la intervención de elementos de seguridad pública. No se reportaron personas detenidas ni lesionadas, debido a que el incidente no pasó a mayores y se trató solamente de un conato. El director del área de fomento deportivo, Abraham Gerardo Lira Lerma, informó que todavía no contaba con información sobre lo ocurrido durante la mañana de este sábado, por lo que primero deberán conocer los detalles del incidente para determinar responsabilidades. Explicó que será necesario establecer si el hecho estuvo relacionado con jugadores, con el árbitro o si surgió entre las porras, como ocurrió días atrás en una trifulca registrada en una liga infantil. Respecto a este último incidente, ocurrido entre las porras de los equipos Atlético y Academy de la Liga Infantil de Fútbol, el funcionario señaló que es reprobable el comportamiento de los padres de familia, particularmente de las madres que participaron en la confrontación. Abraham Lira indicó que están a la espera de un documento que deberá ser aprobado primero por el Ayuntamiento de Piedras Negras, con el que se establecerán suspensiones y sanciones más enérgicas mediante un protocolo para atender las riñas en los campos deportivos. El director de Fomento Deportivo hizo un llamado a la población deportiva a mantener un buen comportamiento y a contribuir a salvaguardar la integridad de quienes acuden a las instalaciones deportivas. Cerca de la medianoche del sábado se reportó un robo a un transeúnte en las inmediaciones de la Unidad de Medicina Familiar número 79 del Seguro Social, ubicada sobre la calle México, en la colonia Las Fuentes. De acuerdo con la información recabada por las autoridades, una mujer identificada únicamente como Zulema, de 29 años de edad, se encontraba en el estacionamiento del hospital cuando un sujeto se aproximó y le arrebató su teléfono celular, además de 1.200 pesos en efectivo. La afectada señaló que el individuo aparentaba tener alrededor de 30 años, vestía playera de manga larga y un short en color negro, además de llevar el rostro cubierto con una prenda del mismo color. Tras cometer el robo, el sujeto salió corriendo con rumbo desconocido, por lo que la víctima solicitó la intervención de las autoridades. Al lugar acudieron elementos de seguridad pública municipal, mientras que agentes de la Agencia de Investigación Criminal de la Fiscalía General de Coahuila tomaron conocimiento de los hechos e iniciaron las diligencias correspondientes. La afectada presentó la denuncia formal, mientras que los elementos realizaron recorridos por el sector en busca de información que pudiera ayudar a identificar y localizar al responsable. Hasta el momento, nos han reportado personas detenidas tras estos hechos. Agentes de la patrulla fronteriza detuvieron en Eagle Pass a un ciudadano hondureño que había sido deportado de Estados Unidos en enero de este año y que, de acuerdo con las autoridades, cuenta con antecedentes penales en Nueva York, incluido un caso relacionado con un delito sexual contra una víctima menor de 15 años de edad. El detenido fue identificado como Elvis Mancía Almendares, quien había sido deportado anteriormente a través de Harlingen. Tras su detención, ahora enfrenta un cargo por reingreso ilegal a los Estados Unidos por la frontera de Eagle Pass. De acuerdo con los antecedentes proporcionados por las autoridades, en enero del 2022, Mancía Almendares fue declarado culpable de conducta desordenada en Nueva York y recibió una sentencia de 15 días de confinamiento. Un mes después, fue declarado culpable nuevamente en Nueva York por un delito sexual contra una víctima menor de 15 años, por el cual recibió una sentencia de 3 años de libertad supervisada. Las autoridades lo identifican como una persona con antecedentes por delitos graves y como ofensor sexual. El caso será turnado a los fiscales federales del Distrito Oeste de Texas, quienes determinarán la situación legal. 6 migrantes originarios de México fueron rescatados en una zona despoblada, cercana a la frontera con Ciudad Acuña, luego de solicitar ayuda a través del número de emergencias del 911, debido a que, según informaron las autoridades, llevaban ya 2 días varados y sin agua. La oficina del sheriff del condado de Terrell recibió varias llamadas de emergencia realizadas por integrantes de un grupo de aproximadamente 15 personas que se encontraban en la zona. Tras recibir la información sobre su ubicación, agentes del sheriff acudieron al lugar y localizaron a 6 de los migrantes que habían solicitado asistencia. Posteriormente, los 6 individuos fueron trasladados a la estación de la patrulla fronteriza, donde quedaron bajo custodia de los agentes. De acuerdo con las autoridades, el grupo estaba integrado por personas originarias de estados como Baja California, Durango, Guanajuato, Veracruz e Hidalgo. Voz informativa, Gabriel Méndez Martínez. 2:15 p.m. Ahí el recuento de la información policíaca más relevante en las últimas horas. Nosotros con esto vamos a hacer nuestra primera pausa comercial. Antes, los dejamos con esta importante recomendación del notario público Francisco Juaristi.
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3: Son ya las 2 de la tarde con 18 minutos, la temperatura en los 35 grados centígrados. Ya estamos de regreso y vamos a avanzar en más de la información. Ante el actual litigio legal que mantiene todavía el Ayuntamiento de Piedras Negras con el Sindicato de Obras Públicas, el Tribunal Colegiado aún no ha resuelto los recursos legales que estarían aplicando justamente en este proceso legal, por lo cual el mismo municipio, a través de su asesor jurídico Gilberto Musquiz, dio a conocer que se mantendrán a la espera de la decisión que tome la autoridad y el veredicto y resultado final del mismo.
4: A la espera de conocer la resolución que emite el Tribunal Colegiado para determinar los recursos legales, los cuales aplicarán en este litigio, hasta el momento no se ha tenido alguna actualización en el proceso legal que sostiene el Ayuntamiento de Piedras Negras y el Sindicato de Obras Públicas desde el año pasado. Así lo informó el asesor jurídico de la administración, Gilberto Musquiz Salinas, quien si bien descartó el hecho de que algunos ex trabajadores de la parte demandante se hayan acercado a conciliar con el municipio, también se encuentra pendiente de resolver el juicio de amparo promovido por este último. Musquiz Salinas reiteró que, sin embargo, el amparo promovido por el ayuntamiento contra el embargo preventivo declarado por la autoridad al inicio de este litigio fue resuelto en favor de la administración mediante recurso de revisión, el cual permitió que el Tribunal Colegiado retirara dicha medida cautelar y fuera eliminada del expediente.
5: Los trabajadores solicitaron esa medida cautelar, pues con motivo de la terminación de las relaciones de trabajo, y pidieron un embargo precautorio, no sé si lo recuerdan, de casi $1,000,000. La autoridad laboral determinó embargar precautoriamente las cuentas del ayuntamiento en aquel momento. Esto fue recurrido por el equipo jurídico del ayuntamiento y finalmente el Tribunal Colegiado nos da la razón, nos concede el amparo para el efecto de que se cancele ese embargo precautorio. Hoy en día no hay ningún embargo en ninguna de las cuentas del ayuntamiento con motivo de ese juicio de amparo.
4: Con información de Armando López Capetillo, edición de Israel Calderón para Super Channel 12, Gabriel Méndez Martínez.
3: 2:20 p.m, es así como continuará entonces este proceso legal, mientras la autoridad pueda determinar justamente qué recursos legales estarán aplicando y entrando en vigor. Entrando en otra información y cambiando de tema, durante la presente semana también el presidente municipal Carlos Jacobo Rodríguez destacó el beneficio e impacto positivo que ha traído consigo el poner en marcha el programa conocido como el Tren de Pavimentación. Esto especialmente a lo que él consideró en aras de darle otra cara a Piedras Negras y atender una de las principales problemáticas.
6: La implementación del llamado tren de pavimentación ha resultado sumamente positiva para la ciudad, particularmente las colonias a las que se han llevado, ya que presentaban un abandono de muchos años en sus vialidades. Lo anterior, sumado al reforzamiento en las labores de bacheo en todos los sectores, ha contribuido a cambiar la cara de la localidad, consideró el presidente municipal de Piedras Negras, Carlos Jacobo Rodríguez González. Señaló que los resultados son históricos en la materia, de acuerdo al programa operativo anual, superando en prácticamente el doble de lo que se realizó en la pasada administración municipal, en la mitad de tiempo. Asimismo, Rodríguez González adelantó que el tren de pavimentación habrá de pausar sus labores en las próximas semanas, ya que se someterá a trabajos de mantenimiento la maquinaria que lo conforma. La intención es reanudar su calendarización en octubre y usarlo en la construcción de calles nuevas en sectores como Malvinas, Doña Irma y El Cenizo, tiempo que permitirá ejecutar los terraplenes de dichas vialidades.
7: Bueno, ¿cómo le ha cambiado el rostro de la ciudad? Pues es evidente, llevamos muchos metros cuadrados de pavimento. Además, creo que la crítica en ese sentido ha bajado tremendamente en un gran porcentaje. Ya no vemos crítica de que la gente se queje por los baches. Por supuesto que sigue habiendo baches en la ciudad y va a seguir habiendo durante toda la administración. Es normal, somos una ciudad con muchos años de historia, muchas décadas. Entonces, la idea es pues seguir profundizando en el tema. Hoy en día, según el programa operativo anual, comparando la pasada administración con esta administración, hemos tapado, yo creo que más del doble en términos de baches, contra la pasada administración. El pavimento, bueno, pues ya pavimentamos lo mismo que ellos pavimentaron en 3 años y nosotros apenas llevamos poquito más de 1.5 años. Entonces, vamos avanzando bien en el tema. En los próximos días vamos a darle mantenimiento al tren, nos vamos a concentrar en ir preparando calles que nunca antes se habían pavimentado con la maquinaria que ya también tenemos. Entonces vamos a estar unas, yo creo que unas 3 semanas, más o menos, dándole con eso para ir haciendo los terraplenes de las calles que tenemos aún pendientes, como por ejemplo en Malvinas, como en Doña Irma, como en El Cenizo, como en Los Ejidos. Entonces vamos a estar ahí trabajando con el equipo del tren de pavimentación en preparar, o más bien en hacer esos plataformas, terraplenes, para a lo mejor a mediados de octubre volver a echar a andar el tren.
8: Voz informativa, Armando López Capeticho.
3: Y en más información de la primera autoridad, se confirmó justamente que el alcalde Jacobo Rodríguez estará participando en el próximo Congreso Internacional de Turismo Médico, que se llevará a cabo a principios del mes de octubre en la ciudad de Monterrey, y en donde se busca destacar y presentar a Piedras Negras como un exponente en este tipo de turismo, justamente en la región noreste del país.
4: Con el propósito de resaltar las ventajas en materia de turismo médico que tiene Piedras Negras, ello en la región noreste del país, será durante la siguiente semana, del 1 al 3 de octubre, que el alcalde Carlos Jacobo Rodríguez participe como ponente en el Congreso Internacional de Turismo Médico, el cual se celebrará en la ciudad de Monterrey. Así lo informó el coordinador del Registro de Especialistas en Turismo Médico de Excelencia y Desarrollo Económico, el REDMEDE, Bernardo Márquez Sierra, quien apuntó que en dicho evento se resaltarán las fortalezas afines del municipio, como lo es este programa de promoción económica en los servicios de salud y otras más. Enfatizó la importancia que tendrá este evento, ya que Piedras Negras será presentada a nivel nacional e internacional como un referente en turismo médico ante ponentes de la salud en el país y el extranjero.
9: Próxima semana, del 1 al 3 de octubre, nuestro alcalde, Carlos Jacobo Rodríguez González, participará como ponente en el Congreso Internacional de Turismo Médico y Salud Global, CITURMED, que se llevará a cabo en Doctors Hospital La Una, en la ciudad de Monterrey, con la conferencia Piedras Negras, nuevo destino en turismo de salud. Nuestro alcalde compartirá el escenario con ponentes nacionales e internacionales del sector salud, presentando los logros que esta administración ha realizado, como el programa REDMEDE, la línea médica, la promoción binacional que está haciendo y el programa BEDMEDE. Es un orgullo que Piedras Negras sea presentada a nivel nacional e internacional como un referente en turismo médico.
4: Con información de Armando López Capetillo, edición de Israel Calderón para Super Channel 12, Gabriel Méndez Martínez.
3: 2:25 p.m. En otra información, tras el éxito que tuvo el pasado evento denominado Truck Legends Fest, esta exposición de más de 40 tractocamiones clásicos provenientes del vecino estado de Nuevo León y que permitieron realzar un poquito más la evolución que ha tenido esta actividad económica, principalmente en la zona fronteriza, el municipio, a través de la Dirección de Fomento Económico, se dijo ya listo para albergar o ser la sede de la próxima edición en el 2027.
4: Como todo un éxito, fue considerado la primera edición del Truck Legends Fest, un evento que involucró a la exposición de más de 40 tractocamiones clásicos provenientes de Allende, Nuevo León, la cual permitió a los asistentes conocer sobre la historia y evolución de este tipo de unidades empleadas en materia de logística en nuestro país. La directora de Fomento Económico y Turismo, Linda Cobo Salinas, destacó la buena respuesta que tuvo dicho evento organizado por el Consejo Binacional de Transportistas por primera vez en esta frontera, y el cual forma parte de la identidad económica y comercial de Piedras Negras. Finalmente, la funcionaria agradeció a los empresarios en el vecino estado de Nuevo León por haber hecho este evento posible y con causa, a fin de apoyar a un ciudadano nigropetense con su tratamiento médico, señalando que el municipio ya se encuentra listo para albergar una nueva y segunda edición de esta exposición para el siguiente año.
10: Piedras Negras recibió a más de 40 tractocamiones clásicos provenientes de Allende, Nuevo León, como parte del Truck Legends Fest. Para el municipio de Piedras Negras es un orgullo formar parte de este gran evento organizado por el Consejo Binacional de Transportistas, que permitió a las familias disfrutar y conocer más sobre la historia y evolución de los tractocamiones. Con este tipo de actividades celebramos la importancia del autotransporte, una actividad fundamental para nuestra región y parte de la identidad y fortaleza de nuestra frontera. Agradecemos también a los empresarios de Allende, Nuevo León, quienes donaron una vaca que permitió ofrecer cerca de 1,000 platillos a los asistentes, además de realizar una donación de 100 millones de pesos para apoyar al nigropetense Mateo en su tratamiento médico. Estamos listos para la segunda edición del 2027.
4: Con información de Armando López Capetillo, edición de Israel Calderón para Super Channel 12, Gabriel Méndez Martínez.
3: Y justamente en temas relacionados a esta dependencia, la Dirección de Fomento Económico, en aras de impulsar la promoción comercial con la que se cuenta aquí en Piedras Negras, la dependencia hizo la atenta invitación a todos los pequeños y medianos comercios para que puedan participar en este programa denominado Visita Piedras Negras, una plataforma digital que busca justamente destacar las bondades del comercio local.
8: Como parte de las acciones de promoción económica y turística que realiza el municipio con el fin de consolidar el portal en internet Visita Piedras Negras, se está invitando a todos los comerciantes de la ciudad a participar en la página. Adonis Daladier González Ramos, coordinador de Fomento Económico Municipal, señaló que la dependencia ha lanzado la convocatoria para registrarse y ser parte del directorio comercial y de servicios que promoverá dicho sitio web. Sean lo que es un trámite gratuito y que está abierto tanto a emprendedores como a comerciantes y empresarios que deseen aprovechar esta oportunidad de proyectar sus establecimientos o marcas a los turistas y visitantes foráneos. González Ramos señaló que los interesados pueden acudir a las oficinas de la dependencia, ubicadas en la Plaza de las Culturas, en un horario de 8 de la mañana a 4 de la tarde, para formar parte de este directorio.
11: El Departamento de Fomento Económico acaba de lanzar una convocatoria en la cual invita a los emprendedores, comerciantes y empresarios que gusten formar parte del directorio de servicios de la página Visita Piedras Negras para que se registren en este proyecto. El registro es muy sencillo, totalmente gratuito, y formar parte de este directorio también es totalmente gratuito. Solo necesitas el nombre del negocio, dirección o ubicación, teléfono WhatsApp, página web, redes sociales, giro del negocio, biografía del negocio y propietario. El objetivo de este proyecto es poder ayudar a proyectar los negocios de nuestra ciudad, brindándoles una plataforma en la cual ellos puedan dar a conocer su marca y negocios. Al mismo tiempo, brindamos información importante a los turistas que visiten Piedras Negras y todo lo puedan encontrar en una sola plataforma. Quienes tengan algún bar, restaurante, food truck, paletería, snack, cafetería u otro giro de negocio, pueden acercarse a las oficinas de Fomento Económico de 8 de la mañana a 4 de la tarde para registrar su negocio y que aparezca en la página de visitapiedrasnegras.com. Les recuerdo que este registro es totalmente gratuito y que la publicación en el directorio también será totalmente gratuito para que todos los emprendedores, comerciantes y más puedan participar y publicitarse ahí en la página de visitapiedrasnegras.com.
8: Voz informativa, Armando López Capetiche.
3: 2:30 p.m, llegamos a la media, momento de hacer nuestra siguiente pausa comercial. Es breve, nosotros ya regresamos con mucho más.
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1: Dos de la tarde con 33 minutos, la temperatura en los 35 grados centígrados. Ya estamos de vuelta y vamos a avanzar con más de la información. Tras la reciente implementación de un centro o una casa de resguardo temporal por parte del DIF Piedras Negras, se destacó el gran beneficio que esto representa, principalmente en los casos que son llevados o con la jurisdicción de la PRONIF municipal. Esto, ya que representa un espacio de cuidado, de acompañamiento institucional y sobre todo de asegurarse que los menores y los jóvenes vulnerados puedan estar totalmente a salvo en su integridad y sus derechos. Como una manera de respuesta inmediata a las necesidades de menores y adolescentes en situación vulnerable, el municipio destacó el beneficio que ha representado la implementación de la casa de resguardo por parte del DIF Piedras Negras, según lo indicó Lilia Martínez. La procuradora municipal de la PRONIF indicó que este espacio ha venido a sustituir los largos lapsos de espera que tomaba la delegación estatal de la dependencia para definir el futuro de los niños y niñas vulnerados, mientras se analizaba la medida legal que se tomaría para proteger su integridad. En ese sentido, detalló que esta nueva casa de resguardo temporal municipal brinda una atención digna y un acompañamiento institucional mientras se desarrolla la situación jurídica de infantes y jóvenes en necesidad de la protección a sus derechos.
2: Lo que como PRONIF municipal nos limitaba de alguna manera para ingresar a niños en situación de calle y en situación de riesgo y vulnerabilidad, así como conocer casos de abuso sexual y reportes de seguridad social, como lo es el IMSS y cualquier tipo de seguridad social. Fue hasta principios del mes de mayo que se recibió vía telefónica y de manera anónima un reporte de una familia en condiciones de calle, con padres al parecer con problemas de drogadicción y niños consumiendo alimentos de los botes de basura. Por lo que se acudió al reporte, se manda a la policía especializada de PRONIF y una vez constituidos en el reporte, fueron trasladados a las oficinas del DIF municipal, donde efectivamente las personas, los padres de familia no contaban con una casa donde tener a sus hijos resguardados. De acuerdo al examen toxicológico, arrojaba que efectivamente se trataban de padres consumidores de cristal y de marihuana, por lo que se activó el código, el protocolo de PRONIF en búsqueda de familia de apoyo. Y después de una larga jornada, no se tuvo respuesta, por lo que se pidió dar vista a PRONIF Estado tres acontecimientos más, tres abusos sexuales y un niño con problemas de drogadicción. Mi pregunta es, ¿qué hubiera pasado si hubiera existido una casa de resguardo? Ahora, estos niños están limpios, tienen una casa, van al colegio, tienen comida, tienen atención psicológica, tienen clases de natación y sobre todo, tienen esa sonrisa en su rostro que todos los niños deberían de tener. Ahora, gracias a la casa de resguardo, tenemos tiempo necesario para poder investigar y tener la certeza que cuando un niño regresa con su familia, con una familia extensa o inclusive con una familia de acogida, es porque tenemos la certeza completamente de que están protegidos y están con personas que tienen la capacidad para hacerlo.
1: Con información de Armando López Capetillo, edición de Israel Calderón para Super Channel 12, Gabriel Méndez Martínez. Pasando a otra información ante el tema y conflicto que sigue generando el hecho de que terceros o ciudadanos empiecen a delimitar sus lugares de estacionamiento a las afueras de sus propiedades, en este caso inclusive pintando líneas o opacando la vía pública, el municipio si bien reconoció que esta es una práctica no permitida, ya que estamos hablando de la calle donde la circulación es totalmente libre para todos los conductores, sí hizo un llamado a priorizar el diálogo para mediar este tipo de conflictos y sobre todo respetar los portones y cocheras de los vecinos.
3: Luego de que hace un par de administraciones se eliminaron los permisos para estacionamientos exclusivos al interior de las colonias, el municipio no tiene contemplado retomar dichas autorizaciones a pesar de los conflictos que se generan. Y es que de acuerdo al secretario del ayuntamiento, Daniel Omar Aguilar Muñoz, la decisión que en aquel entonces justificó la medida es la premisa de que la vía pública es de todos y la autoridad municipal no se la puede otorgar a alguien en particular. No obstante, recordó que sí existe la consideración de que si se trata de cocheras o portones, Si algún vehículo ajeno a la vivienda bloquea su entrada, sí se puede hacer uso de la autoridad para retirarlos, ya que atenta contra los derechos del morador. Ante la creciente ola de conflictos que se generan en las colonias por los temas de estacionamiento, Aguilar Muñoz hizo un llamado a la ciudadanía a privilegiar la prudencia y respetar las casas de los demás para evitar que el tema escale. Consideró que el respeto mutuo, no solo en ese, sino en cualquier tema de convivencia diaria y vecinal, es el principal factor que evita que se presente algún tipo de discordia o incluso enfrentamiento al interior de las zonas habitacionales de la ciudad.
4: Es una salvedad y que se me corrija. En varias administraciones que se eliminó este trámite, partiendo de un principio, la vía pública, su nombre lo dice, es público, se entiende, y la costumbre es que el espacio de cada domicilio, es decir, lo que cubre el frente, pues debe dejarse preferentemente para pues, quienes habitan en ese domicilio, sin que podamos llamar a grúa, sin que podamos hacer nada, siempre y cuando no obstruya algún portón, que eso es evidentemente es un derecho de las personas que habitan en ese domicilio. No recuerdo que en esta administración se haya autorizado algún cajón de esos preferentes o exclusivos, como lo dije, partiendo de este principio. ¿Qué hacemos cuando, pues por las propias necesidades de cada familia, hay 2, 3 vehículos? Pues bueno, buscar en la medida de lo posible, y sé que voy a pedir algo que tal vez es complejo, pero en la medida de lo posible buscar, pues no interferir. Si sabemos, y esto es algo que tenemos que ir teniendo en cuenta para establecer una cultura de la paz, precisamente a colación de las mesas estas de paz que analizan de manera transversal no nada más la seguridad, sino los conflictos. Entonces, si sabemos que a mi vecino le molesta, pues buscar la manera. Todos queremos estacionarnos en el frente de la tienda, todos queremos estacionarnos en el frente de la casa, donde tal vez las cámaras que tengo pues cubran y cuidan mi vehículo. Sin embargo, si sabemos que vamos a ocasionar una molestia, pues tratar en la medida de lo posible de no causarla.
3: Voz informativa, Armando López Capeticho.
1: Así que ya lo sabe, es importante no obstruir justamente las cocheras, los portones de vecinos. Sabemos, la calle es libre, la vía pública lo dice, cualquiera puede estacionarse en cualquier parte óptima, desde luego que encuentre para dejar su unidad, su vehículo. Sin embargo, hay que ser prudentes en el sentido de no ocasionar este tipo de situaciones, no obstaculizar el acceso de vehículos, sobre todo en el ingreso y salida de las viviendas. 2:41 p.m. En otra información, el Centro Libre para Mujeres de Piedras Negras dio a conocer que a partir del próximo mes de octubre estará iniciando y ofreciendo diversas capacitaciones para todas las ciudadanas de nuestra localidad. ¿Cuáles son y qué es lo que se estará impulsando con este tipo de actividades? Aquí le tenemos los detalles. Será a partir del próximo 2 de octubre cuando el Centro Libre para Mujeres en Piedras Negras inicie con la impartición de diversos cursos interactivos para el dominio de múltiples habilidades destinado a todas las ciudadanas de la comunidad, según lo dio a conocer Harumi Kanagusiko Tobar. La directora de la Instancia Municipal de la Mujer detalló que se trata de actividades como el taller de creación de velas aromáticas, bordado y costura, pintura y manualidades, la elaboración de un cuarto en casa, la gestión de emociones, el emprendimiento y administración de negocios, plomería básica, mecánica automotriz, autocuidado personal y el manejo de estrés. La funcionaria mencionó que todas las mujeres interesadas pueden inscribirse a través del código QR que se estará compartiendo en la convocatoria oficial a través de redes sociales, destacando la importancia de promover estas actividades en aras de impulsar la cultura de mujeres empoderadas en nuestra comunidad.
5: Sí, realizan actividades muy diversas, entre ellas algunos talleres. Precisamente la siguiente semana, a partir del día 2 de octubre, vamos a tener el taller de creación de velas aromáticas. También viene un taller de bordado, tejido y actividades de costura. Para el día 5 viene un taller de pintura y de manualidades. También un taller de huerto en casa, también un curso de gestión de emociones, y también para el martes 6 viene un curso de de emprender tu negocio y de administración de negocios, y para el miércoles 7 tenemos un curso de plomería básica para mujeres y de taller de mecánica automotriz. También tenemos un taller de autocuidado, salud personal y de gestión de estrés. Entonces, realmente es muy variada la agenda que tiene el Centro Libre. Invitamos a todas las mujeres a que se acerquen a las instalaciones porque se va a llevar a cabo en este espacio. Y pues bueno, sí, invitarlas a que se inscriban en cualquiera de estos cursos. Por ahí vamos a pasar en los siguientes días el flyer con el QR para que se puedan integrar.
1: Con información de Armando López Capetillo, edición de Israel Calderón para Super Channel 12, Gabriel Méndez Martínez. 17 minutos y serán ya las 3 de la tarde. Vamos a pasar a otra información. Es que gracias a las diversas brigadas del bienestar que se han realizado aquí en Piedras Negras, en lo que va de la actual administración, más de 2,000 personas han logrado verse beneficiadas a través de diferentes atenciones, de diferentes servicios, los cuales imparten totalmente gratuitos. Con un total de 2,112 personas beneficiadas mediante las 15 jornadas que se han llevado a cabo desde el inicio de la administración, las Brigadas del Bienestar se han consolidado como un canal de atención directa a la ciudadanía y sus principales necesidades, así lo destacó Roberto Bustamante Domínguez. El coordinador de los centros comunitarios detalló que dichas brigadas se han realizado en escuelas, centros de rehabilitación y principalmente al interior de las colonias, en donde se ofrecen servicios de salud, atención personal y belleza, programas sociales y atención permanente, logrando beneficiar en lo que va del año a un total de 930 personas. Añadió que dicha cifra se suma a los 1,182 ciudadanos que fueron apoyados durante el 2025, por lo que adelantó que estas brigadas del bienestar continuarán llevándose a cabo en los meses de octubre y noviembre a fin de ampliar la cifra de beneficiarios mediante estos servicios que son totalmente gratuitos.
6: Todas las brigadas que hemos llevado a cabo durante este año, hemos llevado 15 brigadas a diferentes sectores de aquí de Piedras Negras, esta última fue en el Ejido, pero nuestras brigadas bienestar las llevamos a cabo en escuelas, centros de rehabilitación y lo que son colonias. Sí, en total de personas beneficiadas a través de nuestras brigadas han sido 957 personas beneficiadas a través de nuestras brigadas, donde llevamos a cabo diferentes servicios en coordinación con todo el área de bienestar. Siguiente. Aquí vemos la atención que tuvimos en el año 2025, tuvimos 1,182 personas beneficiadas a través de nuestras brigadas, y en lo que va del año 2026 tenemos 930 personas beneficiadas a través de nuestras brigadas, y vamos a hacer más brigadas ahora en el mes de octubre y lo que es en el mes de noviembre. Contra la administración pasada, porque pues ellos en sus centros comunitarios no implementaban ni trabajaban en equipo este tipo de servicios para acercarlos a la comunidad. En total de personas beneficiadas en lo que va de la administración son 2,112 personas beneficiadas a través de nuestras brigadas bienestar.
1: Con información de Armando López Capetillo, edición de Israel Calderón para Super Channel 12, Gabriel Méndez Martínez. 14 minutos a las 3 de la tarde, momento de hacer nuestra siguiente y última pausa comercial. Enseguida volvemos con la parte final del noticiario.
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16: Piedra un ataque a la naturaleza por todo lo que están haciendo dentro del caudal, declaró el activista y empresario Jesse Fuentes. Realmente dijo, es algo muy triste porque no saben lo que están haciendo, refiriéndose a las maniobras que realizan los trabajadores, obviamente por indicaciones de las autoridades, al cavar para fijar las boyas desde la base del río Bravo, además de lo que representa introducir maquinaria.
17: Seriamente, es una de las cosas más cruel que podemos hacer a la naturaleza, es atacar un río. Y ahorita el río Bravo, Río Grande, está bajo ataque porque los contratistas que andan allí haciendo este trabajo no saben lo que están haciendo. Tuvimos la oportunidad de estar en el río este miércoles, vimos algo feo, que se rompió gasolina, se sumió una de las naves que le gustan para estirar. No saben lo que están haciendo. Miramos cómo están las boyas afijadas a la base del río, y es algo feo también. No se tomaron la diferencia entre el Estado y el federal, muy diferente. Aquí no están gastando mucho dinero, la están haciendo, como dicen, un trabajo a la moda, rápida. Y es triste porque casi más de 7 a 8 ríos llegan y entran al Río Grande de México, de las sierras. Acá no sé, en Texas, nomás hay 2, que es el Pecos y el Diablo, pero está controlado con la presa de Amistad. Así que mucha de la agua que no estábamos recibiendo, ahora no la vamos a recibir más con estas boyas en el centro. Estamos haciendo un tremendo desastre. El gobierno federal y el gobierno estatal no aprecian la cultura, no aprecian el ecosistema de nuestra área. Millones de personas dependen en este río para sostener la vida sobre la tierra. Y lo que están haciendo, están dividiendo el río. El beneficio va a ser para México. Los Estados Unidos, como dicen, están dando un balazo en el pie porque no saben lo que están haciendo. No saben el daño tremendo que va a existir cuando cumplan con lo que están haciendo. Pero ¿sabes qué? Tengo una esperanza, si Dios quiere, este noviembre, que va a haber un cambio, va a ser un cambio grande, porque la gente ya está cansada.
16: Para Super Channel 12, Eleazar Ibarra.
1: 2:52 p.m. En otra información, el Consulado de México en la ciudad de Igolpaz destacó lo que representó el haber celebrado las pasadas fiestas patrias en materia de haber reforzado los vínculos con la comunidad mexicana allá en la frontera del sur de Texas, así como formar parte justamente del fervor en estas fiestas y fechas de independencia mexicana.
12: La Cónsul de México en Eagle Pass, Villa Juárez, Mondragón, destacó la participación del consulado en diversas celebraciones por las fiestas patrias realizadas durante septiembre en comunidades del sur de Texas y la región fronteriza, con actividades que buscan mantener vivas las tradiciones mexicanas y fortalecer los vínculos entre ambos lados de la frontera. Juárez Mondragón explicó que las celebraciones no se limitaron a los eventos organizados directamente por el consulado, sino que también acompañó ceremonias y actividades realizadas por distintas instituciones y comunidades. Entre las actividades principales estuvieron una recepción con autoridades, empresarios y representantes de ambos lados de la frontera, así como la celebración comunitaria del Grito de Independencia en la Plaza de San Juan de Eagle Pass, donde se presentó un programa cultural con música y danza, resaltando que estas actividades tienen como propósito acercar a las comunidades y destacar las expresiones culturales mexicanas que forman parte de la identidad de quienes viven en esta región fronteriza. Juárez Mondragón informó que también participó en ceremonias del Grito de Independencia realizadas en casas de cuidado para adultos mayores del condado de Maverick, donde existe un importante presencia de personas de origen mexicano. Asimismo, el equipo consular estuvo presente en Crystal City, en el condado de Zavala,

0: importante para la comunidad mexicana que vive aquí en el sur de Texas. Y tanto, en el condado de Maverick como las casas de cuidado de adultos mayores, que son prácticamente llenos de población mexicana o de origen mexicano, pues organizaron todos ellos sus celebraciones de Día de la Independencia y el consulado estuvo presente. Estuvimos presentes para hacer la ceremonia oficial en cada una de las casas de adultos mayores, pero también tuvimos presencia en la ciudad de Crystal City, en el condado de Zavala, también con la ceremonia oficial.
1: Finalmente, Juárez Mondragón destacó su participación en una ceremonia realizada en Piedras Negras, donde fue invitada por el Club de Leones de Piedras Negras AC para encabezar la parte oficial del festejo. La celebración incluyó comida tradicional mexicana, música y un ambiente de convivencia comunitaria. Para la representante diplomática, este tipo de encuentros permiten mantener el vínculo con México y promover el respeto hacia los símbolos patrios, la bandera y el himno nacional, además de fortalecer la convivencia entre las comunidades fronterizas.
0: Y bueno, pues ayer también cerramos con broche de oro, ¿verdad?, en el Club de Leones de Piedras Negras, que fui, ahora sí que muy honrada en que me invitaron, ¿verdad?, a celebrar precisamente la parte oficial de la ceremonia del grito de independencia en comunidad con la comunidad y siempre haciendo comunidad, ahora sí que transfronteriza. Y bueno, pues mis respetos por lo que está haciendo también el Club de Leones de Piedras Negras, toda la labor social y digamos servicio a la comunidad que hacen. Y bueno, pues ahí estuvimos festejando pues el día de ayer con pozole también, muy, muy mexicano, todo muy bien adornado. Y pues música también, una cantante fabulosa amenizando. Y la verdad, esto, lo bonito es que se mantenga este apego a México, todo el respeto que se le debe dar a nuestros símbolos patrios, a la bandera, al himno nacional y obviamente la ceremonia oficial.
2: Para Superchar el 12, Ramón Emanuel Pérez Rodríguez.
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Y ya en la recta final, con la última actualización del pronóstico del tiempo a esta hora de la tarde, estamos alcanzando ya los 35 grados, cielo despejado, la temperatura máxima los 37 grados, por la noche los 25 grados Celsius, las ráfagas de viento ligeras y no existen posibilidades de lluvia en este sábado. Hasta aquí el avance del pronóstico del tiempo, yo le agradezco por su atención y deseo que pase un excelente fin de semana.

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1: Y cuando faltan 3 minutos a las 3 de la tarde, es así como culminamos esta emisión vespertina de Telezócalo. Muchas gracias por habernos acompañado y haberse informado con nosotros. Le recuerdo que yo lo veo en punto de las 6 de la tarde con el resumen de la jornada sabatina. Mientras tanto, pásela muy bien, que tenga muy buenas tardes.
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2: 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El crecimiento es continuo, de toda la vida, porque todos los días aprendemos algo. 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

son las 5:40 PM en Dinámica 94.5. Esta siguiente canción se llama Need Your Love de One Republic. Te recuerdo que estamos con canciones hasta que sean las 6. A partir de las 6 tenemos la información más relevante que se ha generado en las recientes horas aquí en la ciudad de Piedras Negras, también en nuestro estado, en el país y, por qué no decirlo, en el mundo. Para eso te recomiendo escuchar Radio Zócalo Noticias y también estar pendiente de Super Channel 12.

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1: Son las 6:00 p.m. Este es un momento de reflexión. ¿De qué le sirve al hombre ganar el mundo entero si se pierde a sí mismo?

0: Hayan a hombre calcinado en un vehículo tras accidente en la carretera Acuña, Zaragoza. Nuevo conato de bronca tuvo lugar en los Campos Aguirre y provoca movilización policiaca esta mañana. Rescatan a 6 migrantes mexicanos que estaban varados en el condado de Teruel tras días sin agua y comida. Tribunal colegiado no ha resuelto los recursos legales en el litigio del municipio con obras públicas. Participará alcalde en Congreso Internacional de Turismo Médico en la ciudad de Monterrey. Brigadas del Bienestar han beneficiado a más de 2,000 personas en la actual administración. Con esto y mucho más, nosotros listos en esta tarde sabatina. Así comenzamos.
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0: Seis de la

centígrados, 97 grados Fahrenheit. Muy buenas tardes, damos inicio a la información en esta, la emisión nocturna de Telezócalo, en su edición sabatina, con una actualización del pronóstico del tiempo. Importante saber las condiciones que estarán imperando justamente en este fin de semana, el último del mes de septiembre, y por eso nosotros le informamos que para esta noche de sábado, si usted tiene planes, la mínima para esta noche muy agradable en los 25 grados centígrados, 77 grados Fahrenheit. Actualmente se tiene un 0% de posibilidades de lluvia, además de un índice de humedad que se posiciona en el 39%. Para estos próximos días, en el cierre del mes de septiembre, le decimos adiós al mes patrio con estas temperaturas. Mañana domingo 27, 37 grados centígrados la temperatura máxima, 25 Celsius la mínima hacia la noche, en un día totalmente despejado y todavía caluroso aquí en la región norte de Coahuila, junto a vientos que estarán soplando los 19 kilómetros por hora. Lunes, inicio de una nueva semana laboral, y también 28 de septiembre, máxima en los 37 grados centígrados, 99 grados Fahrenheit, la mínima de igual manera en los 25 grados Celsius. Se mantienen las mismas condiciones de cielo y viento soplando en los 36 kilómetros por hora. Y al martes, de igual manera, mismas condiciones, 37 la máxima, 25 la mínima hacia la noche, un cielo que estará parcialmente nublado. El miércoles, despidiendo el mes de septiembre, último día, 36 grados centígrados la temperatura máxima, 97 grados Fahrenheit. Disminuye ligeramente la temperatura máxima para el último día del mes de septiembre, la mínima a la noche en los 23 grados centígrados, 74 grados Fahrenheit. Pero atención, porque se espera la posibilidad en la presencia de chubascos hasta en un 60%, junto a vientos que estarán soplando en los 37 kilómetros por hora. El jueves, ya inicio del nuevo mes, recibiendo octubre, 33 grados la temperatura máxima, muy agradable, muy notorio el cambio que se vendrá para darle la bienvenida al nuevo mes. 22 la mínima hacia la noche, 71 grados Fahrenheit. De igual manera, se espera la presencia de chubascos hasta en un 50%, junto a vientos que estarán soplando los 25 kilómetros por hora. La región norte de Coahuila también presentará situaciones interesantes en cuanto al apunte meteorológico. Acuña, 36 grados la temperatura máxima, 27 la mínima a la noche, cielos totalmente despejados. Jiménez, 33 la máxima, 24 la mínima. Nava, 35 la máxima, 25 la mínima, cielos parcialmente nublados. Y otras localidades como Sabinas y Guerrero, en los 37 y 36 grados las máximas, 25 las mínimas hacia la noche. La región sur central de Texas también estará presentando datos a considerar, y es que Uvalde tendrá una máxima en los 97 grados Fahrenheit, 74 la mínima a la noche, con cielos parcialmente nublados. San Antonio, 96 grados Fahrenheit la máxima, 77 la mínima, con un cielo totalmente despejado. Y otras localidades como Carrizo Springs y Laredo se aferran a las condiciones calurosas, con 102 grados Fahrenheit la máxima, 75 y 77 la mínima hacia la noche, dejando todavía los efectos y remanentes de el calor en la región sur central de Texas. Vayas variantes las que tendremos para recibir, para finalizar el mes de septiembre y recibir octubre, en cuanto lo indica el pronóstico del tiempo.

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1: 6:06 p.m, la temperatura en los 35 grados centígrados. Muy buenas tardes, damos inicio a la información en esta emisión nocturna de Telezócalo con el tipo de cambio, en este caso el dólar, registrando cifras de 16 pesos con 30 centavos a la compra, 17 pesos y 30 centavos a la venta. Así también le detallamos cómo se encuentra el tráfico vehicular en los puentes internacionales. Puente número 1, ya con una afluencia importante de vehículos, prácticamente la misma, acaparando toda la extensión del puente, esperando cruzar a la vecina ciudad de Golpaz. Un lleno total, según nos muestran las imágenes totalmente en vivo de Super Channel 2. El puente internacional número 2, el puente Coahuila 2000, el puente que nunca cierra. De igual manera, un lleno total de vehículos haciendo la fila, haciendo la espera para cruzar a la Unión Norteamericana. Ya le estaremos mostrando la comparativa de ambos puentes internacionales, pero de momento yo le comento que tanto el puente 1 como el puente 2 están totalmente llenos, así que considere este panorama si está en sus planes de este sábado visitar la vecina ciudad de Golpaz, porque los tiempos de cruce estarían variando entre una hora y 20, inclusive un poco más. 6:07 p.m. ¿Qué tal? Muy buenas tardes. Un gusto saludarle, como siempre, darle la más cordial de las bienvenidas a esta, la emisión nocturna de Telezócalo en su edición sabatina. Un gusto recibirle justamente en este sábado 26 de septiembre, prácticamente a nada de terminar ya con el mes patrio. Lo veíamos muy interesante, las condiciones climáticas que vendrán para el cierre de septiembre y también inicio de octubre. Y con ello, bueno, ya prácticamente dándole la despedida a todo lo que fue y sigue siendo la cruda por las fiestas patrias, las fechas de independencia. Pero nosotros, desde luego, comprometidos con darle lo mejor de la información para que usted pueda estar totalmente enterado de lo que acontece en nuestra región, en nuestra localidad y, por qué no, nacional e internacionalmente hablando. Antes de empezar, ya veía usted los números en pantalla para que pueda mantenerse en contacto con nosotros a través de nuestro centro de mensajes al 878-122-2222 y de esta manera mantener la comunicación constante en todo momento. Así también, la información de primera mano a través de todas nuestras plataformas digitales y redes sociales como Super Channel 12, así usted nos puede encontrar. Son ya las 6:08 p.m, la temperatura en esta tarde sabatina en los 35 grados centígrados. Vamos a dar inicio justamente con la información y es por eso que aquí le presentamos un recuento de la noticia policiaca más relevante de las últimas horas. La mañana de este sábado se registró otro conato de riña en una cancha de fútbol de Piedras Negras, en esta ocasión en el campo de Los Aguirre, ubicado en la colonia Buenavista Sur, donde fue solicitada la intervención de elementos de seguridad pública. No se reportaron personas detenidas ni lesionadas, debido a que el incidente no pasó a mayores y se trató solamente de un conato. El director del área de fomento deportivo, Abraham Gerardo Lira Lerma, informó que todavía no contaba con información sobre lo ocurrido durante la mañana de este sábado, por lo que primero deberán conocer los detalles del incidente para determinar responsabilidades. Explicó que será necesario establecer si el hecho estuvo relacionado con jugadores, con el árbitro o si surgió entre las porras, como ocurrió días atrás en una trifulca registrada en una liga infantil. Respecto a este último incidente, ocurrido entre las porras de los equipos Atlético y Academy de la Liga Infantil de Fútbol, el funcionario señaló que es reprobable el comportamiento de los padres de familia, particularmente de las madres que participaron en la confrontación. Abraham Lira indicó que están a la espera de un documento que deberá ser aprobado primero por el Ayuntamiento de Piedras Negras, con el que se establecerán suspensiones y sanciones más enérgicas mediante un protocolo para atender las riñas en los campos deportivos. El director de Fomento Deportivo hizo un llamado a la población deportiva a mantener un buen comportamiento y a contribuir a salvaguardar la integridad de quienes acuden a las instalaciones deportivas. Cerca de la medianoche del sábado se reportó un robo a un transeúnte en las inmediaciones de la unidad de medicina familiar número 79 del Seguro Social, ubicada sobre la calle México, en la colonia Las Fuentes. De acuerdo con la información recabada por las autoridades, una mujer identificada únicamente como Zulema, de 29 años de edad, se encontraba en el estacionamiento del hospital cuando un sujeto se aproximó y le arrebató su teléfono celular, además de 1.200 pesos en efectivo. La afectada señaló que el individuo aparentaba tener alrededor de 30 años, vestía playera de manga larga y un short en color negro, además de llevar el rostro cubierto con una prenda del mismo color. Tras cometer el robo, el sujeto salió corriendo con rumbo desconocido, por lo que la víctima solicitó la intervención de las autoridades. Al lugar acudieron elementos de seguridad pública municipal, mientras que agentes de la Agencia de Investigación Criminal, de la Fiscalía General de Coahuila, tomaron conocimiento de los hechos e iniciaron las diligencias correspondientes. La afectada presentó la denuncia formal, mientras que los elementos realizaron recorridos por el sector en busca de información que pudiera ayudar a identificar y localizar al responsable. Hasta el momento, no se han reportado personas detenidas tras estos hechos. Agentes de la patrulla fronteriza detuvieron en Eagle Pass a un ciudadano hondureño que había sido deportado de Estados Unidos en enero de este año y que, de acuerdo con las autoridades, cuenta con antecedentes penales en Nueva York, incluido un caso relacionado con un delito sexual contra una víctima menor de 15 años de edad. El detenido fue identificado como Elvis Mancía Almendares, quien había sido deportado anteriormente a través de Harlingen. Tras su detención, ahora enfrenta un cargo por reingreso ilegal a los Estados Unidos por la frontera de Eagle Pass. De acuerdo con los antecedentes proporcionados por las autoridades, en enero del 2022, Mancía Almendares fue declarado culpable de conducta desordenada en Nueva York y recibió una sentencia de 15 días de confinamiento. Un mes después, fue declarado culpable nuevamente en Nueva York por un delito sexual contra una víctima menor de 15 años, por el cual recibió una sentencia de 3 años de libertad supervisada. Las autoridades lo identifican como una persona con antecedentes por delitos graves y como ofensor sexual. El caso será turnado a los fiscales federales del Distrito Oeste de Texas, quienes determinarán la situación legal. 6 migrantes originarios de México fueron rescatados en una zona despoblada, cercana a la frontera con Ciudad Acuña, luego de solicitar ayuda a través del número de emergencias del 911, debido a que, según informaron las autoridades, llevaban ya 2 días varados y sin agua. La oficina del sheriff del condado de Terrell recibió varias llamadas de emergencia realizadas por integrantes de un grupo de aproximadamente 15 personas que se encontraban en la zona. Tras recibir la información sobre su ubicación, agentes del sheriff acudieron al lugar y localizaron a 6 de los migrantes que habían solicitado asistencia. Posteriormente, los 6 individuos fueron trasladados a la estación de la patrulla fronteriza, donde quedaron bajo custodia de los agentes. De acuerdo con las autoridades, el grupo estaba integrado por personas originarias de estados como Baja California, Durango, Guanajuato, Veracruz e Hidalgo. Voz informativa, Gabriel Méndez Martínez. 6:13 p.m. ahí el recuento de la información policíaca más relevante justamente de las últimas horas, tanto aquí en Piedras Negras como también en la vecina ciudad de Eagle Pass y en el sur de Texas. Pero hablando justamente también de información dentro de este contexto policiaco, también le damos a conocer este caso que fue recientemente reportado y tomado del conocimiento de las autoridades, y es que, mire usted, justamente en el municipio de Allende se vivieron momentos de alarma la tarde de este sábado en una sucursal de la farmacia Guadalajara, luego de que un cliente ingresara accidentalmente con todo y vehículo a la puerta principal del establecimiento. Ahí en las imágenes se puede ver justo y gráficamente que el vehículo entra por completo a la farmacia, a este establecimiento, y que, bueno, da desde luego mucho la peculiaridad según la naturaleza de las imágenes. Y es que este percance ocurrió en el negocio ubicado en el cruce de las calles Juárez y Espiridón Peña, donde una camioneta Nissan Kicks con placas para personas con discapacidad terminó impactándose contra el acceso principal. El fuerte golpe causó daños materiales y generó pánico entre clientes y empleados que se encontraban dentro de la farmacia. Tras recibir el reporte, elementos del Cuerpo de Bomberos de Allende y agentes de Seguridad Pública Municipal se trasladaron al lugar para asegurar el área, atender a las personas presentes y realizar las primeras diligencias. Hasta el cierre de esta edición, las autoridades no habían emitido un informe oficial sobre las causas del accidente ni confirmado si alguna persona resultó lesionada. Los agentes municipales recabarían la información correspondiente para deslindar las responsabilidades y determinar cómo ocurrió este accidente. Así, esta situación fue tomado del conocimiento de las autoridades y justo el vehículo que usted puede ver en pantalla, a falta de determinar el porqué y la razón, terminó adentro del establecimiento. Por fortuna y según los reportes, no hay personas lesionadas. Esto ocurrió en el municipio de Allende. 6:15 p.m, la temperatura en los 35 grados centígrados. Con esta información, es momento de hacer nuestra primera pausa comercial. Nosotros en breve volvemos con mucho más. Antes, esta recomendación del notario público Francisco Juaristi.
2: Francisco Juaristi, notario público. 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Entonces, tienes que dejarles todo equitativamente, no necesariamente. Un testamento no solo sirve para repartir, también sirve para poner orden, porque querer a todos tus hijos no significa dejarles todo de la misma manera. 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
2: Son ya las 6:18 p.m, la temperatura en los 35 grados centígrados. Ya estamos de regreso y vamos a avanzar en más de la información. Fíjese usted, un severo percance automovilístico ocurrió justamente durante las primeras horas de este sábado en el tramo de la carretera Ciudad Acuña-Zaragoza, donde un vehículo se impactó contra un árbol de grandes dimensiones, ocasionando que el vehículo o que la unidad quedara destrozada, quedara en llamas y el tripulante calcinado. Los detalles con nuestro compañero José Soto.
3: Así es, licenciado, muy buenas tardes. Pues bueno, elementos de seguridad pública municipal, agentes de la agencia de investigación, pertenecientes a la agencia de investigación criminal, pues bueno, acudieron a tomar conocimiento de lo que pudiera presumirse es un percance vial, toda vez que durante la madrugada de este sábado se registró pues un accidente o un reporte donde un vehículo se reportaba en llamas. Al llegar al lugar, esto sobre la carretera federal número 29, metros antes de llegar a lo que es el puente San Rodrigo, se encontraba este vehículo. Se trata de un vehículo Impala modelo aproximado entre 2005 y 2006, el cual pues estaba consumido en su totalidad por el fuego, y en el interior se encontraba una persona sin vida, una persona del sexo masculino. Hasta el momento no ha sido identificada. Cabe mencionar que hasta el lugar arribaron también paramédicos del Heroico Cuerpo de Bomberos, quienes auxiliaron a una persona que se encontraba inconsciente al momento de estar tomando conocimiento y estaba cerca de la unidad. Esta persona fue trasladada hasta un hospital, la ciudad de Allende, Coahuila, donde fue atendido por las autoridades. Se menciona que hasta el momento no se han generado datos, no han identificado a la persona que perdió la vida. Sin embargo, pudieran lograr saber de quién se trata una vez que la persona esté estable y esté consciente, la persona del sexo femenino que fue auxiliada por los paramédicos y que se encuentra, te repito, en un hospital en Allende, Coahuila.
2: Bueno, pues mucha actividad, José, sin duda alguna, primero que nada con este accidente carretero allá en el tramo de Acuña a Zaragoza. Destacar que, bueno, si bien fue un percance notorio, un impacto directo del vehículo, las autoridades respondieron y de buena manera para acordonar el área, y una vez ya con esto empezar las investigaciones, como lo dices, para tratar de identificar a esta persona.
3: Así es, licenciado, al momento de que arriban las autoridades se percatan que el vehículo está prácticamente incrustado o impactado contra lo que es un huizache, o perdón, un mezquite que se encontraba en el lugar. Lo que se presume fue la causa de que el vehículo se incendiara tras el percance.
2: Bueno, pues estaremos al pendiente del resultado que arrojen las investigaciones y así también volver a destacar la oportuna intervención de las autoridades. Te agradecemos el reporte y la información, José, esperando que tengas una excelente tarde de sábado.
3: Muchísimas gracias, licenciado, igualmente.
2: Buenas tardes. Bueno, pues ahí los detalles de lo que fue este accidente automovilístico que nos compartió en voz nuestro compañero José Soto, este choque en el tramo de la carretera Acuña-Zaragoza. Son ya las 6:21 p.m. y vamos a pasar a otra información, y es que el colegiado judicial que lleva actualmente este caso, este litigio que mantiene desde varios meses ya el municipio con el Sindicato de Obras Públicas, aún no ha determinado cuáles serán los recursos legales que estarán aplicando para pasar a la parte determinante de dicho proceso legal, por lo cual el municipio, a través de su parte jurídica, que encabeza su asesor Gerardo Musquiz, se mantienen a la expectativa de la decisión que tome la autoridad.
4: A la espera de conocer la resolución que emite el tribunal colegiado para determinar los recursos legales, los cuales aplicarán en este litigio, hasta el momento no se ha tenido alguna actualización en el proceso legal que sostiene el Ayuntamiento de Piedras Negras y el Sindicato de Obras Públicas desde el año pasado. Así lo informó el asesor jurídico de la administración, Gilberto Musquiz Salinas, quien si bien descartó el hecho de que algunos ex trabajadores de la parte demandante se hayan acercado a conciliar con el municipio, también se encuentra pendiente de resolver el juicio de amparo promovido por este último. Musquiz Salinas reiteró que, sin embargo, el amparo promovido por el ayuntamiento contra el embargo preventivo declarado por la autoridad al inicio de este litigio fue resuelto en favor de la administración mediante recurso de revisión, el cual permitió que el tribunal colegiado retirara dicha medida cautelar y fuera eliminada del expediente.
5: Los trabajadores solicitaron esa medida cautelar, pues con motivo de la terminación de las relaciones de trabajo, y pidieron un embargo precautorio, no sé si lo recuerdan, de casi $1,000,000. La autoridad laboral determinó embargar precautoriamente las cuentas del ayuntamiento en aquel momento. Esto fue recurrido por el equipo jurídico del ayuntamiento y finalmente el tribunal colegiado nos da la razón, nos concede el amparo para el efecto de que se cancele ese embargo precautorio. Hoy en día no hay ningún embargo en ninguna de las cuentas del ayuntamiento con motivo de ese juicio de amparo.
4: Con información de Armando López Capetillo, edición de Israel Calderón para Super Channel 12, Gabriel Méndez Martínez.
2: 6:23 p.m. En otra información, también el alcalde Carlos Jacobo Rodríguez destacó el beneficio que ha involucrado el poner en marcha desde hace ya varias semanas el programa del tren de pavimentación para la atención en el recarpeteo de varias calles y también vialidades de gran concurrencia en nuestra ciudad. No obstante, si bien señaló que este programa, estas acciones, le han dado prácticamente otra cara a Piedras Negras, se adelantó que por cuestiones de mantenimiento, esas labores se suspenderán por unas semanas, en lo que se reorganiza y replantean las nuevas vialidades a pavimentar.
6: La implementación del llamado tren de pavimentación ha resultado sumamente positiva para la ciudad, particularmente las colonias a las que se han llevado, ya que presentaban un abandono de muchos años en sus vialidades. Lo anterior, sumado al reforzamiento en las labores de bacheo en todos los sectores, ha contribuido a cambiar la cara de la localidad, consideró el presidente municipal de Piedras Negras, Carlos Jacobo Rodríguez González. Señaló que los resultados son históricos en la materia, de acuerdo al programa operativo anual, superando en prácticamente el doble de lo que se realizó en la pasada administración municipal, en la mitad de tiempo. Asimismo, Rodríguez González adelantó que el tren de pavimentación habrá de pausar sus labores en las próximas semanas, ya que se someterá a trabajos de mantenimiento la maquinaria que lo conforma. La intención es reanudar su calendarización en octubre y usarlo en la construcción de calles nuevas en sectores como Malvinas, Doña Irma y El Cenizo, tiempo que permitirá ejecutar los terraplenes de dichas vialidades.
7: Bueno, ¿cómo le ha cambiado el rostro de la ciudad? Pues es evidente, llevamos muchos metros cuadrados de pavimento. Además, creo que la crítica en ese sentido ha bajado tremendamente en un gran porcentaje. Ya no vemos crítica de que la gente se queje por los baches. Por supuesto que sigue habiendo baches en la ciudad y va a seguir habiendo durante toda la administración. Es normal, somos una ciudad con muchos años de historia, muchas décadas. Entonces, la idea es pues seguir profundizando en el tema. Hoy en día, según el programa operativo anual, comparando la pasada administración con esta administración, hemos tapado, yo creo que más del doble en términos de baches contra la pasada administración. El pavimento, bueno, pues ya pavimentamos lo mismo que ellos pavimentaron en 3 años y nosotros apenas llevamos poquito más de 1.5 años. Entonces, vamos avanzando bien en el tema. En los próximos días vamos a darle mantenimiento al tren, nos vamos a concentrar en ir preparando calles que nunca antes se habían pavimentado con la maquinaria que ya también tenemos. Entonces vamos a estar unas, yo creo que unas 3 semanas, más o menos, dándole con eso para ir haciendo los terraplenes de las calles que tenemos aún pendientes, como por ejemplo en Malvinas, como en Doña Irma, como en El Cenizo, como en Los Ejidos. Entonces vamos a estar ahí trabajando con el equipo del tren de pavimentación en preparar, o más bien en hacer esos plataformas, terraplenes, para a lo mejor a mediados de octubre volver a echar a andar el tren.
6: Voz informativa, Armando López Capetillo.
2: 6:27 p.m. En más información, también se confirmó la participación que tendrá el alcalde Carlos Jacobo Rodríguez en el próximo Congreso Internacional de Turismo Médico, el cual se estará llevando a cabo la próxima semana en la ciudad de Monterrey.
4: Con el propósito de resaltar las ventajas en materia de turismo médico que tiene Piedras Negras, ello en la región noreste del país, será durante la siguiente semana, del 1 al 3 de octubre, que el alcalde Carlos Jacobo Rodríguez participe como ponente en el Congreso Internacional de Turismo Médico, el cual se celebrará en la ciudad de Monterrey. Así lo informó el coordinador del Registro de Especialistas en Turismo Médico de Excelencia y Desarrollo Económico, el REDMEDE, Bernardo Márquez Sierra, quien apuntó que en dicho evento se resaltarán las fortalezas afines del municipio, como lo es este programa de promoción económica, en los servicios de salud y otras más. Enfatizó la importancia que tendrá este evento, ya que Piedras Negras será presentada a nivel nacional e internacional como un referente en turismo médico, ante ponentes de la salud en el país y el extranjero.
8: Próxima semana, del 1 al 3 de octubre, nuestro alcalde, Carlos Jacobo Rodríguez González, participará como ponente en el Congreso Internacional de Turismo Médico y Salud Global, CITURMED, que se llevará a cabo en Doctors Hospital La Una, en la ciudad de Monterrey, con la conferencia Piedras Negras, nuevo destino en turismo de salud. Nuestro alcalde compartirá el escenario con ponentes nacionales e internacionales del sector salud, presentando los logros que esta administración ha realizado, como el programa RedMede, la línea médica, la promoción binacional que está haciendo y el programa BedMede. Es un orgullo que Piedras Negras sea presentada a nivel nacional e internacional como un referente en turismo médico.
4: Con información de Armando López Capetillo, edición de Israel Calderón para Super Channel 12, Gabriel Méndez Martínez.
2: Bueno, pues así estas acciones encaminadas a fomentar el turismo médico de nuestra frontera, y en donde bien el alcalde tendrá una participación como ponente para abonar a la promoción que se hará de Piedras Negras justamente en la región noreste del país, allá en Monterrey, y en aras de impulsar la llegada de más inversiones, la llegada de más visitantes e interesados en las bondades médicas de nuestra frontera. 6:29 p.m, la temperatura en los 35 °C, llegamos a la media, momento de hacer nuestra siguiente pausa comercial. Enseguida volvemos con mucho más.

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5: Rock Legend Fest, esta exposición de más de 40 tractocamiones y unidades de carga clásicas que estuvieron presentes aquí en nuestra frontera, provenientes del vecino estado de Nuevo León. El municipio, a través de la Dirección de Fomento Económico, destacó la buena respuesta que tuvo dicha exposición, y así también se dijo listo para albergar la próxima edición en el 2027.
6: Como todo un éxito, fue considerado la primera edición del Truck Legends Fest, un evento que involucró a la exposición de más de 40 tractocamiones clásicos provenientes de Allende, Nuevo León, la cual permitió a los asistentes conocer sobre la historia y evolución de este tipo de unidades empleadas en materia de logística en nuestro país. La directora de Fomento Económico y Turismo, Linda Cobo Salinas, destacó la buena respuesta que tuvo dicho evento organizado por el Consejo Binacional de Transportistas por primera vez en esta frontera, y el cual forma parte de la identidad económica y comercial de Piedras Negras. Finalmente, la funcionaria agradeció a los empresarios en el vecino estado de Nuevo León por haber hecho este evento posible y con causa, a fin de apoyar a un ciudadano nigropetense con su tratamiento médico, señalando que el municipio ya se cuenta listo para albergar una nueva y segunda edición de esta exposición para el siguiente año.
7: Piedras Negras recibió a más de 40 tractocamiones clásicos provenientes de Allende, Nuevo León, como parte del Truck Legends Fest. Para el municipio de Piedras Negras es un orgullo formar parte de este gran evento organizado por el Consejo Binacional de Transportistas, que permitió a las familias disfrutar y conocer más sobre la historia y evolución de los tractocamiones. Con este tipo de actividades celebramos la importancia del autotransporte, una actividad fundamental para nuestra región y parte de la identidad y fortaleza de nuestra frontera. Agradecemos también a los empresarios de Allende, Nuevo León, quienes donaron una vaca que permitió ofrecer cerca de 1,000 platillos a los asistentes, además de realizar una donación de 100 millones de pesos para apoyar al nigropetense Mateo en su tratamiento médico. Estamos listos para la segunda edición del 2027.
6: Con información de Armando López Capetillo, edición de Israel Calderón para Super Channel 12, Gabriel Méndez Martínez.
5: Y en aras de seguir promoviendo la oferta comercial con la que cuenta Piedras Negras a través de recursos innovadores y también haciendo un poquito el uso de la tecnología, la Dirección de Fomento Económico extendió la invitación a todos los medianos, pequeños y, ¿por qué no?, también grandes comercios interesados aquí en la localidad de participar en el nuevo directorio o catálogo de negocios locales, el cual estará dentro de la plataforma llamada Visita Piedras Negras.
8: Como parte de las acciones de promoción económica y turística que realiza el municipio con el fin de consolidar el portal en internet Visita Piedras Negras, se está invitando a todos los comerciantes de la ciudad a participar en la página. Adonis Daladier González Ramos, coordinador de Fomento Económico Municipal, señaló que la dependencia ha lanzado la convocatoria para registrarse y ser parte del directorio comercial y de servicios que promoverá dicho sitio web. Sean lo que es un trámite gratuito y que está abierto tanto a emprendedores como a comerciantes y empresarios que deseen aprovechar esta oportunidad de proyectar sus establecimientos o marcas a los turistas y visitantes foráneos. González Ramos señaló que los interesados pueden acudir a las oficinas de la dependencia, ubicadas en la Plaza de las Culturas, en un horario de 8 de la mañana a 4 de la tarde, para formar parte de este directorio.
9: El Departamento de Fomento Económico acaba de lanzar una convocatoria en la cual invita a los emprendedores, comerciantes y empresarios que gusten formar parte del directorio de servicios de la página Visita Piedras Negras para que se registren en este proyecto. El registro es muy sencillo, totalmente gratuito, y formar parte de este directorio también es totalmente gratuito. Solo necesitas el nombre del negocio, dirección o ubicación, teléfono WhatsApp, página web, redes sociales, giro del negocio, biografía del negocio y propietario. El objetivo de este proyecto es poder ayudar a proyectar los negocios de nuestra ciudad, brindándoles una plataforma en la cual ellos puedan dar a conocer su marca y negocios. Al mismo tiempo, brindamos información importante a los turistas que visiten Piedras Negras y todo lo puedan encontrar en una sola plataforma. Quienes tengan algún bar, restaurante, food truck, paletería, snack, cafetería u otro giro de negocio, pueden acercarse a las oficinas de Fomento Económico de 8 de la mañana a 4 de la tarde para registrar su negocio y que aparezca en la página de visitapiedrasnegras.com. Les recuerdo que este registro es totalmente gratuito y que la publicación en el directorio también será totalmente gratuito para que todos los emprendedores, comerciantes y más puedan participar y publicitarse ahí en la página de visitapiedrasnegras.com.
8: Voz informativa, Armando López Capeticho.
5: Son ya las 6 de la tarde con 37 minutos y vamos a pasar a otra información, y es que el DIF Piedras Negras destacó la reciente iniciativa implementada que ha sido la Casa de Resguardo Temporal para Menores, en la que se busca apoyar a todos los infantes, niños, niñas, inclusive adolescentes que en situación vulnerable se ven en peligro, ven afectados sus derechos y su integridad. Entonces, a través de estos espacios, se busca darles un acompañamiento, se busca darles ese cuidado que necesitan los menores mientras se desarrolla su proceso legal y las determinaciones que toma la dependencia encargada.
6: Como una manera de respuesta inmediata a las necesidades de menores y adolescentes en situación vulnerable, el municipio destacó el beneficio que ha representado la implementación de la Casa de Resguardo por parte del DIF Piedras Negras, según lo indicó Lilia Martínez. La procuradora municipal de la PRONIF indicó que este espacio ha venido a sustituir los largos lapsos de espera que tomaba la delegación estatal de la dependencia para definir el futuro de los niños y niñas vulnerados, mientras se analizaba la medida legal que se tomaría para proteger su integridad. En ese sentido, detalló que esta nueva Casa de Resguardo Temporal Municipal brinda una atención digna y un acompañamiento institucional mientras se desarrolla la situación jurídica de infantes y jóvenes en necesidad de la protección a sus derechos.
10: Lo que como PRONIF municipal nos limitaba de alguna manera para ingresar a niños en situación de calle y en situación de riesgo y vulnerabilidad, así como conocer casos de abuso sexual y reportes de seguridad social, como lo es el IMSS y cualquier tipo de seguridad social. Fue hasta principios del mes de mayo que se recibió vía telefónica y de manera anónima un reporte de una familia en condiciones de calle, con padres al parecer con problemas de drogadicción y niños consumiendo alimentos de los botes de basura. Por lo que se acudió al reporte, se manda a la policía especializada de PRONIF, y una vez constituidos en el reporte, fueron trasladados a las oficinas del DIF municipal, donde efectivamente las personas, los padres de familia, no contaban con una casa donde tener a sus hijos resguardados. De acuerdo al examen toxicológico, arrojaba que efectivamente se trataban de padres consumidores de cristal y de marihuana, por lo que se activó el código, el protocolo de PRONIF en búsqueda de familia de apoyo. Y después de una larga jornada, no se tuvo respuesta, por lo que se pidió dar vista a Pronifestado, tres acontecimientos más, tres abusos sexuales y un niño con problemas de drogadicción. Mi pregunta es, ¿qué hubiera pasado si hubiera existido una casa de resguardo? Ahora, estos niños están limpios, tienen una casa, van al colegio, tienen comida, tienen atención psicológica, tienen clases de natación y sobre todo, tienen esa sonrisa en su rostro que todos los niños deberían de tener. Ahora, gracias a la casa de resguardo, tenemos tiempo necesario para poder investigar y tener la certeza que cuando un niño regresa con su familia, con una familia extensa o inclusive con una familia de acogida, es porque tenemos la certeza completamente de que están protegidos y están con personas que tienen la capacidad para hacerlo.
6: Con información de Armando López Capetillo, edición de Israel Calderón para Super Channel 12, Gabriel Méndez Martínez.
5: 7:20 p.m, pues ahí el beneficio que ha representado la modalidad de este nuevo espacio para el cuidado y el resguardo temporal de menores en situación vulnerable y que están atravesando, por supuesto, en un proceso legal para determinar su custodia. En otra información y también adentrando un poco lo que han sido las mismas cuestiones locales, justamente en el sentido de la participación activa que ha tenido la misma autoridad, justamente ve usted esta nueva disponibilidad que tendrá para toda la comunidad, la siguiente información que le presentamos.
8: Luego de que hace un par de administraciones se eliminaron los permisos para estacionamientos exclusivos al interior de las colonias, el municipio no tiene contemplado retomar dichas autorizaciones a pesar de los conflictos que se generan. Y es que de acuerdo al secretario del ayuntamiento, Daniel Omar Aguilar Muñoz, la decisión que en aquel entonces justificó la medida es la premisa de que la vía pública es de todos y la autoridad municipal no se la puede otorgar a alguien en particular. No obstante, recordó que sí existe la consideración de que si se trata de cocheras o portones, si algún vehículo ajeno a la vivienda bloquea su entrada, sí se puede hacer uso de la autoridad para retirarlos, ya que atenta contra los derechos del morador. Ante la creciente ola de conflictos que se generan en las colonias por los temas de estacionamiento, Aguilar Muñoz hizo un llamado a la ciudadanía a privilegiar la prudencia y respetar las casas de los demás para evitar que el tema escale. Consideró que el respeto mutuo, no solo en ese, sino en cualquier tema de convivencia diaria y vecinal, es el principal factor que evita que se presente algún tipo de discordia o incluso enfrentamiento al interior de las zonas habitacionales de la ciudad.
11: La salvedad y que se me corrija, en varias administraciones que se eliminó este trámite, partiendo de un principio, la vía pública, su nombre lo dice, es público, se entiende, y la costumbre es que el espacio de cada domicilio, es decir, lo que cubre el frente, pues debe dejarse preferentemente para pues, quienes habitan en ese domicilio, sin que podamos llamar a grúa, sin que podamos hacer nada, siempre y cuando no obstruya algún portón, que eso es evidentemente pues, un derecho de las personas que habitan en ese domicilio. No recuerdo que en esta administración se haya autorizado algún cajón de esos preferentes o exclusivos, como lo dije, partiendo de este principio. ¿Qué hacemos cuando pues por las propias necesidades de cada familia hay 2, 3 vehículos? Pues bueno, buscar en la medida de lo posible, y sé que voy a pedir algo que tal vez es complejo, pero en la medida de lo posible buscar pues no interferir. Si sabemos, y esto es algo que tenemos que ir teniendo en cuenta para establecer una cultura de la paz, precisamente a colación de las mesas estas de paz que analizan de manera transversal no nada más la seguridad, sino los conflictos. Entonces, si sabemos que a mi vecino le molesta, pues buscar la manera. Todos queremos estacionarnos en el frente de la tienda, todos queremos estacionarnos en el frente de la casa, donde tal vez las cámaras que tengo pues cubran y cuidan mi vehículo. Sin embargo, si sabemos que vamos a ocasionar una molestia, pues tratar en la medida de lo posible de no causarla.
8: Voz informativa, Armando López Capetillo.
5: Un tema bastante complejo, sin duda alguna, el estacionamiento y el lugar donde muchas personas estacionan sus vehículos, sobre todo en plena vía pública, ya lo decía el secretario del ayuntamiento. La calle es libre, cualquier persona puede poner su vehículo en cualquier espacio que así encuentre lo suficientemente apto para ello. Sin embargo, hay ciertas situaciones que se tienen que contemplar, que se tienen que procurar, como el no bloquear cocheras, no bloquear portones, y sobre todo procurar el diálogo por encima de cualquier conflicto vecinal en aras de mantener la armonía dentro de la mancha urbana. 6:44 p.m, la temperatura en los 34 grados centígrados. Momento de hacer nuestra siguiente y última pausa comercial. Ya regresamos con la parte final del noticiario.
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2: 7 de la tarde, ya estamos de regreso en la recta final del noticiario y vamos a avanzar con más de la información. El Centro Libre para Mujeres aquí en Piedras Negras dio a conocer que a partir de la próxima semana, en el inicio del mes de octubre, se estarán impartiendo de manera gratuita diferentes cursos y talleres, así como estos espacios para el crecimiento personal y algunas técnicas específicas disponibles y destinadas a todas las mujeres. Será a partir del próximo 2 de octubre cuando el Centro Libre para Mujeres en Piedras Negras inicie con la impartición de diversos cursos interactivos para el dominio de múltiples habilidades destinado a todas las ciudadanas de la comunidad, según lo dio a conocer Harumi Kanaguchi Tobar. La directora de la Instancia Municipal de la Mujer detalló que se trata de actividades como el taller de creación de velas aromáticas, bordado y costura, pintura y manualidades, la elaboración de un huerto en casa, la gestión de emociones, el emprendimiento y administración de negocios, plomería básica, mecánica automotriz, autocuidado personal y el manejo de estrés. La funcionaria mencionó que todas las mujeres interesadas pueden inscribirse a través del código QR que se estará compartiendo en la convocatoria oficial a través de redes sociales, destacando la importancia de promover estas actividades en aras de impulsar la cultura de mujeres empoderadas en nuestra comunidad.
3: Sí, realizan actividades muy diversas, entre ellas algunos talleres. Precisamente la siguiente semana, a partir del día 2 de octubre, vamos a tener el taller de creación de velas aromáticas. También viene un taller de bordado, tejido y actividades de costura. Para el día 5 viene un taller de pintura y de manualidades. También un taller de huerto en casa, también un curso de gestión de emociones, y también para el martes 6 viene un curso de gestión, de emprender tu negocio y de administración de negocios, y para el miércoles 7 tenemos un curso de plomería básica para mujeres y de taller de mecánica automotriz. También tenemos un taller de autocuidado, salud personal y de gestión de estrés. Entonces, realmente es muy variada la agenda que tiene el Centro Libre. Invitamos a todas las mujeres a que se acerquen a las instalaciones porque se va a llevar a cabo en este espacio. Invitarlas a que se inscriban en cualquiera de estos cursos. Por ahí vamos a pasar en los siguientes días el flyer con el QR para que se puedan integrar.
2: Con información de Armando López Capetillo, edición de Israel Calderón para Super Channel 12. Gabriel Méndez Martínez. 11 minutos a las 7 de la tarde, en otra información, las diferentes jornadas o brigadas del bienestar que se han llevado a cabo desde el inicio de la administración han hecho un reconteo del número de personas beneficiadas a través de los diversos servicios y actividades que se imparten en cada una de ellas, las cuales ya ascienden a más de 2,000 ciudadanos que han aprovechado este tipo de actividades. Con un total de 2,112 personas beneficiadas mediante las 15 jornadas que se han llevado a cabo desde el inicio de la administración, las Brigadas del Bienestar se han consolidado como un canal de atención directa a la ciudadanía y sus principales necesidades, así lo destacó Roberto Bustamante Domínguez. El coordinador de los centros comunitarios detalló que dichas brigadas se han realizado en escuelas, centros de rehabilitación y principalmente al interior de las colonias, en donde se ofrecen servicios de salud, atención personal y belleza, programas sociales y atención permanente, logrando beneficiar en lo que va del año a un total de 930 personas. Añadió que dicha cifra se suma a los 1,182 ciudadanos que fueron apoyados durante el 2025, por lo que adelantó que estas brigadas del bienestar continuarán llevándose a cabo en los meses de octubre y noviembre a fin de ampliar la cifra de beneficiarios mediante estos servicios que son totalmente gratuitos.
4: Todas las brigadas que hemos llevado a cabo durante este año, hemos llevado 15 brigadas a diferentes sectores de aquí de Piedras Negras, esta última fue en el Ejido, pero nuestras brigadas bienestar las llevamos a cabo en escuelas, centros de rehabilitación y lo que son colonias. Sí, en total de personas beneficiadas a través de nuestras brigadas han sido 957 personas beneficiadas a través de nuestras brigadas, donde llevamos a cabo diferentes servicios en coordinación con todo el área de bienestar. Siguiente. aquí vemos la atención que tuvimos en el año 2025. Tuvimos 1,182 personas beneficiadas a través de nuestras brigadas. Y en lo que va del año 2026, tenemos 930 personas beneficiadas a través de nuestras brigadas. Y vamos a hacer más brigadas ahora en el mes de octubre y lo que es en el mes de noviembre. Contra la administración pasada, porque pues ellos en sus centros comunitarios no implementaban ni trabajaban en equipo este tipo de servicios para acercarlos a la comunidad. En total de personas beneficiadas en lo que va de la administración son 2,112 personas beneficiadas a través de nuestras brigadas bienestar.
2: Con información de Armando López Capetillo, edición de Israel Calderón para Super Channel 12, Gabriel Méndez Martínez. 7:08 p.m. Vamos a avanzar en otra información. Y es que posterior a lo que fue este fervor de las fiestas patrias y las fechas de independencia en nuestro país, el Consulado de México en la ciudad de Igolpaz destacó la gran participación que tuvieron todos y cada uno de los eventos alusivos, así como también lo que permitió este tipo de efemérides reforzar los vínculos de este departamento, representación diplomática, con la misma comunidad mexicana en territorio estadounidense.
5: La Cónsul de México en Eagle Pass, Villa Juárez Mondragón, destacó la participación del consulado en diversas celebraciones por las fiestas patrias realizadas durante septiembre en comunidades del sur de Texas y la región fronteriza, con actividades que buscan mantener vivas las tradiciones mexicanas y fortalecer los vínculos entre ambos lados de la frontera. Juárez Mondragón explicó que las celebraciones no se limitaron a los eventos organizados directamente por el consulado, sino que también acompañó ceremonias y actividades realizadas por distintas instituciones y comunidades. Entre las actividades principales estuvieron una recepción con autoridades, empresarios y representantes de ambos lados de la frontera, así como la celebración comunitaria del grito de independencia en la Plaza de San Juan de Igolpaz, donde se presentó un programa cultural con música y danza, resaltando que estas actividades tienen como propósito acercar a las comunidades y destacar las expresiones culturales mexicanas que forman parte de la identidad de quienes viven en esta región fronteriza. Juárez Mondragón informó que también participó en ceremonias del grito de independencia realizadas en casas de cuidado para adultos mayores del condado de Maverick, donde existe una importante presencia de personas de origen mexicano. Asimismo, el equipo consular estuvo presente en Crystal City, en el condado de Zavala, para acompañar la celebración oficial.
6: Durante todo el mes, pues todo el equipo del Consulado de México en Eagle Pass celebramos las fiestas patrias, no solamente los eventos que organiza el consulado, que básicamente son dos, es una recepción que hacemos con autoridades, empresarios locales y transfronterizos. También tenemos nuestra fiesta comunitaria en la Plaza San Juan, donde pues toda la comunidad de los dos lados de la frontera está cordialmente invitada. Un programa hermosísimo, cultural, con espectáculo no solamente que viene de México, sino también de aquí del sur de Texas. Comentábamos que la primera vez que se presenta el ballet folclórico de la Casa de la Cultura de Del Río. Y bueno, también tuvimos, por ejemplo, la escolta, ¿verdad? La escolta de la UTNC. Tuvimos un programa muy bonito y la idea es unir estas dos fronteras precisamente en estas fiestas patrias. La ceremonia oficial del grito de independencia, que es algo muy importante para la comunidad mexicana que vive aquí en el sur de Texas. Y tanto en el condado de Maverick como las casas de cuidado de adultos mayores, que son prácticamente llenos de población mexicana o de origen mexicano, pues organizaron todos ellos sus celebraciones de Día de la Independencia y el consulado estuvo presente. Estuvimos presentes para hacer la ceremonia oficial en cada una de las casas de adultos mayores, pero también tuvimos presencia en la ciudad de Crystal City, en el condado de Zavala, también con la ceremonia oficial.
5: Finalmente, Juárez Mondragón destacó su participación en una ceremonia realizada en Piedras Negras, donde fue invitada por el Club de Leones de Piedras Negras AC para encabezar la parte oficial del festejo. La celebración incluyó comida tradicional mexicana, música y un ambiente de convivencia comunitaria. Para la representante diplomática, este tipo de encuentros permiten mantener el vínculo con México y promover el respeto hacia los símbolos patrios, la bandera y el himno nacional, además de fortalecer la convivencia entre las comunidades fronterizas.
6: Y bueno, pues ayer también cerramos con broche de oro, ¿verdad? En el Club de Leones de Piedras Negras, que fui ahora sí que muy honrada en que me invitaron, ¿verdad? A celebrar precisamente la parte oficial de la ceremonia del grito de independencia en comunidad con la comunidad y siempre haciendo comunidad. Ahora sí que transfronteriza y bueno, pues mis respetos por lo que está haciendo también el Club de Leones de Piedras Negras, toda la labor social y digamos servicio a la comunidad que hacen. Y bueno, pues ahí estuvimos festejando pues el día de ayer con pozole, también, muy, muy mexicano, todo muy bien adornado. Y pues música también, una cantante fabulosa amenizando. Y la verdad, esto, lo bonito es que se mantenga este apego a México, todo el respeto que se le debe dar a nuestros símbolos patrios, a la bandera, al himno nacional y obviamente la ceremonia oficial.
7: Para Superchannel 12, Ramón Emanuel Pérez Rodríguez.

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1: Y cuando faltan 2:07 p.m, es así como concluimos esta la emisión nocturna de Telezócalo en su edición sabatina. Muchas gracias por habernos acompañado y haberse informado con nosotros, esperando que pase usted una excelente tarde de sábado. Muchas gracias, pásela muy bien.
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